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0: 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Kramer vs. Kramer es una película de 1979. La trama narra la historia del divorcio de una pareja y el efecto en su pequeño hijo. Fue una película innovadora respecto a las audiencias judiciales por la tuición del hijo de la pareja. Ganó 5 premios Oscar y está considerada como una de las 1000 mejores películas de la historia.
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1: ¿Estás insinuando que aún tienes amistad con el Dr. Brown McFly?
2: Volver al Futuro fue una secuencia de tres películas que se estrena en 1985 de la mano del director Steven Spielberg. Nos muestra a un joven Michael G. Fox llamado en la película como Marty McFly, quien transporta en su viajero del tiempo gracias a la creación de parte de su amigo científico Doc Brown. Este inventa un condensador de flujo introducido en el DeLorean, un vehículo que en todas las películas lo transportaba al pasado y futuro, creando divertidas historias. Pasó a ser una de las miniseries más vistas de los 80. Tuvo una serie animada en 1991.
1: Ningún McFly ha llegado a ser alguien en toda la historia de Hill Valley.
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Los 80 Forever, no debemos olvidar los llamados One Hit Wonder. Otro One Hit Wonder 80s fue Tired of Towing the Line de Rocky Burnett, el año 1980.

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Tootsie es una película del 82. Nos muestra a un famoso actor que queda sin trabajo y decide disfrazarse de mujer para interpretar a una señora mayor, jardinista en un hospital. El doble papel interpretado por Dustin Hoffman lo consagra como uno de los mejores actores de esta década.

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2: Maravillas tecnológicas de los 80 olvidadas. En 1983, Dynatac Brooks de Motorola fue el primer teléfono móvil que llegó a costar más que un auto.
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2: Un temazo del 87 lo interpreta Huey Lewis, queda sonando Jacob's Ladder.

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2: ¿Qué fue de Falco? De origen austríaco, fue pionero comenzando los 80s en mezclar New Wave con pop y rock. A la fecha, ha vendido 60 millones de discos. Sus mayores legados musicales fueron Rock Me Amadeus y Der Kommissar. Fallece a los 40 años en un accidente automovilístico.
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Los Intocables, una película de 1987, cuenta la historia de Elliot Ness, un agente federal encargado de mantener el orden en Chicago durante la ley seca estadounidense. Ness, junto a tres policías, tienen el gran trabajo de detener a Al Capone y su red de delincuentes. Algunos miembros del elenco fueron Kevin Costner, Sean Connery y Robert De Niro.

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2: Del 84, Big in Japan, de los alemanes Alphaville.

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3: 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Descongelamos para ustedes aquellas canciones de la época donde el rock latino, Devo, Kaoma, Metallica, entre otras leyendas, te hacían dar vueltas y vueltas aquellos cassettes.

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2: En 1987 la película RoboCop se toma a todos los cines y en el Festival de Viña del Mar nos visitan Soda Stereo y Air Supply.
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3: La banda 69 apareció cuando ya el boom del rock latino comenzaba a replegarse. Desde sus comienzos fueron apadrinados por Los Prisioneros y siempre tocaron con sus instrumentos. Hasta hoy los recordamos con dos temas: Fantasías Sexuales y La Espía Que No Me Amó.

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1: Kramer vs. Kramer es una película de 1979. La trama narra la historia del divorcio de una pareja y el efecto en su pequeño hijo. Fue una película innovadora respecto a las audiencias judiciales por la tuición del hijo de la pareja. Ganó 5 premios Oscar y está considerada como una de las 1000 mejores películas de la historia.
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Maravillas tecnológicas de los 80 olvidadas. Los relojes de muñeca con calculadora.

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1: Dace Clark nació en Inglaterra en 1960. Es un fundador y miembro de Depeche Mode.

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2: Prometidas por el gobierno, mientras que parlamentarios oficialistas defendieron la gestión de la Secretaría de Estado y adelantaron que la cuenta pública del 1 de junio tendrá un fuerte foco en seguridad. Todos los detalles más adelante en la siguiente edición del Diario de Cooperativa.
3: Y ante la salida de Máximo Pacheco de Codelco, el primer desafío para Bernardo Fontaine, el nuevo director ejecutivo de la minera, será realizar una auditoría a la gestión anterior, esto en el marco de denuncias sobre sobreestimación de la producción. El avance es de Cristiana Burto.
4: El presidente saliente del directorio de Codelco, Máximo Pacheco, afirmó que la estatal chilena no está quebrada ni fundida. Ante su salida, el gobierno designó en el cargo al ingeniero comercial Bernardo Fontaine. Esto se da en el marco de una eventual sobreestimación de la producción que se habría generado en diciembre de 2025. Por esto, uno de los primeros desafíos de Fontaine será realizar una auditoría a lo que fue la gestión de Máximo Pacheco. Desde el otro lado de la cordillera, el economista chileno y viceministro de Economía de Argentina, José Luis Daza, cuestionó públicamente la eficiencia de Codelco. En cuanto a la denuncia por sobreestimación de producción, desde la Comisión de Minería del Senado afirman que citarán a Codelco cuando termine la auditoría a la estatal. Todos los detalles más adelante en el Diario de Cooperativa.
5: ¿Qué más? Sigue la cuenta regresiva para la primera cuenta pública del presidente Kast. En medio de la baja en las encuestas, desde el oficialismo esperan anuncios en materia de seguridad. Debería haber, ¿no? Es lo que todo el mundo está esperando. Mientras que en la oposición, la expectativa es que se eliminen los recortes presupuestarios. Está difícil.
3: Además, sabemos de un masivo operativo en el barrio bohemio de Concepción que terminó con 3 detenidos, con una discoteca clausurada. En Los Lagos, la Seremi de Salud decretó prohibición de funcionar e inició sumarios contra 5 establecimientos educacionales de Chiloé tras constatar presencia de plagas.
5: No quiero saber qué plaga. Lo vamos a mirar. Jurado Nacional de Elecciones de Perú, lo que decíamos, confirmó la segunda vuelta Fujimori Sánchez para el 7 de junio. No queda nada para eso. El ex candidato López Aliaga buscará la nulidad del proceso. Vamos a ver cómo le va.
3: Más del mundo, la OMS declaró emergencia pública por nuevo brote de ébola en África. Bloqueos en Bolivia generan escasez y alzas de precios. Estados Unidos salió a respaldar al presidente boliviano Rodrigo Paz. Estamos también con los ojos puestos en Cuba, tras el momento en que a fines de la semana pasada se acabó literalmente el combustible. Estaban este fin de semana con 22 horas de apagón en La Habana y en otras ciudades cubanas.
5: En el deporte, Colo Colo se afianzó en el liderato del torneo nacional después de golear a Ñublense ahí en Macul. Un golazo de Vidal, muy bueno. En tanto, la U cayó en el norte ante Cobresal, y hay otro golazo, el del gigante Estefan Pino, la clavó al ángulo. Castellón no tuvo con qué. Vuelve a caer el equipo de Gago.
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9: Cooperativa, 6-12 minutos. 6-12 minutos.
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3: Algunos últimos datos del sitio del Banco Central, el dólar observado 906 pesos con 68 centavos. En eso abre en esta jornada de lunes. El euro 1053 con 67. La unidad de fomento en este 18 de mayo 40.391 pesos con 32 centavos. La libra de cobre se transó el último día hábil en 6 dólares con 30.
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5: Vamos a las calles de Santiago, información policial de las últimas horas. Una primera mirada, como siempre, contigo, Felipe Cofré, hasta ahora. Buen día.
11: Hola, muy buen día. Claro, vamos a revisar información lamentable que ocurre durante la noche en el sector oriente de la capital. Es la muerte de una niña de tan solo 2 años de vida que cayó desde un piso 11 en un edificio ubicado en calle Los Militares. Las circunstancias todavía se están investigando, pero la información preliminar que se conoce es que esta menor estaba al cuidado de su padre durante este fin de semana, que se presume podría haber estado bajo los efectos del alcohol y dejó a esta niña sola por cerca de varias horas. Incluso él ni siquiera se percató de la caída de su hija desde el departamento, sino que fue una vecina del cuarto piso que llamó a personal de emergencia luego de sentir un fuerte estruendo en el sector de los estacionamientos de este edificio. Luego, personal de seguridad fue a buscar a este padre que después de 40 minutos se dio por notificado del fallecimiento de su hija. Vamos a hablar de eso, también del atropello de un guardia municipal en la comuna de Curacaví. El detalle, por supuesto, más adelante acá en el Diario de Cooperativa.
5: Vamos a profundizar en un ratito un caso tremendo. He leído algo de esa información, Felipe. Entiendo que el papá estaba durmiendo en una habitación contigua, digamos, en otra parte de la misma casa, y dejó a la niña en un lugar que no había reja, digamos, o sea, no había, ¿cómo se dice?, esta malla de seguridad. O sea,
11: claro, no. Ahí habían rejas o mallas de seguridad en un balcón, pero no en todas las ventanas de este departamento. Claro. Y claro, se presume que incluso este padre habría realizado una celebración el día antes, se encontraba junto a su pareja durmiendo en otra habitación, y esta niña estaría sola, sin cuidado.
3: Un drama, una tragedia la que se vivió ahí en la comuna de Las Condes, en Los Militares.
5: Sector Oriente de Santiago, hablamos en un ratito, gracias.
11: Buen día.
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9: Cooperativa. 6:17 minutos. 6:17 minutos.
3: Queremos hacer siempre el Diario de Cooperativa con ustedes. Queremos escucharlos en el WhatsApp Cooperativa, el más 569-78-880770. Hoy nos pueden contar cómo enfrentan esta semana que, como decía Rodrigo tempranito, tiene un feriado entre medio, el día jueves. Son de los afortunados que se pueden tomar el viernes son de los que van a estar como nosotros trabajando el día viernes desde tempranito en sus oficinas o haciendo teletrabajo. ¿Tienen clase sus hijos el día viernes?
14: No, los míos no.
3: ¿No?
14: No, le hicieron el sándwich.
3: Hay hartos niños a los
14: lo
3: que
14: a mí no me hace mucha gracia, pero bueno.
3: En estos días. Claro. Y se recuperan, está considerado de todas maneras dentro del calendario escolar.
14: Eso dicen.
3: Se complica la vida de los padres que trabajan el día viernes, es cierto. Sobre todo si son más chicos.
14: Ah, claro, claro, cuando son más chiquititos, sale más temprano.
3: Complican un poco la vida. Bueno, ¿tienen fin de semana largo o tienen que trabajar el día viernes como una buena parte de las personas?
14: Ya, ese es un tema. La semana rara, decía yo. Claro, porque como el feriado el jueves, hay gente que se toma el viernes, otros que no. Bueno, y así. Y el que se toma el viernes, el miércoles, se pero...
3: A mediodía,
14: temprano,
3: en cuanto fue.
14: Claro, zapato claro. Yo lo haría así, digamos, pero no es mi caso.
3: Igual lo vamos a hacer más o menos así, no, porque descansar el jueves igual impulsa que el miércoles se sienta como un falso viernes.
14: Pero igual nosotros trabajamos hasta las dos y media, igual, dos de la tarde.
3: Ahora que estamos.
14: Sí. Oye, otro tema. El subsecretario Pavés ha salido en varias partes a tratar de explicar esta indicación migratoria que él asegura no implica reportar a extranjeros irregulares. Lo que dicen, esta es una indicación que se pone en el Congreso y que busca, según ha tratado de aclarar La Moneda, que se le entregue antecedente a la autoridad migratoria respecto de quienes sean parte de algún procedimiento de expulsión en trámite. Ahora, la pregunta yo no ha logrado responder es cómo hace match esa información. Si él dice que no hay necesidad o que en ningún caso se le está pidiendo a la gente que acuse o denuncie a los migrantes irregulares que lleguen, por ejemplo, a un jardín infantil, una sala cuna, a un consultorio, a un CEFAM o a un hospital. Entonces, chuta, es curioso. Él lo comparó con las facultades que tiene en el ámbito penal el Ministerio Público, que puede requerir antecedentes a distintas instituciones de personas. Claro, pero ahí se están investigando eventuales delitos. Aquí, hasta que no se legisle lo contrario, que se podría hacer, digamos, de hecho, se está tratando de hacer, pero no es así. La condición de migración irregular es solo una falta, no es un delito. Y aquí además rige la ley de derechos y deberes del paciente en el caso de los organismos sanitarios, y eso lo dijo el otro día la propia ministra Chomalí.
3: Como que eso salió a parar un poquito, claro, y la andanada que se había hecho en el Congreso, porque es real que se planteó en esos términos en el Congreso, cuando se presentó la indicación.
14: ¿Lo de Pavés?
3: Como una obligación
14: de
3: los funcionarios de denunciar.
14: Claro, claro. Entonces, de nuevo, si un funcionario público se enfrenta a un delito, tiene la obligación de denunciarlo, pero aquí no hay delito, primero. Y lo otro es que rige la ley de derechos y deberes del paciente. Ahora, todo este tema es finalmente difícil de explicar por parte del Ejecutivo, y además la preocupación que hay en el mundo de la sanidad, sobre todo, es que inhiba de consulta en el caso, por ejemplo, de que una familia migrante irregular tenga un hijo enfermo. ¿Para qué lo voy a llevar al consultorio si me van a terminar echando del país? Puede ser una...
3: ¿Para qué lo voy a mandar al colegio?
14: ¿Para qué? Claro, ¿para qué lo...?
3: Tengo que responsabilizar,
14: me voy a arriesgar,
3: ahí, tengo que dar mi nombre.
14: Me voy a arriesgar a inscribirlo en un jardín infantil, una sala cuna, acabo lo mismo. Y lo mismo para los adultos, digamos. Oye, me siento mal, ¿sabes que tengo algo? Parece que no es solo un resfrío. Bueno, pero no vayamos a consultar porque puede ser perjudicial para la familia, digamos, ¿eh? En el fondo se ha como instalado esta indicación acusete que Pavés trata de explicar, dice que la va a mantener, pero que tiene resistencia en el propio oficialismo, digamos, por algo salió a hablar y dijo lo que dijo la ministra Chomalí. Ahora, a lo mejor ustedes piensan respecto a esto que, porque con este tipo de temas se hizo campaña, digamos, Kaiser y Kast en la pasada elección presidencial hicieron campaña con la idea de expulsar a los migrantes irregulares sin mayores aspavientos, digamos. Así que eso se entiende en esta línea, y se entiende también que le hablen como a su público, ¿no? A mí me queda como más o menos claro desde la política, pero es una indicación bien complicada, bien polémica. Y yo les quería preguntar qué piensan ustedes, pues si es necesario que se reporte esa situación y que ellos puedan ser eventualmente a la larga expulsados. Ahora, sabemos que en el caso de Venezuela no se ha expulsado a nadie porque Venezuela no los recibe tampoco, así que podría quedar o ser esto solo un globo sonda, un... quedar en el aire, digamos, o una ley como tantas otras que se suelen no respetar. WhatsApp más 569-7888-0770. Acuérdense que en paralelo está este proyecto para transformar en delito la migración irregular, el solo hecho de permanecer irregular en Chile. A lo mejor ustedes piensan que hay que hacer eso primero, o a lo mejor no, no lo sé. Estamos en el WhatsApp, los esperamos y para que conversemos de este tema en la mañana.
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3: Momento de hablar de deportes, de hablar del triunfazo de Colo-Colo ayer, 6-2, con un autogol de Vidal que a los 7 minutos se reivindicó y convirtió un golazo contra Ñublense. En tanto, la U cayó de nuevo en el norte ante Cobresal. Son más de 10 años ya sin ganar en el norte, ¿no?
14: Creo que sí. Eso decía Ernesto Lozano.
3: Febrero de 2016.
14: El medio golazo de Estefan Pino, además, en el ángulo de...
3: Y que fue al final del partido, de minuto 87, una cosa así.
14: Pocas armas la U.
3: Sebastián Aguilar.
17: Colo-Colo goleó a Ñublense de Chillán por 6-2 en el Estadio Monumental por la fecha 12 del torneo nacional. Hernández, Vidal, Pastrán, Sosa y Correa en dos ocasiones marcaron los goles del cacique, que quedó en lo más alto de la liga con 27 puntos, a 5 del sublíder Huachipato. El técnico de los Albos, Fernando Ortiz, manifestó su satisfacción con el resultado.
18: La verdad, felicité de nuevo a los jugadores al terminar el partido por el partido que han hecho hoy en casa con nuestra gente. Nos merecíamos y le merecíamos a la gente un resultado de esta manera. Al fin pudimos concretar todas las ocasiones que pudimos crear. En ese sentido, uno, por decir, está un poco más tranquilo del trabajo semanal que se hace para poder concretar, de las ocasiones que seguimos generando, de que el equipo siempre fue a buscar el resultado, de que presionamos arriba y vino el gol del Chino de una presión de arriba, de seguir insistiendo. La verdad, hicieron un gran trabajo los jugadores.
17: Mientras tanto, la U sufrió en el norte al caer ante Cobresal por 1-0. El único gol del partido fue obra de Estefan Pino con potente disparo de tiro libre. El entrenador de los azules, Fernando Gago, sostuvo que debe seguir corrigiendo errores para alcanzar la regularidad que desea para su equipo.
19: Creo que en el segundo tiempo por ahí se notó un poco más el cansancio, quisimos buscar más velocidad. Pero bueno, un gol de otro partido y no vamos con un resultado en contra. A ver, hay muchos factores. El rival se posiciona abajo, defiende con mucha gente, pasa a jugar los duelos individuales, la ejecución. Pero bueno, seguiremos trabajando.
17: En el fútbol internacional, el Sevilla con Alexis Sánchez y Gabriel Suazo en cancha cayó por 1-0 ante el Real Madrid con gol de Vinicius Junior. A pesar de la caída, debido a los otros resultados de la fecha, el equipo andaluz quedó prácticamente salvado del descenso. Por su parte, el Betis de Manuel Pellegrini perdió en su visita ante el Barcelona por 3-1. En Argentina, Argentinos Juniors de Brian Cortés e Iván Morales perdió en penales la semifinal del torneo trasandino. El portero fue figura al atajar dos penales en la tanda, sin embargo no logró clasificar a su equipo a la final ante River Plate. Fue la información del deporte en el Diario de Cooperativa.
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3: Estamos en el WhatsApp Cooperativa, el más 569-788-8807-70. Les estamos preguntando si esta semana para ustedes es cortita, llegaste el miércoles nomás. Sí, van a descansar el jueves, pero el viernes tienen que trabajar. ¿Qué va a pasar con sus hijos el día viernes? Ustedes trabajan, pero ellos tienen libre en el colegio. Van a tener que coordinarse con alguien, con la mamá, con el papá, con los abuelos, para que los cuiden si son chiquititos.
14: O sea, en el caso que se queden en la casa.
3: Decir, en el caso de que se queden en la casa, pues sí, es una complicación. Sí, para muchos papás.
14: No, es que ya los míos se pueden quedar un poquito más solos.
3: Un ratito. Nos pueden contar. Y el otro tema del que estamos hablando es sobre esta indicación a un proyecto de ley que está en discusión en la Comisión de Gobierno en el Senado. Y que es una indicación del gobierno que plantea que todo órgano de la administración del Estado, establecimiento de educación, de salud pública, tiene que entregar a la autoridad migratoria y contralora los antecedentes que se le requieran. Eso incluiría domicilio, teléfono, correo y otros datos pertinentes de extranjeros que tengan procedimientos migratorios en tramitación. Esto podría involucrar a FONASA, ISAPRES, AFP, hospitales, consultorios, jardines infantiles, colegios. El gobierno ha insistido, después de que se presentó esta indicación, en que no se trata de una denuncia automática, sino de permitir que Migraciones ubique a personas con procesos de sanción o expulsión ya abiertos. Pero la redacción abrió la polémica porque obliga a las instituciones de salud y educación a entregar información que se considera sensible. Aunque el subsecretario se esforzó en decir desde el viernes, cuando estalló esta noticia y cuando tuvo el cuestionamiento de la ministra de Salud de por medio, que no se trataba de obligar a denunciar. Pero así está planteado, así se entiende. Así lo entendió una ministra de Estado, de hecho.
14: O sea, a mi juicio, pura improvisación, porque si la ministra de Salud no tenía idea de esto y tuvo que reaccionar como reaccionó.
3: A esto se suma que el presidente Kast defendió la idea, por supuesto, una idea de su gobierno, y dijo que se necesita algún grado de alerta, pero no para negar atención médica, insistió. El problema es que si uno llega al hospital o al consultorio y tiene que dar sus datos, y además esos datos tienen que ser entregados a la autoridad contralora, como decía.
14: Es probable que no vaya.
3: Es probable que no vaya y que prefiera pasar por la enfermedad que sea en mi casa. La frase más polémica del presidente fue que planteó restablecer una presencia policial en cada servicio de salud para ir analizando y preguntando a las personas que se vayan identificando antes de entrar. No para no atenderlo, para tener información y ordenar el sistema migratorio, insistió el mandatario. Ya, ¿a ustedes qué les parece esta idea?
14: Yo no sé si todavía pasa, pero
3: que no corresponde.
14: En los servicios de urgencia antes había un carabinero así como de punto fijo.
3: Yo también entiendo que lo sí. Hay, Rodrigo.
14: Y es que me ha tocado ir, por ejemplo, a El Salvador y no lo he visto.
3: Ah.
14: Pero por eso digo, no, entiendo que existía, de hecho me tocó verlo alguna vez. Pero ahora últimamente.
3: En las urgencias.
14: Claro, en la urgencia. Porque ahí llega mucha gente, o llegaba, no sé, baleado, acuchillado, qué sé yo, víctima de algún delito, o incluso algún reo. Que tiene que ingresar y todos esos procedimientos los toma Carabineros.
3: Bueno, ¿cómo ven ustedes esta idea? ¿Están de acuerdo? ¿No están de acuerdo? ¿Les preocupa el tema de la salud pública? ¿Les preocupa que haya recintos que sean efectivamente más cuidadosos, respetuosos de los derechos de las personas, particularmente si se trata de niños? Puede ser un niño chileno, nació en nuestro país, aunque ayer decía el subsecretario Pavés, ojo, no todos los niños nacidos en Chile son considerados chilenos porque pueden estar sus padres en tránsito. Claro. Uno entiende que eso ocurre con turistas, por ejemplo. ¿No? Con hijos de diplomáticos, pero no con personas que se han establecido, aunque sea de forma irregular, en Chile. ¿Ya? Sí. ¿Qué es el tema planteado para su opinión? Revisamos las portadas de algunos periódicos en su versión digital. Tengo por aquí cooperativa.cl. ¿Qué destaca esta hora?
14: Vamos nomás.
3: ¿Qué destaca esta hora? Proboste, la senadora Yasna Proboste de la Democracia Cristiana, espera que Kast ponga fin a la lógica de recortes en su próxima cuenta pública del lunes 1 de junio. Estamos a 2 semanas de aquello. Con el clásico entre la UC y Colo-Colo, la programación de la fecha 13 de la Liga de Primera. Viene también en cooperativa.cl el resumen del fin de semana deportivo. Colo-Colo afirmó su liderato con una goleada. Huachipato es su nuevo escolta. Claro que le sacó como 5 puntos. A Huachipato.
14: No, ahí me pillaste.
3: 5 puntos le sacó a Huachipato. Sí, no está fácil. Niña de 2 años murió tras caer desde un edificio en la comuna de Las Condes. Criteria, un 76% entendió que la expulsión de migrantes era una promesa concreta del presidente Kast. Oye, todos los analistas políticos del fin de semana en los periódicos hablaron de esto. ¿De
14: la metáfora?
3: La metáfora que luego se convirtió en hipérbole en palabras del presidente cuando salió a aclarar lo que había querido decir el día anterior, cuando habló de una metáfora malentendida por quienes la interpretaron de manera literal. Bueno, un 76%, dice Criteria, entendió lo que la expulsión de migrantes era una promesa concreta de Kast y que se iba a realizar desde el mismo 11 de marzo. El presidente dio esa impresión durante la campaña, con esta cuenta regresiva.
14: Claro, o sea, nadie pensó que iba a ser en un día, digamos, pero que ese era el norte. Bueno, no sé.
3: La aprobación del presidente subió 2 puntos en Criteria, llegando al 38%. El rechazo alcanzó el 57%, el nivel más alto desde el 11 de marzo, cuando asumió. Ya, son titulares en cooperativa.cl.
14: Eso era Cooperativa.
3: Sí.
14: El Mercurio, gobierno enfrentará 48 horas clave en el Congreso mientras el socialismo democrático insiste en su rechazo a la ley miscelánea. Ayer, Alvarado, en entrevista con el Mercurio, decía el socialismo democrático que querían conversar con ellos, pero que se desligaran del PC y del Frente Amplio, y eso sonó como cayó mal, porque en el fondo les dice que están bailando al ritmo de esa música, ¿no? Por ahora el PS se mantiene en su idea de rechazar la idea de legislar, eso es lo que todos entendemos. Así lo hizo ver el diputado Manucheri ayer, que salió de inmediato en redes sociales a decir que esto no es, significa que él lidere un sector y Paulina Bogdanovich lidere otro, donde se podrían abrir a una mayor a un mayor diálogo. Colo-Colo se afianza en el liderato, proyectos de inversión registran una fuerte alza impulsados por el sector minero. ¿Qué más? El complejo avance del traspaso de colegio a los SLEP y el gobierno propone pausar.
3: La senadora Proboste, de acuerdo con eso.
14: ¿Con qué?
3: Con pausar la instalación de los SLEP.
14: Bueno, sí.
3: Ella que representa Atacama.
14: No, sabe lo que pasó ahí.
3: Sabe lo que ocurrió ahí hace un par de años, no. Muy complejo.
14: Denuncia de militantes por comicios regionales afecta a elección nacional del PPD. Los resultados de Perú. Lo de los Nacional Libertarios que están pidiendo la salida del subsecretario de Derechos Humanos porque murió preso el ex fiscal Podlech.
3: Alfonso Podlech, sí.
14: Y dicen que no se hizo nada para que muriera en su casa, por ejemplo, por lo menos. Que no se revisó. No les gusta que Kast no haya indultado a nadie todavía tampoco. Eso le escuché a Kaiser, eso, o lo leí, parece. La derecha vence y el PSOE de Sánchez sufre debacle en crucial elección regional de España. Eso es lo que leí temprano en Andalucía, le fue mal al partido del gobierno. Bueno, el Mercurio.
3: Tengo por aquí la tercera. Sistema escolar registra en marzo su mejor asistencia de alumnos desde 2019.
0: Buena cosa.
3: Según cifras del Mineduc, el Ministerio de Educación, aunque los indicadores aún no igualan a los que existían antes de la pandemia de COVID-19, sí dan cuenta de una recuperación sostenida tras los años de clases telemáticas obligatorias. Tuvimos todo 2020 y prácticamente todo 2021 con clases telemáticas para los niños escolares. Mega reforma, la moneda puesta por acuerdo en el Senado con la oposición, pero el PS y la DC endurecen postura. RN hace propuestas en temas sense tras recibir críticas por desmarque en el megaproyecto. Tráfico aéreo de pasajeros continúa en picada en abril y suma 9 meses de caídas. Mister Rodrigo, la información de un gerente chileno que arriba de un avión Brasil. Maltrata con insultos racistas a uno de los sobrecargos.
14: Yo vi que hizo así como un sonido de mono.
3: O sea, no solamente eso.
14: Ah, pero dijo más.
3: Con palabras también.
14: Pucha, solo 10 pesos.
3: Y tenía una botella de agua mineral en la mano, por lo tanto dudo que vaya, que su excusa vaya a poder ser, no, es que yo estaba en malas condiciones. Bueno, no sé por qué no quedó retenido de inmediato, esto ocurrió en Sao Paulo.
14: ¿Pero andaba curado?
3: ¿Sí? No dicen eso. No.
14: Puede ser una excusa.
3: Puede ser una excusa, pero tenía una botella de agua mineral en la mano. Esto era arriba del avión.
14: Sí,
3: avión siguió a Frankfurt. Pudo seguir su viaje, pero se activó todo un protocolo y por lo tanto cuando él venía de vuelta de Frankfurt pasando por Brasil, fue detenido. Arriesga entre 2 y 5 años de prisión porque el racismo en Brasil es condenado con cárcel.
14: Y hace poco se endureció esa ley.
3: Hace 2023 se endureció esa ley. Hay una abogada argentina que pasó varios meses encarcelada.
14: Y ese caso el otro día que la mandaron de vuelta hace poquito.
3: Hace muy poco, pero el proceso sigue contra ella.
14: O sea, claro,
3: la liberaron temporalmente, estaba en prisión preventiva, la liberaron temporalmente, pero el proceso en su contra sigue.
14: Continúa.
3: Y ella lo que hizo fue estos gestos de simio desde afuera de un bar a una persona que la había atendido y con la que ella tuvo un encontrón.
14: Hay un caso de otro chileno, un barrista, no me acuerdo de qué equipo, hace poco, en uno de los torneos internacionales, lo mismo, lo pillaron. Sí, un hincha palestino que debe haber sido. Lo vieron en la tribuna haciendo el mismo gesto así.
3: Mal, muy mal.
14: Tal cual. Y también se le va a perseguir penalmente.
3: Ojo con eso. Ahora, yo tengo que decir que gestos y actitudes de ese tipo deben ser condenadas en Brasil y en todas partes. Pero en Brasil uno entiende que con la historia de esclavismo.
14: Y la legislación ahí es mucho más dura, claro.
3: Muy dura. Eran titulares que venían en la tercera y yo me desvié a aquello.
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7: 3 grados. 3 grados en Santiago.
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7: Cooperativa, 6:40 minutos. 6:40 minutos.
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25: Hola, buenos días, Cooperativa.
3: Hola.
25: Jorge. Con mi señora hacemos transporte escolar y los dos tenemos interferiado. Así que trataremos de tomarnos un descansito en la playa.
14: Rico.
25: Y mi hija nos cuidaría al Maki, nuestra guagua perro. Que tenga un buen día, gracias.
14: Hay que encargar a la mascota, sí, pues ese es un tema.
3: Es verdad.
14: Sí, me ha tocado. Amigos que tienen gatos, por ejemplo, le encargan el gato al vecino para arrancarse unos días y después les da como que hay conciencia y tienen que volver porque no.
3: ¿En serio?
14: O sea, se programan en función de ese. No siempre se lo llevan.
3: No, es que los gatos son territoriales. Entonces ellos se quedan en la casa, no son como los perros que se van con el amo y se van felices, y si los dejas en la casa es una complicación. En cambio el gato es territorial, se acostumbra en el lugar donde vive. Echa más de menos su lugar. Es que no lo consideran amo.
14: Tenían tampoco, otra gata
3: que el que lo cuida.
14: Y a la gata sí se la llevaban al campo, por ejemplo, estos amigos míos. Y, pero la gata está acostumbrada a estar en el campo también. A lo mejor por eso.
3: Puede ser. Lo reconocía como su segunda casa.
14: Claro, pero al principio no se la llevaban, la dejaban encargada.
3: Sí.
14: Después ya empezaron a... Así no sabía esa característica del gato.
3: Para que veas, territoriales. Pueden seguir opinando ustedes, ¿ah?, de este tema, del que quieran. WhatsApp Cooperativa más 569-78-880770. Sepamos de un choque y volcamiento en el centro de Punta Arenas, además de otras informaciones policiales de las que nos cuenta Carola Chávez.
0: Cerca del mediodía del domingo se produjo un accidente de tránsito en el centro de Punta Arenas. Se trató de una colisión con posterior volcamiento que involucró a dos vehículos en la intersección de Avenida Independencia y José Nogueira. Escuchemos parte de las declaraciones que entregó al respecto el capitán Adrián Valdés, de la primera compañía de bomberos.
5: Un vehículo camioneta contra un taxi colectivo. En el vehículo de la camioneta venían tres mujeres, de las cuales requirió personal del SAMU que evaluara sus lesiones, que aparentemente no tenían lesiones. En el interior no se encontraban tampoco atrapadas. Cuando llega la unidad de rescate, estaban fuera del vehículo. Y en el vehículo de locomoción colectiva se encontraba solamente el conductor, y él indica que los pasajeros que venían con él se retiraron del lugar. En una primera instancia atendimos a una menor que estaba en la camioneta fuera del vehículo, y las condiciones de revisión de seguridad netamente del sitio.
0: En tanto, pasadas las 15 horas, ocurrió otro siniestro vial en la ciudad. Un chofer ebrio que se dirigía por la avenida Martínez de Aldunate de Zona Norte, antes de llegar a Pedro Aguirre Cerda, traspasó el eje de la calzada y chocó contra un poste de alumbrado público y luego contra el cierre perimetral de una vivienda. El sujeto fue detenido por funcionarios de carabineros y podría enfrentar a la justicia este lunes. Por su parte, la noche del sábado, la policía acudió a un llamado de emergencia a la comuna. Se

0: prohibición de acercarse a las víctimas y arraigo mientras se desarrolla la investigación.
1: Durante esta jornada, esta fue la única persona que fue formalizada en el juzgado de garantía en la capital de la región de Magallanes.
2: Eso en el extremo austral. Vamos al Biobío, un masivo operativo de fiscalización ahí en el barrio Bohemio de Conce. Dejó como resultado, entre otras cosas, una clausura y una disco que no va a poder funcionar. Christopher Espinosa.
3: Un nuevo operativo de fiscalización en el barrio Bohemio de Concepción dejó como consecuencia que dos locales nocturnos fueran fiscalizados, uno de ellos con prohibición de funcionamiento. Una solicitud hecha principalmente por vecinos del barrio Brasil, quienes ven perturbada su tranquilidad durante las noches. Así lo indicó el alcalde de Concepción, Héctor Muñoz.
4: Bueno, el valor para los vecinos principalmente es que vamos a impedir el aumento de los delitos en este sector, en las incivilidades que se producen, y la idea es que también las personas que disfrutan de la noche en un barrio bohemio lo hagan con seguridad. Y eso es lo más importante para nosotros como vecinos y vecinas de Concepción.
3: Un operativo conjunto que permitió el actuar de carabineros y también la PDI. Lo destaca así el seremi de seguridad del Biobío, Richard Soto.
5: Este tipo de operativo tiende a seguir la estrategia nacional, ¿no es cierto?, de poder recuperar los espacios que se han ido perdiendo en el tiempo, y la idea de fiscalizar no tan solo las personas que se desplazan en la noche, sino que también algunos locales que puedan tener algún problema, ya sea del punto de vista de venta de alcohol ilegal o que tengan algún problema a nivel de renta.
3: Contingente policial motorizado que ingresó a los locales en cuestión y se pudo percatar de infracciones a la ley de tabacos y también a la ley de patente de alcoholes. El coronel Marco Jiménez, prefecto de Carabineros de Concepción, dio cuenta de esto.
6: De todos estos controles que se realizan, pues son servicios preventivos, en donde nosotros, a través del copamiento de espacio y el estudio previo de ciertos lugares que requieren de una presencia policial mayor, realizar este tipo de controles. Causa una mejor sensación de seguridad para las personas, mejora el bienestar de las personas en el sector de Barrio Brasil, y además mandamos un mensaje a las personas que van al sector bohemio a que pueden disfrutar, estar tranquilos y también contar con seguridad permanente.
3: Hubo cerca de 300 controles de identidad. También trabajó personal de Policía Internacional, donde se concretó la denuncia a 7 personas extranjeras en condición irregular en nuestro país.
7: Plagas y problemas sanitarios afectan a establecimientos educacionales en la región de Los Lagos, Soledad Lorca.
8: Una creciente preocupación sanitaria afecta a las comunidades educativas de la región de Los Lagos, luego que diversos establecimientos de Chiloé y Frutillar debieran suspender parcial o totalmente sus actividades por graves problemas sanitarios detectados en sus instalaciones. La situación más compleja se registra actualmente en la provincia de Chiloé, donde la autoridad sanitaria decretó prohibición de funcionamiento e inició sumarios sanitarios contra 5 establecimientos educacionales tras constatar presencia de plagas, aguas servidas, deficiencias estructurales y agua potable fuera de norma. A lo anterior se suma también la presencia de roedores y otros vectores, y los otros también por deficiencias estructurales y sanitarias como colapso de alcantarillado. Así lo indicó la Seremi de Salud de la región de Los Lagos, Evelyn Vintro.
9: Profesionales de la Unidad de Establecimientos de Uso Público de esta autoridad sanitaria realizó una fiscalización en la Escuela Rural de la Comuna de Chonchi, donde se constataron varias deficiencias sanitarias y algunas estructurales, como por ejemplo, parámetros fuera de la normativa de agua potable, rebalse en los servicios higiénicos, entre otros. Por lo anterior, se instruyó prohibición del funcionamiento y se inició un sumario sanitario al establecimiento, dejando observaciones a subsanar por el sostenedor.
8: Pero el escenario no se limita solamente a la provincia de Chiloé, también en Frutillar. Durante las últimas semanas, 3 establecimientos educacionales también debieron suspender clases producto de problemas sanitarios vinculados a presencia de roedores y fecas atribuibles a murciélagos. El alcalde de Frutillar, Javier Arismendi, se refirió al caso del jardín infantil Frutillita, que también presentó problemas.
10: También ahora a disposición, por supuesto, nuestro centro comunitario de la comuna Frutillar, si podemos aportar en algo, en albergar a algunos niños. Sabemos que la sala cuna es muy complejo, pero quizás los niveles un poquito más altos se pudiese dar. Ahora, tenemos que esperar, por supuesto, el informe claro de la Seremi de Salud y un sumario sanitario en este lugar para entregar al SLEP. Y el SLEP ahora tiene que analizar esto cuando le llegue entre mañana y el día jueves y ver

0: plazos correspondientes que tiene para poder solucionar esta situación y que, por supuesto, sea de forma segura de torno a las actividades diarias en este lugar.
1: Mientras tanto, los establecimientos afectados van a continuar cerrados total o parcialmente hasta acreditar ante la autoridad sanitaria que las deficiencias fueron completamente subsanadas y que existen también condiciones seguras para el retorno a clases.
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3: Cuenta regresiva para la primera cuenta pública del presidente José Antonio Kast en el Congreso. Este lunes 1 de junio, quedan dos semanas. Vamos a estar ahí tempranito. Se esperan, por ejemplo, directrices, mayores anuncios y mayor claridad respecto de la seguridad, por ejemplo. Paula Lee.
4: En dos semanas más, el 1 de junio, el presidente José Antonio Kast encabezará la primera cuenta pública de su mandato. Según detalló el jefe de Estado en su último consejo de gabinete, ya tienen tanta información de lo que deben mostrar y de lo que viene para adelante, que estima que las personas, al darse cuenta, verán esa esperanza de la cual tanto les hablaban. Hay diversas expectativas en el mundo político. Desde la oposición, la senadora de la Democracia Cristiana, Yasna Proboste, emplazó al presidente José Antonio Kast, pidiéndole que en la cuenta pública anuncie el fin de los recortes presupuestarios.
5: Pensemos en aquellos jóvenes que durante mucho tiempo se prepararon, tenían la esperanza de llegar al Nacional. Este recorte significó 3.500 millones menos y por lo tanto la decisión de eliminar los Juegos Nacionales y Paranacionales. Pienso en los habitantes de tantas comunas, particularmente en la región de Atacama, en donde este recorte significó 2.000 millones menos para la gestión de hospitales y de consultorios. Entonces, aquí no es que nos traten de hacer creer que esta rebaja es a los hospitales, no a los pacientes, que a los juegos deportivos, no a los deportistas, que a las micro y no a los usuarios. Y por lo tanto tengo una enorme expectativa en la cuenta del 1 de junio, en donde el presidente decida retirar esta lógica de recortes.
4: En el oficialismo, por otro lado, el diputado de Renovación Nacional, Diego Chalper, aseguró que espera anuncios en torno a medidas medioambientales, de salud y de educación.
6: Mire, yo espero que el presidente le cuente al país que este es el gobierno que en dos meses ha aprobado más proyectos de desarrollo en el sistema de evaluación de impacto ambiental. Que le cuente al país cómo la ministra de Salud está combatiendo las listas de espera oncológica. Que le cuente al país cómo la ministra de Educación está combatiendo el ausentismo escolar y la falta de infraestructura en educación parvularia. O sea, ojalá el presidente le cuente al país que cuando se gobierna con sentido de urgencia y con rigor, somos capaces de sacar adelante las cosas.
4: Desde la UDI, el presidente de la Cámara de Diputados, Jorge Alessandri, apuntó a la agenda de seguridad, afirmando que siente que todos se van a llevar una gran impresión de la cantidad de cosas que se están haciendo en esa materia y de las que vienen para el año.
7: Ante la próxima salida de Máximo Pacheco de Codelco, el primer desafío que se ha impuesto Bernardo Fontaine, que llegará a la presidencia ejecutiva de la estatal, será realizar una auditoría a la gestión anterior. Cristian Aburto con el informe.
8: El presidente saliente del directorio de Codelco, Máximo Pacheco, afirmó en el diario El País que Chile no se cae a pedazos y también que la estatal chilena no está quebrada ni fundida. Pacheco dice que se va feliz luego de su gestión, la que duró 4 años, y alude a que hay sectores que han buscado históricamente que Codelco se privatice. Ante su salida, que se materializará el 26 de mayo, el gobierno designó como presidente del directorio de la estatal al ingeniero comercial Bernardo Fontaine. Esto se da en el marco de un informe preliminar revelado que apunta a una eventual sobreestimación de la producción que se generó en diciembre de 2025. Debido a esto, uno de los primeros desafíos de Fontaine será realizar una auditoría a lo que fue la gestión de Máximo Pacheco. El viceministro de Minería y Economía, Daniel Mas, explicó el porqué de la designación de Bernardo Fontaine como presidente del directorio ejecutivo de Codelco y también habló de qué es lo que espera el gobierno sobre la auditoría a la estatal.
9: Es un gran ejecutivo que tiene una gran trayectoria y creemos que es el adecuado para liderar una compañía que es muy importante para Chile. Bueno, estamos esperando que la auditoría que implementó el mismo gobierno corporativo actual llegue, pero sin duda el nuevo directorio va a entrar mucho más profundo, y ya sea con auditorías internas o externas, para clarificar con detalle todo lo que ha pasado en la compañía, que es la compañía de todos los chilenos.
8: Desde el otro lado de la cordillera, el economista chileno y viceministro de Economía de Argentina, José Luis Daza, cuestionó públicamente la eficiencia de Codelco. Esto se produce luego de que se revelaran datos comerciales que indican que los costos de la empresa chilena duplican a los que tienen las compañías mineras privadas de similares características. Desde el mundo político también se generaron reacciones. En concreto, el diputado de la Federación Regionalista Verde Social, Jaime Mulet, denunció la eventual sobreestimación ante el Ministerio Público para que así se pueda investigar y fiscalizar las acciones de Codelco. En cambio, el senador republicano Renzo Trizotti pide que la oposición tenga, en sus palabras, pudor en las críticas.
10: Claramente Codelco tiene dificultades en ser fiscalizada y ese es el principal problema. Por eso que se pueden hacer situaciones como las que han ocurrido. Yo he hecho todo, yo he oficiado a la Contraloría, hice la denuncia porque tiene que averiguarse bien y hay antecedentes para suponer que se alteró la producción.
11: Yo le pediría un poquitito más de pudor en las críticas, pero además yo le recordaría a algunos sectores de izquierda que fue precisamente su sector el que administró pésimo y que llevó a muchas de las empresas estratégicas a enfrentar problemas financieros.
8: El economista del Centro de Investigación de Empresa y Sociedad de la Universidad del Desarrollo, Carlos Smith, abordó cuáles podrían ser las implicancias económicas en el caso de que se tengan que corregir las cifras de diciembre de 2025. Afirma que esto podría afectar, entre otras cosas, las tasas de crecimiento interanual y que disminuiría la credibilidad de la estatal.
12: ¿Cuáles son las implicancias económicas directas? Hay cifras agregadas del cobre chileno que están en la estadística, ¿no es cierto? En cuánto se produjo en el año, y esto podría afectar entonces las series desestacionalizadas, las tasas de crecimiento interanual y los cálculos del aporte minero al PIB que hace el Banco Central. Lo que podría implicar el tener que corregir todas esas cifras que afecta la credibilidad institucional.
8: En cuanto a la denuncia por sobreestimación, el senador socialista Juan Luis Castro solicitó que se cite ante la Comisión de Minería del Senado a la plana directiva de Codelco, a la Comisión de Cobre de Chile y al viceministro más. Esta solicitud aún no es acogida, pero afirman que se materializará luego de que se entreguen los resultados de la auditoría a Codelco, la que se espera esté disponible la primera semana de junio.
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3: Presidente Kast se reúne con los timoneles de ambas cámaras del Congreso en semana clave para su proyecto de reconstrucción. Esta tarde se vota en la Comisión de Medio Ambiente.
4: En paralelo, el Parlamento debe revisar una nueva prórroga del estado de excepción constitucional de emergencia en la macrozona sur. Voces del propio oficialismo piden innovar ahí.
3: Desde la oposición califican como una promesa engañosa el plan de la ministra Steiner, mientras en la derecha la respaldan y anticipan anuncios en la cuenta pública del 1 de junio.
4: Para esta mañana se esperan detalles del cupón de gas licuado comprometido para paliar en parte el alza de los combustibles. Son, se sabe, 27.000 pesos.
3: Tragedia en Las Condes, una niña de 2 años murió tras caer desde un undécimo piso. Su padre estaba durmiendo en otra habitación.
4: Continúa la formalización de los 3 ex carabineros, fueron dados de baja apenas se supo esto, acusados de formar parte de una banda criminal. Esto en Curanilagüe, región del Biobío.
3: Hasta 5 años de cárcel arriesga el ejecutivo chileno detenido en Brasil por insultos racistas y homofóbicos en un vuelo comercial.
4: En el exterior, la derecha de Keiko y la izquierda de Sánchez se enfrentarán en el balotaje peruano. Presidente chino recibe a Putin a días de su cumbre con Trump.
3: Y en el fútbol, Colo Colo goleó a Ñublense y toma distancia en la lucha por el título. Huachipato es un nuevo escolta. La U volvió a caer ante Cobresal.
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13: Hacemos el diario de Cooperativa, instalamos a esta hora la primera mesa de reporteros y reporteras en este lunes 18 de mayo, semana corta para algunos que van a poder tomarse el día viernes, porque el jueves 21 es feriado para todos. Estamos esperando sus mensajes para que nos cuenten si tienen semana corta, semana larga, si los niños van a clases o no el viernes, si eso les complica. Si no, más 569-7888-0770.
14: Iniciando esta primera mesa de reporteros y reporteras, la de las 7 de la mañana, abriendo una nueva semana, lunes 18, con temperaturas chiquititas aquí en la zona central, 3 grados en Santiago, se anticipan menos 2, menos 3 por ahí, en Talca y en Chillán, mucho frío. Gloria Gutiérrez, hablamos de política contigo, días importantes. ¿Qué tal?
15: Hola, hola. ¿Qué tal, Rodrigo? Verónica, buenos días. Y vamos a hablar del proyecto de reconstrucción nacional, ley miscelánea, mega reforma, uno de los tantos nombres que tiene ya instalado. Esto en una semana clave para su tramitación en el Congreso, donde se espera que sea despachado desde la Cámara Baja este miércoles, luego de pasos que se espera sean rápidos por las comisiones de medio ambiente y trabajo. En este contexto, el presidente Kast se reunirá con los líderes de ambas cámaras, mientras la oposición insiste con sus críticas por la rapidez en que avanza este megaproyecto en el Congreso, comparándola con las tramitaciones que tuvieron otros proyectos importantes, como la reforma de pensiones en el gobierno pasado. Los detalles de todo esto los revisaremos en minutos.
13: Vamos a volver contigo, Gloria, a hablar de política. Vamos a estar esta mañana con Emilia Aguilar, la editora de Cooperativa Ciencia, hablando de un prestigioso premio europeo sobre inventos que tiene a chilenos en su final. Mira, inventores los chilenos.
14: Ya,
13: inventivos.
14: Eso es un Cooperativa Ciencia. Vamos al Perú. Vamos a saber finalmente quiénes pasan al balotaje después de varias semanas contando los votos. Y vamos a hablar del deporte también con Ernesto Contreras, por supuesto, con Colo Colo más puntero que nunca, después de la goleada de ayer ante Ñublense. A ratos como que Ñublense se quería firmar, pa, y venía el guaracazo Alvo con un golazo de Vidal, entre otros,
15: y un autogol y gol de Vidal.
14: ¿Verdad que hizo un autogol de cabeza?
15: Sí. Autogol y gol. Siete minutos después se reivindicó el King.
14: Oye,
15: para que estuviera más parejo, dicen los colocolinos.
14: El golazo de Cobresal a la U, impresionante.
15: Minuto 87.
14: El gigante Estefan Pino.
15: Todavía están sufriendo los hinchas azules.
14: ¿Sí?
15: Sí, pues sin duda. Sin duda, cómo no. 10 años sin ganarle a Cobresal. Entiendo que ni aquí ni allá. Queremos escucharlos a ustedes en el WhatsApp Cooperativa. Más 569-78-880-770.
4: Me parece lamentable la medida del gobierno de ir a buscar inmigrantes ilegales a colegios, a centros de salud. Eso no es tener humanidad. Finalmente, ellos dicen que no va a haber represalias con respecto a estas personas. Pero ¿no será una metáfora? Un abrazo para todos y apoyémonos.
14: Una hipérbole.
15: Sí. La indicación dice: todo órgano de la administración del Estado, institución o organismo previsional o de salud pública o privada o establecimiento de educación pública o privada estarán obligados a entregar a la autoridad administrativa, migratoria y contralora los antecedentes que éstas requieran, incluidos domicilio, teléfono de contacto, correo electrónico y demás datos pertinentes respecto de extranjeros que sean objeto de procedimientos migratorios en tramitación.
14: ¿Y por qué Pavés dice que esto no crea una obligación general de denunciar? Pero la indicación dice otra cosa.
15: Leí la indicación
14: textual.
15: Citada, textual, sí. Fue incorporada al proyecto que busca mejorar el procedimiento de expulsiones administrativas de extranjeros que está en discusión en la Comisión de Gobierno del Senado. La presentó el mismo subsecretario Pavés junto al director del Servicio Nacional de Migraciones, Frank Sauerbaum. Sí. No habla literalmente de denunciar, ¿eh? Y tampoco de los carabineros en los consultorios o los recintos de salud.
14: Eso lo dijo el presidente, como que...
15: Eso lo agregó el presidente.
14: Que podría ocurrir.
15: Al salir a defender
14: la indicación.
15: Dijo que se necesita algún grado de alerta y planteó restablecer presencia policial en cada uno de los servicios de salud para ir analizando y preguntando a las personas que se vayan identificando antes de entrar. No para no atenderlos, dice el presidente, sino para tener información y ordenar el sistema militar.
14: Claro, ese problema ahí es la inhibición de la atención. Claro, y finalmente el respeto por los derechos de esas personas que están resguardados, digamos, lo recordó la propia ministra Chomalí el otro día, que parece que no tenía idea de la indicación, digamos. Peor todavía.
15: Tema del que estamos hablando con ustedes en el WhatsApp Cooperativa, el más 569-78-880-770.
14: Calles de Santiago, Felipe Cofré, ¿qué tal?
16: Sí, algo adelantamos, Rodrigo, buen día, Vero. Acerca de esta lamentable noticia que ocurre en el sector oriente, la tarde de ayer es en calle Los Militares, en la comuna de Las Condes, hasta donde concurre personal de emergencia, SAMU y carabineros, por un llamado de una vecina que se percató de que desde un piso superior de su edificio hasta el sector de los estacionamientos, una pequeña de tan solo 2 años y 8 meses de vida había caído y perdido la vida producto del fuerte impacto tras caer desde el piso 11. De inmediato se activaron los organismos, se trataron de asistirla de salud, pero ya finalmente se constató su fallecimiento. Y trataron de notificar y buscar a su familia, que por 40 minutos no se sabía nada de los padres de esta menor fallecida. Luego de varias preguntas, consultas en el edificio, se logró llegar a un departamento del piso 11, donde se encontró a su padre, quien estaba a cargo del cuidado de esta menor y que no se había percatado de que su hija había caído desde el departamento, desde una ventana que no contaba con las medidas de seguridad necesarias y finalmente fallece. Según los primeros antecedentes, esta niña estaba visitando este departamento ya que sus padres se encontraban separados y por el régimen de visitas le correspondía durante este día domingo estar al cuidado de su padre, precisamente, que se investiga si estaba bajo los efectos del alcohol, porque las primeras detalles o diligencias dan cuenta de que este hombre, antes de ir a buscar a su hija, a la casa de su madre, habría realizado una celebración y al momento del accidente él no la estaba cuidando, sino que habría estado durmiendo en otra habitación de este inmueble. Es por eso que luego de la investigación se determina su detención como imputado en el delito precisamente de no haber estado cuidando a su hija, que termina, como decíamos, falleciendo. Se refirió respecto a esto el fiscal de flagrancia Oriente, Fernando Ceballos.
17: Al momento de los hechos, conforme a la información preliminar y en el curso de la investigación, se ha podido establecer que la menor se encontraba de visita por el día en la casa de su padre, quien a su vez se encontraba con su actual pareja al interior del departamento. En ese contexto, la menor estaba durmiendo en uno de los dormitorios del departamento, mientras su padre con su pareja se encontraban en otra dependencia, en otro dormitorio principal, también durmiendo en horas de la tarde, cuando la menor se precipita a través de una ventana que no contaba con malla de seguridad en ese momento. En virtud de la búsqueda que realiza personal de carabineros, por indicaciones de personal del edificio, logran establecer el departamento específicamente, y en ese momento, varios minutos después, se entera el padre de lo que había ocurrido desde el interior de una de sus dormitorios.
16: Claro, dice el fiscal que 40 minutos después ocurrido el hecho, que este padre se entera de que su hija se encontraba fallecida luego de precipitarse desde el piso 11. Esto se suma a otro hecho grave también que ocurre en el sector poniente de la capital, en la comuna de Curacaví, en donde ayer el conductor de un vehículo se negó una fiscalización por parte de funcionarios municipales y terminó atropellando a uno de ellos, que resultó con lesiones de carácter grave, fracturas en sus piernas y en sus costillas. Afortunadamente, fuera de riesgo vital, este conductor, que iba además en compañía de su hijo y su esposa, fue detenido a unos 5 kilómetros luego de fugarse la acción policial y quedó en prisión preventiva luego de ser formalizado también por el delito de atropello a este funcionario municipal.
14: Gracias, Felipe.
16: Buen día.
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24: Buen día, amigos, amigas de Cooperativa. Mucho frío acá en Maipú.
14: Frío.
24: En relación a este llamado a denunciar, a comunicar a personas irregulares que están en el país. Primero, se habla siempre de personas irregulares que entraron por paso no habilitado. ¿Pero qué pasa con mucha gente que viene como turista y después se queda? ¿Cómo va a distinguir la gente, los consultorios, que se va a estar creando una cultura nuevamente de denunciar al otro? Recuerden que en el tiempo de la dictadura habían 50,000 civiles informantes de la DINA y de la CNI. ¿Vamos a llegar a eso nuevamente? ¿Qué pasa si después empiezan a pedir otros datos, no solamente a irregulares, sino que decir, denunciar si es hijo de algún dirigente sindical o personas que están haciendo agitación en sus poblaciones? Es muy peligroso el antecedente que se da. Los que vivimos en dictadura tenemos malos recuerdos de esas personas que acusan.
25: Los peores recuerdos de esa época. Ahora, esto se está legislando. Es una indicación a un proyecto de ley que debiera seguir avanzando o no, de acuerdo a lo que resuelvan en el Congreso los parlamentarios. Lo que ocurría en dictadura era algo que se instaló y que se daba por la fuerza simplemente, ¿no?
14: Claro, no estábamos en democracia. Bueno, pero el caballero recuerda una época más oscura, digamos.
25: Malos y tristes recuerdos. Estamos hablando de ese tema, estamos hablando también de este fin de semana que para algunos va a ser largo, con un interferiado que van a aprovechar. ¿Están ustedes entre ese grupo? ¿Sus hijos tienen clases? ¿Son chiquititos? ¿Les complica porque ustedes sí tienen que trabajar? Cuéntenos el WhatsApp Cooperativa más 569-78-880770.
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25: Hablemos de la tramitación de la mega reforma del gobierno. Para esta semana se anticipan nuevas jornadas que pueden ser maratónicas en la Cámara. La ley miscelánea ya cuenta, dicen, con los votos del Partido de la Gente. Los ministros están llamando ahora al socialismo democrático a generar acuerdos. Gloria Gutiérrez, tú con todo.
26: Sí, pero después de ser despachado desde la Comisión de Hacienda la semana pasada, el proyecto de reconstrucción nacional presentado por el gobierno del presidente José Antonio Kast enfrenta un nuevo desafío en su tramitación. Parte de esta ley miscelánea será revisada en la Comisión de Trabajo y en la Comisión de Medio Ambiente este lunes. Estos son algunos apartados, no el proyecto completo. Ya para el martes se esperan los discursos de los parlamentarios, hasta los 150 parlamentarios que pueden pedir la palabra y dar sus discursos en torno a este proyecto, en donde señaló el presidente de la Cámara, será una sesión hasta las 6 de la tarde. Los que alcancen desde las 10 de la mañana hasta las 6 de la tarde a dar sus discursos. Con eso termina el día martes y el miércoles ya se espera una jornada de votación de este proyecto en la sala de la Cámara Baja hasta total despacho. Al respecto escuchamos al biministro Daniel Mas y al presidente de la Cámara de Diputados y Diputadas, Jorge Alessandri de la UDI, quien anticipó lo que se viene para esta semana.
5: Estoy tranquilo, el proyecto en general es un paquete de medidas que busca el crecimiento de Chile, no busca otra cosa, y en esa línea no hay problema que revisemos las contribuciones, que revisemos el CENSE, que revisemos el subsidio al empleo a las pymes.
6: ¿Cuántas indicaciones, cuántas horas va a durar? Eso va a depender de cuántas indicaciones sean renovadas en sala, de cuántas inadmisibilidades sean cuestionadas y la sala tenga que pronunciarse nuevamente. Yo no sé si va a durar 6 horas o 27 horas la sesión. Eso va a depender de cuántas indicaciones renueven o también de un afán, si es constructivo o más bien dilatorio. Yo no llamaría para nada triunfalismo. Esto es algo que ha sido un acuerdo difícil.
7: Hasta 27 horas, dice Alessandra, hace como la Teletón esta cuestión.
26: Ya, bueno, 27 horas.
7: Consomé, café y todo aquello. Ahora no van a ser 27 horas de amor precisamente porque lo vimos el otro día en la Comisión de Hacienda, a ratos bien crispado el ambiente, como sea, todo indica que en la Cámara el gobierno va a cantar victoria, tiene los votos del PDG, de hecho ya se ingresa el proyecto este que busca compensar o devolver los costos del IVA por remedio y pañales. Así que cumplida esa condición van a estar los votos del partido de Franco Parisi, que además va a salir a celebrarlo también como un triunfo del PDG. Evidentemente, digamos, no solo el gobierno va a mostrar una victoria con esto. Ahora, otra cosa es lo que después vaya a pasar en el Senado. Y ahí llamó harto la atención la entrevista de Alvarado en el Mercurio el fin de semana, cuando le dice al socialismo democrático, sabe que deje de bailar al ritmo de la música del PC y el Frente Amplio y ábrase a un acuerdo, como lo hicieron tantas veces en el pasado, o como lo hizo Chile Vamos con la previsional, recuerdan, en el oficialismo, pero en el socialismo democrático le dicen, no les gusta, porque como que lo salió a torear, a tratar de dividir a la oposición de izquierda, aunque todo el mundo coincide, se lo preguntábamos aquí a José García Ruminó en algún momento en la primera entrevista que nos dio cuando recién asumía el gobierno, si iban a buscar un acuerdo más amplio para esto o si iban a pirquinear un votito por aquí y un votito por allá, digamos.
26: Claro, porque les podría alcanzar buscando votos sueltos.
7: Porque así
26: suelto,
7: igual les podría alcanzar, pero la certidumbre es mucho menor.
26: Tal cual.
8: O sea, en la Cámara necesitan 2 votos más.
26: Sí.
8: Con eso están listos con para ir avanzando con el proyecto.
26: Tal cual. Y se espera
8: en cada artículo, digo.
26: Uh-huh. Se espera que en el Senado se pueda dar un debate distinto a lo que ha sucedido en la Cámara Baja, en donde el gobierno le ha puesto acelerador a esta mega reforma y busca que salga rápidamente del Congreso. Decía ayer el presidente de la Cámara que para agosto podría ser una fecha tentativa en donde esto ya podría estar siendo despachado desde el Congreso. Y lo comentaba Rodrigo, esta entrevista que dio el ministro del Interior, Claudio Alvarado, haciendo un llamado al socialismo democrático a tomar sus propias decisiones al margen del Frente Amplio y del Partido Comunista. Una respuesta de parte de la bancada PPD e independientes, en donde no les gustó el tono del ministro y señalaron que el gobierno no ha tenido precisamente una voluntad de diálogo real. Todo esto mientras la oposición sigue criticando la suma urgencia con la que este proyecto ha sido tramitado en el Congreso y a los ministros que han salido a defender también la iniciativa. También lo del Partido de la Gente, ya fueron comprometidos sus votos al ser ingresado este proyecto paralelo, lo que ponían como condición para dar su apoyo a la mega reforma sobre devolver el IVA a los medicamentos y los pañales, una medida que va en favor de la clase media, plantean desde el PDG. Escuchamos al respecto a su jefe de bancada, el diputado Juan Marcelo Valenzuela, y también al diputado del Partido Socialista, Juan Santana, quien hace un llamado a escuchar las propuestas que ha hecho la oposición.
9: Tremenda buena señal que está dando el gobierno, que primero es respetar la palabra y poder concurrir con los acuerdos con el Partido de la Gente. Nosotros hemos dicho que somos proposición. Y una de las principales preocupaciones que nosotros tenemos es que precisamente esta reforma tuviera al menos alguna arista que fuera considerando a la clase media. Y desde ese punto de vista yo creo que la devolución de los medicamentos y los pañales es una tremenda noticia.
4: El problema es que el gobierno no ha sido capaz de considerar las propuestas que sí hemos hecho, no solamente el Partido Socialista, sino que todos los partidos de oposición, lo cual además está plasmado en un documento con más de 10 propuestas que han sido públicas y que han sido presentadas además a través de indicaciones. Por lo tanto, yo creo que esta discusión no se trata de voluntades, esta discusión se trata de cómo el gobierno ha intentado conducir la tramitación de una reforma en un plazo récord.
8: Eventualmente hay que distinguir propuestas de indicaciones, ¿no? Porque la andanada de indicaciones que presentó la oposición en la discusión en general del proyecto y en la Comisión de Hacienda más enredó las cosas que facilitar una discusión finalmente.
7: Claro, las propuestas más duras o grandes eran las acordadas, que eran 10. Las 1.300 y tantas más. No nos pisemos la capa entre superhéroes, digamos. Ahora, el gobierno no solo trata de meter una cuña en toda la izquierda, enfrentando con esta frase de Alvarado de no actuar bajo la tutela del PC y el Frente Amplio a todo el sector, sino también al interior del propio socialismo democrático. Porque ahí sabemos que hay una cuerda, digamos, más bien ligada a Paulina Bodanovich y otra a la dupla Manucheri-Chicardini. Manucheri ayer sale, de hecho, a decir, este es un acuerdo del PS, no vengan aquí, no se trata de dos almas, nosotros acordamos rechazar la idea de legislar. O sea, como que sale al tiro a aclarar eso, cuando, acuérdense que Daniela Chicardini le pidió la renuncia a Quirós a los 3 días cuando anunció el alza de los combustibles.
8: Y no tuvo el apoyo.
7: Y Paulina Bodanovich le quitó el piso 2 segundos después. Uh-huh.
26: Sí, parte de las tensiones que se viven en la interna de la oposición que está intentando rearmarse y dar frente a al avance de este proyecto en el Congreso, en donde, reiteramos, en el Senado es probable que se dé otra dinámica. Una ley de reconstrucción nacional que avanzó en esta primera etapa en la Cámara, en la Comisión de Hacienda, con el corazón tributario de esta iniciativa aprobado casi en su totalidad, sin cambios. Por ejemplo, la rebaja del impuesto a las empresas desde el 27 al 23%, medidas transitorias sobre donaciones, repatriación de capitales, también lo que es bastante cuestionado por los alcaldes, el tema del pago de contribuciones que dejarían de pagar adultos mayores en su primera vivienda. También está la posibilidad de que se repongan algunos artículos que fueron rechazados en esta primera instancia, como por ejemplo el del uso de la inteligencia artificial y la propiedad intelectual. Para que esto suceda se requiere una indicación que cuente con la firma de 30 diputados. Y la ley miscelánea en general necesita al menos de 78 votos para ser despachada desde la Cámara Baja, donde, ya lo decíamos, es probable que avance sin mayores cuestionamientos hacia el Senado.
7: Todo eso va a ser esta semana, Comisión de Medio Ambiente hoy día, después Comisión de Trabajo entre hoy día y mañana, ¿sí?
26: Sí.
7: Y después lo de la sala con esas sesiones maratónicas que ya anticipaba Alessandri. Y vamos a ver de nuevo cuánto cede Quirós, ahora o en el Senado en junio.
8: Gloria Gutiérrez, gracias por todo, que tengas buen día.
26: Igualmente, buen día.
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1: Cooperativa. 7:33 minutos. 7:33 minutos.
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3: Vamos con el equipo de Cooperativa Ciencia. Se ha hablado harto de ciencia, hay harto flanco ahí en el Ministerio del Incolao. Y después de la frase del presidente, que hay algunas cosas que después no sirven para nada.
2: Bueno, en el libro bonito.
3: Chilenos llegaron a la final de un prestigioso premio europeo sobre inventos. Desarrollaron una tecnología que reduce las emisiones contaminantes generadas por combustión. Emilia Aguilar, editora de cooperativaciencia.cl. ¿Qué tal? Buen día.
4: Buen día, Rodrigo, Verónica.
2: Hola,
4: efectivamente,
2: bien,
4: este bien. También podría haber sido un precioso libro empastado, pero ha llegado mucho más allá. Se trata de la primera vez que una innovación chilena llega a la final del premio al inventor europeo, uno de los reconocimientos más importantes del mundo en innovación y desarrollo tecnológico. Los seleccionados son el agrónomo Aníbal Montalva y el arquitecto Miguel Ángel Fernández, creadores de Filtro Vivo, que es una tecnología de biofiltración que es capaz, ojo, de disminuir más del 90% del material particulado y los olores generados por procesos de combustión. Para poner esto en contexto, según las cifras del Ministerio de Energía, cerca del 72% de los hogares del centro sur del país utiliza todavía leña para la calefacción. Y esto sabemos que expone a las personas a altos niveles de contaminación atmosférica durante el invierno. Hay comunas que tienen tristes récords, de hecho, en nuestro país a propósito de eso.
2: Temuco, una de ellas, por ejemplo.
4: Entonces, Montalva y Fernández. Y así fue que Filtro Vivo propuso una solución basada en procesos naturales. Es un sistema que lo que hace es capturar gases desde una...
2: Estamos con... Emilia, danos un segundo porque te perdimos por un instante y no alcanzamos a entender...
3: Problema en la comunicación.
2: ¿En qué consiste la tecnología que está aplicando Filtro Vivo, esta creación del agrónomo Aníbal Montalva y del arquitecto Miguel Ángel Fernández, de la que nos estabas contando? Llegamos hasta Filtro Vivo.
4: Les decía yo que Filtro Vivo está basada en procesos naturales. Es un sistema que captura gases, que pueden ser desde una chimenea, un horno, una caldera, y conduce el humo hacia módulos de biofiltración que están compuestos por plantas, por vegetación, por sustratos biológicamente activos, por microorganismos también, donde los contaminantes son retenidos y degradados. Suena complejo, pero en otras palabras, el filtro es básicamente una pared de plantas que absorben el humo y limpian el aire. Y de hecho, al mismo tiempo, ese humo se convierte en nutrientes para las plantas que están formando esta pared vegetal. La idea comenzó hace más de 10 años mientras ambos trabajaban en jardines verticales y proyectos de paisajismo. Conversamos con ellos, de hecho, Jorge Lira lo hizo ahí en Cooperativa Ciencia, y Aníbal Montalva recordaba que el proyecto nació a partir de los constantes episodios de contaminación en Temuco, cuando uno vuelve pasado a humo, dice, cuando va en el invierno, y esa experiencia los llevó a preguntarse si acaso era posible utilizar vegetación para poder descontaminar. Ahí luego, con el apoyo de Corfo, instalaron los primeros prototipos en la ciudad y posteriormente hicieron mediciones junto a laboratorios.
3: De nuevo, problemas. Estamos con Emilia Aguilar, editora de Cooperativa Ciencia, hablando de un invento chileno, de desarrolladores, de científicos chilenos, para reducir las emisiones contaminantes generadas por combustión. Hemos tenido, lamentablemente, algunos inconvenientes en la comunicación con Emilia un par de veces ya. Crucemos los dedos. Emilia Aguilar, vamos.
4: Rodrigo, sí. Bueno, les decía yo que actualmente esta tecnología se utiliza ya tanto en viviendas como en industrias, en calderas, en sistemas de control de olores, y puede reducir las emisiones de material particulado y los olores en más de un 90%. La ceremonia de premiación de estos, de este certamen al que están, digamos, postulando estos chilenos, uh-huh, se va a realizar el próximo 2 de julio, y ojo porque hay un premio del público y ahí también pueden participar. Están todos los detalles en cooperativaciencia.cl.
2: Oye, final del premio al inventor europeo, este agrónomo que se llama Aníbal Montalva y el arquitecto Miguel Fernández.
3: Agrónomo y arquitecto.
2: Sí, crearon Filtro Vivo, una tecnología de biofiltración capaz de disminuir, nos decía la Emilia, más del 90% del material particulado y los olores generados por procesos de combustión.
3: Oye, ¿y dónde se entrega el premio?
4: En Berlín.
3: Bueno, espectacular, te pagarán el avión para allá.
2: Por supuesto, pues, tienen que llevar. Y como decía la Emilia al inicio, son ese tipo de esfuerzos de trabajo que además uno dice no se van a quedar solo en el libro precioso y empastado, como aludía el presidente hace un par de semanas y provocó tanto resquemor, ¿no? Tanta polémica, particularmente en el mundo científico. Muchas gracias por todo, Emilia. Un abrazo.
4: Que esté muy bien.
3: Chao, buen día.
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5: Google está desarrollando Remy, un nuevo asistente basado en inteligencia artificial que busca convertirse en un acompañante digital integral para la vida cotidiana. La herramienta combinaría funciones de organización, búsqueda, recomendaciones y automatización en una sola interfaz conversacional. La apuesta apunta a una IA más proactiva y personalizada, capaz de anticipar necesidades y ejecutar tareas sin intervención constante del usuario. El proyecto refleja la carrera entre Google y OpenAI y otras Big Techs por construir el asistente de inteligencia artificial definitivo.
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1: Cooperativa, 7:42 minutos. 7:42 minutos.
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2: Mesa de reporteros y reporteras, la de las 7 de la mañana, y a esta hora tomamos contacto en el Diario de Cooperativa con Lima, Perú. Queremos saber de la confirmación de la segunda vuelta presidencial el próximo 7 de junio, que será ahora ya oficialmente entre Keiko Fujimori y el izquierdista Roberto Sánchez. Estamos en Lima con el corresponsal Ricardo Alba, como siempre. Ricardo, muy buenos días, bienvenido.
12: Verónica, Rodrigo, ¿cómo están? Muy buenos días. Efectivamente, ellos van a participar en la segunda vuelta electoral o balotaje programado para dentro de 20 días, específicamente el domingo 7 de junio. A ver, ¿cómo quedaron ambos candidatos? Hay una diferencia importante, cerca de 500,000 de votos. Keiko Fujimori obtuvo el 17% de los votos establecidos y el señor Roberto Sánchez el 12%. Vamos a una contienda electoral que ya se inició ahora mismo, porque cada uno ayer domingo estuvo desplegado en diferentes puntos de Lima buscando justamente poder ganar mayor número de adeptos, pero además también iniciar conversaciones con el resto de 33 partidos políticos que participaron en la primera contienda electoral. Lo que se ha dicho por parte del Jurado Nacional de Elecciones es que en esta oportunidad se va a poner un mayor sigilo y vigilancia en lo que significa la distribución del material electoral para que no haya los problemas de ocurridos el 12 de abril. Es más, para evitar errores y para buscar soluciones a temas informáticos y poder lograr que los cómputos se desarrollen mucho más rápido y pueda contarse además con la experiencia internacional, se ha contado desde hoy con un comité internacional de expertos, entre los que figura un destacado experto chileno, para justamente trabajar en equipo y poder brindar aportes para lo que significa esta segunda vuelta electoral. Vamos a escuchar justamente a Roberto Burneo, presidente del Jurado Nacional de Elecciones.
13: Este equipo tiene como objetivo verificar, evaluar y fortalecer los procedimientos y herramientas utilizadas durante la elección a efectos y de cara a la segunda vuelta. Va a estar integrado por Lieneke María Escol Calle, de nacionalidad peruana, Pedro Alfredo Astudillo Paredes, también de nacionalidad peruana, José Inostroza Lara, de nacionalidad chilena, José

0: Ricardo, muy cuestionada, incluso investigada en los tribunales. De ahí que López Aliaga, que finalmente llega tercero, la ultraderecha peruana, está buscando incluso anular el proceso. Otra cosa es que le vaya bien, pero pone ese sector un manto de duda, incluso negándose a conversar con Keiko Fujimori.
1: Efectivamente, Rafael López Aliaga, que terminó tercero por 20.000 votos de diferencia con Roberto Sánchez, anuncia, es más, que no va a asumir el cargo de senador de la República, porque él votó, y ahora lo permite la legislación, postuló como candidato a la presidencia de la República y al Senado. Es decir, ahora tenemos esa alternativa. Y ha dicho anoche, justamente en una entrevista de televisión, que no va a asumir esa función, un poco en rechazo a lo que han significado, a su criterio, los resultados y la forma en que se desarrolló el proceso. Aunque a decir de organismos internacionales como la OEA, no encontraron ningún tipo de hecho que señale que existió un eventual fraude electoral en las elecciones del 12 y 13 de abril. ¿Y por qué ello? Porque ayer en un comunicado, la misión de observación electoral de la OEA ha indicado justamente que felicita el comportamiento de los organismos electorales del Perú y que espera que la segunda vuelta electoral se desarrolle con total transparencia. Pero además también la OEA ha saludado la paciencia, Rodrigo, la paciencia de los peruanos en esperar 35 días en poder tener los escrutinios al 100%. Bueno, López Aliaga, entre tanto, anuncia, bueno, ya está, ha presentado demandas ante el Poder Judicial, ante el Tribunal Constitucional, y anuncia que recurrirá incluso a tribunales internacionales.
2: Es Ricardo Alba desde Lima, desde Perú, atento a lo que ocurrirá con esta segunda vuelta presidencial entre Keiko Fujimori y Roberto Sánchez, entonces, prevista para el próximo 7 de junio. Ricardo, seguimos en contacto. Un abrazo.
1: Un abrazo, Verónica y Rodrigo, que tengan una excelente semana.
0: Igual, Richie. Gracias.
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11: Cooperativa, 7:50 minutos.

0: 7:50 minutos.
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2: La goleada de Colo Colo en noticias, el golazo de Pino allá en El Salvador también. Ernesto Contreras, parte de la información deportiva de esta mañana, buenos días.
3: Hola, Rodrigo. Ernesto. Vero, ¿cómo están? Oiga, y noticia de última hora que se está cocinando en España y que va a ser confirmada seguramente porque lo lanzó hace un rato el zar de los fichajes, el periodista Fabricio Romano. El retorno de José Mourinho al Real Madrid.
2: Ah, mire.
3: Ya lo confirma este periodista, que es el que tiene la exclusiva mundial, así que la damos por hecho. Ya la dio como cerrada, lo venía adelantando él mismo, también los medios españoles. Luego de 13 años vuelve José Mourinho al Real Madrid. Solo falta la firma, pero ya lo dan por hecho los principales medios en Europa. Así que vuelve básicamente a ordenar un camarín que, como lo hemos contado en la última semana, se cae a pedazos.
4: Antes que ordenar la cancha, tiene que ordenar el camarín.
3: Sí, Vero, yo siento que es por eso, porque él no viene de hacer grandes campañas, un técnico ya más de salida. Obviamente es un tipo respetado, pero que en sus últimas campañas con el Ferencváros y el Benfica, que fue su último club, no consiguió grandes logros. Entonces un tipo que vuelve a ordenar la casa y también ver si logra pagar una deuda. Él nunca ganó la Champions con el Real Madrid, un técnico tan histórico, solo tiene 3 títulos con el Madrid, una Copa del Rey, la Liga de España, que le gana a Pellegrini con el récord de los 100 puntos, y una Supercopa de España. Así que es un técnico que, a diferencia de lo que uno puede pensar, no ganó tanto con el Real Madrid.
2: Ahora tiene 2 Champions.
3: Que llegó a ordenar.
2: Con el Porto y con el Inter de Milán.
3: Totalmente, con otro equipo, justamente. Pero con el Real Madrid no consiguió la orejona, pero sí lo hizo en esa campaña histórica, sobre todo con el Porto, dando la gran sorpresa en su momento, y fue su lanzamiento al estrellato. Así que vuelve Mourinho al Real Madrid. En las próximas horas se hace oficial. Vamos con lo nuestro. Ayer Colo Colo a toda orquesta 6-2 le mete el cuadro popular al cuadro de Ñublense, un equipo que venía bien en el torneo, siempre complejo Ñublense, pero que ayer fue arrollado por el Colo Colo de Fernando Ortiz, con un doblete de Correa, con un gol de Hernández, un golazo de Joaquín Sosa, golazo por cómo trabajaron la pelota parada los salvos, y con Arturo Vidal marcando en propia puerta y en el arco contrario. Primero un autogol de cabeza que puso el marcador en ese momento 2-1, pero después marca un golazo de media distancia, un zurdazo al ángulo, un gran gol de Vidal que pone ahí su golcito, y después Pastrán marcó el sexto, así que Colo Colo le ganó 6-2 a Ñublense, y ojo que se comienza a arrancar en el torneo nacional porque perdió Limache con la Católica 2-0, con San Pedro lesionado y ojo con San Pedro, y que fractura nasal. Ayer estuvo en el entrenamiento, no entrenó, va a tener que usar máscara para el jueves si es que llega. Claro, y después tiene el clásico el domingo con Colo Colo.
2: Pero una máscara igual, entretenido.
3: Va a estar bueno con una máscara, pero debería estar
2: Hondero,
3: y en un partido clave para la UC, como también lo venimos contando, y lo ratificamos en un ratito, porque mañana juega Boca con Cruzeiro, juega la UC básicamente mañana, ese Boca Cruzeiro lo juega la Católica.
4: Fue menos grave de lo que se temió,
2: de que pudo ser,
4: el momento
2: pudo ser.
4: En que lo sacaron de la cancha.
3: Si fuera ambulancia, Vero.
4: Sí.
3: Bueno, así que San Pedro iba a estar probablemente enmascarado.
2: Ya. Golazo de Vidal, con zurda.
3: Sí, no, golazo, ahí te costaba golazo.
4: Y el autogol.
3: Bueno también. Bueno también, cabezazo ahí al ángulo.
2: Atarantaba atrás, pero ya, pero sí, se ganaron
4: la arregló y la arregló en 7 minutos, y le puso emoción al partido además.
3: Sí, porque estaba medio cocinado, pero jugó muy bien Vidal además, en ese rol de líbero que le encontró Ortiz, que lo proyectó en su momento el Vichy Borghi, que dijo Vidal se tiene que retirar de líbero. Bueno, ahí está, de líbero, y lo está haciendo bastante bien. Y ayer Colo Colo goleó, y con esta caída de Limache se escapa en la punta del torneo el cuadro popular, ahora perseguido por Huachipato, que le ganó la Calera, así que Colo Colo con 27, Huachipato con 22. Así está la lucha por el título. Escuchemos a Fernando Ortiz, que habla sobre la felicidad y también las loas que le entregó a sus jugadores en el camarín luego de la goleada 6-2, el mejor partido Colo Colo en el torneo.
5: La verdad, felicité de nuevo a los jugadores al terminar el partido por el partido que han hecho hoy en casa con nuestra gente. Nos merecíamos y le merecíamos a la gente un resultado de esta manera. al fin pudimos concretar todas las ocasiones que pudimos crear. En ese sentido, uno, por decir, está un poco más tranquilo del trabajo semanal que se hace para poder concretar, de las ocasiones que seguimos generando, de que el equipo siempre fue a buscar el resultado, de que presionamos arriba y vino el gol del Chino de una presión de arriba, de seguir insistiendo. La verdad, hicieron un gran trabajo los jugadores.
2: A toda orquesta, buen medio campo, Correa enchufadito, se fue medio tocado, sí, después del penal. Sí. Oiga, mientras tanto el cuadro azul, poco brillo, ¿eh?
3: Poco de mágico también esta mañana,
2: poco de
3: cuadro azul nomás.
2: Iba a decir equipo mágico, pero no, me arrepentí.
3: Mágico el lugar donde perdió la U, mágico alguna vez.
2: La
3: ahora
2: bastante,
3: ese lugar... Claro. Pero ahora es de pesadilla, porque no, también lo contamos. 10 años que la U no puede ganar ahí. De hecho, Gustavo Huerta, la U nunca la ha podido ganar ahí en El Salvador.
2: Tal yo te diría que no tuvieron
3: el técnico
2: ni...
3: ¿Cuántas
2: oportunidades tuvo la U? Una.
3: Lucero tuvo un par.
2: Pero la que le anularon y un tiro cruzado abajo, nada más.
3: Y tuvo un cabezazo, una palomita.
2: Sí, verdad.
3: Una palomita de 9.
2: Sí, verdad.
3: De 9, que era para un 9 goleado. O sea,
2: dos.
3: El momento de Correa en Colo-Colo, probablemente Correa la clava, pero Lucero está ahí, está como que quiere despegar, pero no está todavía, no entrega lo que se esperaba Juan Martín Lucero, tampoco la U, se pierde ese gol de cabeza, para mí es clarito, cabecea a las manos del arquero estando solito, y bueno, él bien anulado el gol también, por posesión de adelanto, pero
2: poquito, bajo la U.
3: Tuvo 60 minutos donde la U controló, y ahí podría haber marcado diferencia, que peloteó el arco del cuadro Cobresal.
2: Jugando para el lado, podíamos estar hasta el día de la mañana.
3: Claro, pero después cuando se cansa el equipo, post 60 minutos, mueve la banca a Huerta, que le sabe jugar bien a la U, ya lo hemos dicho, y en El Salvador venía con 8 partidos sin ganar Cobresal. 8. O sea, la U ayer levantó un equipo que estaba ahí, a los tumbos. No, en El Salvador había perdido mucho, así que un equipo bien.
2: Pero tiene buenos jugadores, el panameño, ¿cómo se llama el...?
3: Brea. Brea, el mejor jugador de la cancha.
2: Partidazo. Y Pino, golazo que mete.
3: Bueno, Pino clava un gol extraordinario de otro partido, como el que le marcaron a la U en Chillán, también. Al último minuto, al ángulo, son dos equipos que también lo comentamos en las previas, a los cuales la U no le puede ganar, en el caso de Ñublense por el Coto Rivera, y en el caso de Cobresal por el equipo en sí, que no le gana hace ya 10 años en El Salvador. Golazo de Pino, al ángulo, nada que hacer Castellón. Algunos le imputaban que armó mal la barrera, pero yo ahí le doy el mérito al delantero que la clavó en el ángulo. Hay que ser
2: un
3: mezquino tampoco, claro. Hay mérito del que patea también. Bueno, escuchemos a Fernando Gago, que ojo, irregular lo de Gago. Uno se deja llevar de repente por los jóvenes, por este fútbol a ratos, intenso que propuso en los primeros partidos, pero en 5 encuentros dirigidos en el torneo local, perdió 2, ganó 2 y perdió 1. O sea, un equipo totalmente irregular y que con Gago hoy está bien lejos de la punta del torneo, está a 10 puntos de Colo-Colo.
2: No,
3: a 10. A 10 y terminando la primera rueda, difícil. Escuchemos a Gago, lacónico ayer en el norte.
0: Creo que en el segundo tiempo por ahí se notó un poco más el cansancio, quisimos buscar más velocidad. Pero bueno, un gol de otro partido y nos vamos con un resultado en contra. A ver, hay muchos factores. El rival se posiciona abajo, defiende con mucha gente, pasa a jugar los duelos individuales, la ejecución. Pero bueno, seguiremos trabajando.
3: Ya, ahí está, trabajar en lo mínimo, así que de ahí para arriba, pues lo mínimo es que trabajen. La U debería mejorar un par de cosas más que solo trabajar, que es el deste. Oiga, mañana Coquimbo contra Tolima, 18 horas.
2: Upa.
3: Si gana Coquimbo, virtualmente clasifica la segunda ronda de la Libertadores.
2: Muy bueno,
3: y en su casa, así que vamos Coquimbo. Y
2: el jueves la Católica.
3: La Católica con Barcelona 20-30 y mañana juega la Católica, Boca Cruzeiro. Ahí tiene que esperar que haya ganador. Y después ganar la Barcelona y la Católica estará dentro de los octavos de final de la Libertadores.
4: Es lo que esperan.
3: Esperemos que así sea.
4: Los amigos cruzados.
3: Totalmente.
4: Ernesto Contreras, muchas gracias por todo. Hasta dentro de un ratito.
3: Abrazo fuerte, hasta más ratito, querido.
2: Suerte, buen día.
3: Chao, Rodríguez.
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2: El presidente Kast se reúne con los timoneles de ambas cámaras del Congreso en semana clave para su proyecto de reconstrucción. Esta tarde se vota en la Comisión de Medio Ambiente.
4: En paralelo, el Parlamento debe revisar una nueva prórroga del estado de excepción constitucional de emergencia en la macrozona sur. Voces del propio oficialismo piden innovar.
2: Desde la oposición califican como una promesa engañosa el plan de la ministra Steiner, mientras en la derecha la respaldan, anticipan que vendrán anuncios en la cuenta pública del 1 de junio.
4: Para esta mañana se esperan detalles del cupón de gas licuado comprometido para paliar el alza de los combustibles. Son 27,000 pesos.
2: Tragedia en Las Condes, una niña de 2 años murió tras caer desde un undécimo piso. Su padre estaba dormido en otra habitación.
4: Continúa la formalización de los 3 ex carabineros acusados de formar parte de una banda criminal en Curanilahue, región del Biobío.
2: Hasta 5 años de cárcel arriesga el ejecutivo chileno detenido en Brasil por insultos racistas y homofóbicos a bordo de un vuelo comercial.
4: En el exterior, la derecha de Keiko y la izquierda de Sánchez se enfrentarán en el balotaje peruano. El presidente chino recibe a Putin a días de su cumbre con Trump.
2: Y en el fútbol, Colo Colo goleó a Ñublense, toma distancia en la lucha por el título. El cacique Huachipato es su nuevo escolta. La U volvió a caer ante Cobresal.
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11: Cooperativa. 8, 9 minutos. 8, 9 minutos.

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2: El medio clásico para partir la semana, ¿eh? 82 años ya está cumpliendo Albert Hammond, cantante, compositor, productor británico. Ha hecho gran parte de su carrera en los Estados Unidos y además le ha compuesto canciones a todo el mundo, Tina Turner y a otros artistas. Bueno, este es uno de sus grandes éxitos. Lo escuchamos porque llegó a los 82 ya.
3: Hay que celebrarlo. Nació el 18 de mayo de 1944 en Londres, aunque creció en Gibraltar y terminó convirtiéndose en uno de los compositores más prolíficos y exitosos de la música pop en inglés y en español. Pertenece a esa generación de músicos capaces de escribir canciones inolvidables tanto para sí mismos como para otros artistas. Su gran clásico como intérprete fue lo que escuchamos de fondo, Nunca llueve al sur de California, un éxito mundial de 1972, como pasa el tiempo, que todavía sigue sonando en radios en distintos países.
2: ¿De cuándo esta canción?
3: 1972. Wow. No, se pasó un rato.
2: Sí, además canta en español y tiene grandes éxitos también. Lo vamos a escuchar. Albert Hammond de cumpleaños, papá de Albert Hammond Jr. de los Strokes, que vienen al Fauna Primavera.
3: Y que por eso lo conocen también.
2: Los más jóvenes.
3: Los más jóvenes. Ahí hacen el link.
2: Ya. Paula Molina, ¿qué tal? Buen día.
4: ¿Cómo están? Muy buenos días, Rodrigo, Verónica, para todo el equipo, para toda la audiencia. Claro, yo pensé que para muchas personas Albert Hammond es el Junior, para mucha gente más. No sé si tan más joven, porque ya lo de Strokes, su banda, tiene harto tiempo y el propio Hammond Junior nació en 80, o sea, también ya está bien, bien grande, pero bueno. excelente elección para esta mañana.
3: Absolutamente. Oye, ¿puedo ser generaciones Albert Hammond y mercados musicales? Grabó en inglés, en español, como lo estamos escuchando de fondo. Oye, Paula Molina, diga.
4: Sí, no, cortito, como es fin de semana largo y como estamos escuchando música y hablando música, quería recomendar el documental de los Red Hot Chili Peppers, solo eso. Está en Netflix, me parece. Y ese, ¿ya lo vieron?
3: El fin de semana largo,
2: sí, mira, ¿no? El fin de semana largo.
4: O sea, no, bueno, entre medio. Yo también. Yo también. Bueno, pero hay un día libre entre medio. Hay un día libre entre medio.
3: Para algunos.
4: Fin de semana. No, como el día largo, el 21 de mayo.
2: El jueves.
3: Sí,
4: el jueves, pero para ese feriado, feriado lo tienen todos.
2: Está bueno el documental, lo vi.
4: Y el documental está muy bonito del inicio de los Red Hot Chili Peppers.
2: ¿Viste que sale Alan Johannes, que es como el chileno que conoce a todo el mundo?
4: Ay, Rodrigo, yo lo mismo, yo decía el chileno. Y además te explica exactamente.
3: Ajá, es lo mismo.
2: Tocaba con ellos cuando estaban en el colegio.
4: Es clave. No, de hecho, Rodrigo, yo creo que Johannes es como que tienen que tomar la decisión, si se quedan con el chileno o se hacen los restos chilenos.
2: Tal cual.
4: ¿No? Ya hacen los restos chilenos. Sí, no se quedan con el chileno. Pero bueno, pero bien importante el papel de Johannes, que además yo creo que es bien querido acá, porque es una persona muy amable, además, un gran músico, y una persona muy. En sus entrevistas, por lo menos acá, siempre ha sido muy gentil.
3: Nunca se termina de aprender. ¿Viste? ¿Qué más miramos en el mundo, Paula Molina, además?
4: Oye, hablemos de Nacho, ¿se acuerdan de Taco? Que era que Trump siempre se echaba para atrás con las cosas.
3: ¿Sí?
4: Y ahora se habla de Nacho, que significa que no se va a abrir el estrecho Hormuz en mucho tiempo. En inglés tiene sentido, pero básicamente dice, no hay forma de que se abra el estrecho de Hormuz, y en eso seguimos, lo vamos actualizando cada semana, porque tiene enorme impacto en el mundo, enorme impacto en la economía de todos los países, enorme impacto en el costo de la vida, que es una cuestión que nos preocupa en todo el planeta. Así que, por ahora, ninguna opción y más preocupación, vamos a hablar de por qué están impactando los ataques en Dubái contra una planta de energía. Esto tuvo lugar el fin de semana. ¿Por qué preocupa tanto y por qué podría abrir nuevos escenarios para una guerra que ya es muy preocupante?
2: Mira, esta versión, esta canción la canta Jorge González también.
3: Sí.
2: Necesito poder respirar. Sí. Albert Hammond. Ah, está de cumpleaños Hammond, lo estamos escuchando por eso. Vamos a conversar además esta mañana de seguridad y con el presidente de la Comisión de Trabajo de la Cámara, el republicano José Carlos Mesa, a propósito del proyecto de reconstrucción. Todo en día lunes.

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1: Cooperativa. 8, 19 minutos. 8, 19 minutos.
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3: Hola, buen día, Cooperativa. Hola. Por acá Ben Barba, desde Las Condes. No me parece que sea menor que se denuncie a personas que van a solicitar atención de salud. Es una falta de la dignidad de las personas. Es una persecución. Se presta para todo tipo de abuso. Hay muchas personas migrantes que son abusadas por empleadores, por chantajistas. Aplicar los mismos métodos de denuncia o similares a los de dictadura, me parece que aliviandar la opinión del señor es un error. Que tengan buen día.
4: Hay que insistir de todas maneras que esto pasa por el Congreso, ¿eh? Que no son decisiones como las que se tomaban en dictadura,
5: sí, no,
4: que eran que se fueron por si antes sí.
5: Sí, pero sí. Es que
4: son tiempos difíciles.
5: Claro, también. A raíz del mensaje de un auditor hace un rato, como que se instaló eso, pero claro, esto tiene que pasar. Además, al gobierno da la impresión de que le ha costado salir a explicarlo esto, tanto que hoy día en una actividad no recibieron preguntas por este tema cuando estaban Alvarado y Máximo Pavé en esa actividad, digamos, porque saben que es un flanco ahí abierto. Y que denota pura improvisación, si por algo la ministra Chomalí dijo lo que dijo, desmarcándose,
6: claro,
5: olímpicamente.
6: Eso, no solo incomoda el tema, sino que parece no estar claro al interior de la propia administración, porque o la ministra de Salud lo ve distinto, ¿no? Porque ella dice que lo ve con preocupación, que no pueden informar de esos temas, qué sé yo, porque está en el contexto de la atención sanitaria. Por lo tanto, eventualmente no hay claridad, porque entiendo que además la ministra Chomalí hablaba, como ustedes saben, al mismo tiempo en el que estaba hablando el subsecretario Pavés. Entonces, no quedó demasiado claro qué era lo que estaba por
5: él. Eso fue el día viernes.
6: Al día viernes.
5: Y después el presidente como que agudiza lo mismo que pasó con lo del sándwich, o lo de la metáfora, o lo de la ciencia, cuando dice, bueno, si no podemos, vamos a tener que poner policías como para que le tomen los datos a esas personas.
4: A todos los que lleguen al consultorio, al hospital.
5: Si eso, imagínate, sucede, se desviste un sasto para vestir otro, con todos los problemas de seguridad que hay. Pero además, más desincentivas la posibilidad de que esas personas, si están enfermas realmente, consulten.
4: Y que mandes a tu niño al colegio.
5: O que mandes a tu hijo al jardín
4: infantil.
5: Porque se van a conocer tus datos. O sea, de verdad es bien.
6: Solo una cosa más en relación a lo que planteaban de los auditores. Yo creo que esto ya tiene que ver con la memoria de las personas, sí, ¿no? Evidentemente, esto es... si puedo terminar el punto, esto es una indicación que se presenta dentro de un proyecto legislativo, así que ustedes tienen razón, esto no es una medida, un decreto que se vaya a plantear, ¿no es cierto? Pero sí, claro, hay una memoria que se activa en parte de la población de tiempo en los cuales entregar los datos, que ahora nosotros hacemos tan naturalmente, podía interpretarse como un riesgo por tu posición política, porque eras un opositor a una dictadura. Entonces yo creo que se activa también esa memoria, lo que no significa que la idea necesariamente sea autoritaria, pero sí que existe esa memoria y ese temor en una parte de la población.
5: Hay una memoria que se activa y ahí sí, un público al que eso termina haciéndole sentido. Gente que efectivamente votó por Kast o por Kaiser, eventualmente, con medidas incluso, en el caso del Nacional Libertario, más radicales todavía.
4: Sí. 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
5: Y estamos en las calles de Santiago contigo, Felipe Cofré, buen día.
7: Sí, acá en la Villa Campodónico, es en la comuna de Peñaflor, en donde el gobierno decide informar a la ciudadanía de que ya está disponible el cupón de gas licuado, que se podrá canjear desde hoy a través de plataformas digitales. Acá en este punto de prensa, como decía Rodrigo, no se aceptaron preguntas de contingencia, pero sí se trató de explicar algo que puede resultar tal vez complicado para la gente que necesita acceder a este beneficio como se ha dicho, viene a ayudar o a paliar un poco las alzas de los combustibles, que consiste precisamente en un cupón de gas que equivale a 27.000 pesos y que va a venir a beneficiar a 7,7 millones de hogares, cerca del 80% más vulnerable del registro social de hogares. Y han explicado las autoridades, dentro de ellas el ministro del Interior, Claudio Alvarado, su secretario interior, Máximo Pavés, cómo va a funcionar. Primero, este cupón se tiene que canjear ingresando a la página www.cupondegas.gov.cl. Ingresar con la clave única y activar este beneficio tras completar la información y cumplir con los requisitos se requieren, es decir, ser jefe de hogar y corresponder precisamente a este segmento, el 80% más vulnerable, y estar, por supuesto, inscrito en el registro social de hogares. Se accede a esta página, se canjea este beneficio y a través de la plataforma de Banco Estado o a través de forma presencial en caja vecina se puede canjear este cupón que se puede ocupar en distintas empresas, distintas compañías de gas. Una situación que obviamente puede complicar para la gente que no se maneja con la tecnología, con internet. Precisamente los adultos mayores que les cuesta más van a tener que concurrir o solicitar de alguien que realice el trámite. Dicen que a través de todas las oficinas gubernamentales y también de los municipios también pueden solicitar ayuda para realizarse. Vamos a escuchar un extracto de este punto de prensa que se acaba de realizar. Lo explica de alguna forma el subsecretario Máximo Pavés, cómo se puede canjear este beneficio.
8: Que ya está arriba el sitio web cupondegas.gov.cl. A partir de hoy en la mañana ya está disponible el sitio web del gobierno de Chile en el cual se puede activar este cupón de gas. Es importante recordar que los beneficiarios ya están determinados con fecha 16 de abril, es decir, el 80% del registro social de hogares al 16 de abril, el jefe de hogar puede activar en este sitio web su cupón.
7: Claro, había que estar registrado en el registro social de hogares hasta el 16 de abril, y la disponibilidad dependerá de la fecha que se haya activado este beneficio. Por ejemplo, quienes lo activen el 29 de mayo tendrán habilitación de este cupón desde el 17 de junio. Por su parte, quienes activen hasta el 12 de junio, desde el 2 de julio, y quienes activen el 30 de junio podrán disponer del cupón del 21 de julio. Todos estos cupones podrán usarse hasta el 30 de septiembre del 2026, ha dicho el gobierno acá en este punto de prensa.
5: 27 lucas, ingresa con tu clave única, dice aquí, para activar tu cupón en cupondegas.gov.cl. ¿Hay algún requisito? ¿Cómo activar y usar? ¿La fecha, la vigencia, aparte de lo que nos contabas también, Felipe?
4: La información contigo, Felipe Cofré, desde Peñaflor, aquí en las afueras de la región metropolitana. Muchas gracias.
5: Perdón. Y no quisieron hablar de otros temas, ¿no? No respondieron preguntas.
7: No, ya se ha retirado el ministro Álvaro.
5: Mira.
4: Gracias, Felipe.
5: Tanto tema para
4: mí. Buen día. Sobre todo en seguridad.
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4: Esto del plan de seguridad que tiene o no tiene la ministra Steiner, que sabía o no sabía que debía tener uno cuando recién asumió el cargo hace 2 meses, está generando harta polémica. La oposición ha calificado como una promesa engañosa esto del plan, mientras el oficialismo la respalda y dice que hay un cambio de mano real. El gobierno descarta obligación de denuncia, además, por esta indicación relacionada con migrantes irregulares en recintos educacionales y de salud. Carla Fernández nos trae todo.
9: Continúa la ola de críticas hacia la gestión de la ministra de Seguridad Pública, Trinidad Steiner, luego de sus declaraciones sobre los plazos para el ingreso de un plan en materia de seguridad al Congreso. Parlamentarios acusaron la falta de claridad y lentitud en la implementación de medidas comprometidas por el gobierno. En esa línea, desde sectores opositores, existe preocupación por la estrategia y también cuestionaron la conducción política de la cartera. Desde la Comisión de Seguridad, el senador del Partido Socialista, Juan Luis Castro, indicó que esta materia es un desafío que cada vez está más contra el tiempo. Por su parte, el diputado comunista Marcos Barraza fue más crítico y señaló que la administración del presidente José Antonio Kast simboliza la incapacidad de políticas públicas.
10: Se les puso un cronómetro a los migrantes para irse al 11 de marzo. Bueno, esto se fumó, no sé si por vía metáfora, hipérbole, pónganle el título que quieran. Lo que se percibe es que hay una promesa engañosa. El hecho de que todavía no se explicite la manera en que esto se va a abordar es un desafío cada vez más contra el tiempo para el actual gobierno.
11: No hay una estrategia. O sea, lo que vimos en la cuenta que dio la ministra en la sesión especial, la ministra de Seguridad Pública, no fue otra cosa que un paper mal leído. Pero eso simboliza y refleja la incapacidad que ha tenido el gobierno de tener políticas públicas en materia de seguridad pública concretas.
9: En respuesta, representantes del oficialismo respaldaron a la Secretaría de Estado. El presidente de la Cámara Baja y diputado de la Unión Demócrata Independiente, Jorge Alessandri, adelantó que la cuenta pública del 1 de junio estará basada en un 60% en seguridad, mientras que el senador de Renovación Nacional, Andrés Longton, valoró el trabajo realizado hasta ahora por la cartera.
12: Existe un plan y estoy seguro que más del 60% de la cuenta pública va a enfatizar temas de seguridad.
13: Ya hay un plan aprobado en enero de este año por el decreto 96 del Ministerio de Seguridad Pública. La ministra puede utilizar el mismo o hacer las modificaciones que estime pertinentes para darle el sello del gobierno al presidente Kast. Y esto obviamente que tiene que ir acompañado de acciones tan contundentes como las que han hecho en Temucucuy, el récord de incautación de contrabando de cigarrillos. Todo eso demuestra que hay un plan de acción concreto.
9: Ante las críticas, el subsecretario del Interior, Máximo Pavés, respaldó el rumbo del gobierno e hizo una comparación con la administración anterior del expresidente Gabriel Boric y apuntó a que el cambio de mano existe.
14: En los dos primeros meses de gobierno, en los tres temas que son importantes, evitar el ingreso de extranjeros ilegales, materializar expulsiones pendientes y además reconducciones y en salidas voluntarias, en todas esas cifras el gobierno muestra sustantivamente mejores resultados que el gobierno anterior, lo que se condice con su promesa de campaña de ordenar la casa. 7 megaoperativos con más de 7.000 personas detenidas, 5 toneladas de marihuana, que es una incautación histórica que se ha visto en las últimas semanas. Ahí están los resultados de los dos meses de gobierno. El cambio de mano es real.
9: Además, el subsecretario se refirió a la indicación que busca que recintos educacionales y de salud reporten a migrantes que se encuentren en situación irregular, y al respecto aclaró que en ningún caso existe una obligación de reportar o denunciar. Esto mientras se abre un nuevo flanco para la titular de seguridad, luego de que la Contraloría General de la República revisara oficios enviados al Ministerio y a la Policía de Investigaciones por requerimientos realizados por Steiner en sus primeras semanas en el cargo, que apuntan a determinar si dichas actuaciones se ajustaron correctamente a las normas, escenario que eventualmente podría tener impacto en la continuidad de la ministra.
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11: 3 grados. 3 grados en Santiago.
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14: Cooperativa. 8:35 minutos. 8:35 minutos.
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16: Casa de reporteros, de reportera, la de las 8 de la mañana con Verónica Franco junto a Paula Molina. Sumamos a la conversación para hablar de política al diputado del Partido Republicano, presidente de la Comisión de Trabajo, donde se supone que en la tarde llega el proyecto de reconstrucción, José Carlos Mesa. Diputado, ¿cómo está? Buen día.
17: Muy buenos días, muchas gracias por la oportunidad de conversar.
18: Gracias a usted por atendernos, diputado Mesa. Oiga, después del paso por Hacienda, la mega reforma entra, decía Rodrigo, a medio ambiente y a trabajo antes de llegar a la sala. ¿Usted siente que el proyecto ya pasó su prueba más difícil o ahora recién viene la parte políticamente compleja donde hay que ordenar mayorías más amplias?
17: Yo creo que la parte más compleja va a ser el día miércoles cuando nos toque votar en sala, en general y en particular. Ahí en el fondo uno va a ver, porque yo creo que hay que ser bien franco, bien honesto al momento de señalar que las mayorías que están en las distintas comisiones no necesariamente reflejan o son un reflejo exacto de las mayorías que voy a ver en la sala de la Cámara de Diputados, y por eso que tanto el gobierno como nosotros mismos los diputados oficialistas hemos hecho los mayores esfuerzos por concitar el apoyo en la sala.
18: La idea es que ustedes en la Comisión de Trabajo vean el proyecto mañana, ¿verdad, diputado?
17: No, estamos citados para citarlo hoy, para verlo hoy día a las 11 de la mañana. De hecho, la idea original mía era haber citado el día jueves en la tarde y viernes de la semana pasada, pero la mayoría de los parlamentarios miembros de la comisión no les complicó mucho, tenían vuelos hacia sus regiones, entonces para que todos estuvieran presentes, acordamos citar hoy día a las 11 de la mañana.
18: Oiga, ¿y cuál es el corazón laboral de esta reforma? Porque hasta ahora el debate público parece bien tomado por lo tributario, por la parte de reforma tributaria.
17: Sí, yo diría que hay tres grandes temas, y los tres grandes temas tienen enfoques distintos, porque primero hay un tema que es súper grande, que finalmente la sala de la Cámara de Diputados no envió a la Comisión de Trabajo, que es el crédito tributario por contratación, que yo creo que es una norma de alta relevancia laboral, sobre todo considerando que lo que busca esta norma es fomentar la estabilidad laboral de quienes ya están contratados. Y eso en la resolución pertinente no va a ser visto por la Comisión de Trabajo. O sea, ahí tenemos una parte que creo que es súper importante, que no nos va a tocar ver hoy día. Una segunda parte es la eliminación de la franquicia Sense, que hoy día yo creo que va a ser el centro de la discusión, a pesar de que, y ahí por eso decía que los tres puntos tienen tratamiento distinto, fue rechazado en la Comisión de Hacienda. A mí me tocó estar yo soy miembro de la Comisión de Hacienda también, y 7 votos en contra y 6 votos a favor de la eliminación de la franquicia Sense, así que en estricto rigor, si bien nosotros tenemos que discutir sobre el tema, no vamos a poder votar, porque son normas que ya no existen dentro del proyecto. El gobierno, por ejemplo, podría reponerlas hoy día en la comisión o podría reponerlas el martes en la sala, pero por lo menos hasta donde yo he podido conversar con la gente del Ministerio del Trabajo, no personalmente con el ministro, pero sí con sus asesores, por lo menos en la comisión no lo van a reponer. No. Y un tercer punto, que es lo central que sí vamos a tener que votar hoy día, el artículo 30 original del proyecto, que es el que sanciona el mal uso de las licencias médicas después de todos los escándalos que hemos conocido.
0: Ya, eso a propósito de los pasos que ha dado Contraloría, por ejemplo. Diputado Mesa, primero una cosa general, después quiero ir a lo del Sense. ¿Qué responde a las críticas de que, no que se haya hecho trampa, pero que se estiró un poquito el elástico y que se ha legislado a matacaballo, que no ha habido espacio para el debate? ¿Qué responde usted?
17: Bueno, yo lo invitaría a cualquiera que crea que no hubo espacio al debate a que vea las grabaciones de las sesiones de comisión que hemos tenido en la Comisión de Hacienda y vea cómo los parlamentarios oficialistas se dedicaron en todas las sesiones a trabar la discusión, a dilatar la discusión en cuestiones inconexas, en cuestiones ajenas al debate. Por darle un solo ejemplo, por lo general en las comisiones nosotros tenemos un espacio para hablar de la cuenta, o sea, se nos da una cuenta de los documentos que han llevado a la comisión, y uno por lo general durante los primeros 10 minutos debate sobre eso, toma decisiones si es que va a oficiar algún organismo, etcétera. Bueno, esa discusión del debate de la cuenta en la Comisión de Hacienda durante la tramitación de este proyecto, los parlamentarios de oposición la extendían por una hora y media. Entonces, cada vez que ellos se extendían en el uso de la palabra, el presidente de la comisión, el diputado Agustín Romero, les decía, ojo, que si se extienden ustedes ahora, no vamos a tener tiempo para hablar del fondo. Ellos mismos en el fondo se hicieron trampa en el solitario, eso es lo que ocurrió. Y además perdimos una semana completa en la que pudimos haber sesionado 5 días seguidos, mañana y tarde, por ejemplo, en que los comités de izquierda, el Frente Amplio y Partido Comunista particularmente, se opusieron a que sesionáramos en la semana distrital. Entonces, si hay alguien que restringió el debate parlamentario, fue la oposición, lamentablemente para ellos, pero fue así.
0: Ya, y lo otro, yendo a una de las medidas, en particular lo del Sense, eventualmente se ha hablado de que puedan haber cambios. ¿Es verdad que siguen enojados con Renovación Nacional por haberlo votado en contra de esto? Un RN que ha sido díscolo en varios temas desde que se instaló el nuevo gobierno.
17: Yo particularmente no estoy enojado con nadie, y hasta cierto punto, y en otro espacio lo he señalado de la misma manera, creo que sería como iluso de nuestra parte, de los republicanos estoy hablando, esperar que Renovación Nacional se comporte, en particular estamos hablando, cierto, de Diego Charpe y de diputado Durán, que Renovación Nacional se comporte de manera distinta a como se comportaron cuando fueron gobierno con el presidente Sebastián Piñera. No siempre le votaban todas las cosas a ojos cerrados al presidente Sebastián Piñera, que era militante de su propio partido. Más ahora entiendo yo que tengan visiones críticas y que puedan votar en contra de algunas de las cosas propuestas por el gobierno. La gran diferencia que hay entre lo que puede hacer un diputado de oposición y un diputado de gobierno es que los diputados de gobierno nos reunimos constantemente con los ministros, somos parte de la definición de los proyectos muchas veces, nos enteramos un par de días antes de las ideas que se van a legislar, entonces tenemos opción de poder influir en ese espacio. Entonces, yo lo he dicho siempre con las mismas palabras, yo creo que hay que desdramatizar un poco porque iluso sería esperar lo contrario.
0: Ah, perdón, pero usted dice, no necesariamente estoy enojado, pero le recuerda episodios anteriores, ¿ve un problema de lealtad ahí?
17: No, justamente veo una consistencia en un actuar.
0: Ah, ya.
17: Y quiero ser súper explícito para que después no haya problemas con los titulares, siempre, ¿cierto? Y dice, diputado Mesa dijo tal cosa. No, lo que yo estoy diciendo es que no le veo lo dramático a esto, lo veo como un ejercicio normal dentro de la integración de un gobierno, que ni siquiera, y piensa usted que nosotros los republicanos no hemos rehusado a conformar una coalición de gobierno, entonces tenemos que también nosotros ser consistentes. Si no queríamos conformar una coalición de gobierno, no podemos exigirle a los partidos que apoyan al presidente que se comporten como una coalición de gobierno.
14: Diputado, muy buenos días, le saluda Paula Molina. ¿Qué tal? Quiero preguntarle por cuestiones políticas, porque el gobierno está enfrentando varios flancos en este momento, ¿no es cierto? Turbulencias en el Ministerio de Ciencias, si había plan o no en el Ministerio de Seguridad, a cargo de la nueva ministra Steinert, versiones encontradas dentro del propio gabinete sobre la propuesta de reportar migrantes irregulares cuando accedan a salud, y esto ha golpeado fuerte no sé si ha asociado, pero son cuestiones que se dan de manera paralela al impacto en la popularidad del presidente Kast. ¿Falta orden en el gobierno? ¿Falta qué está, en su opinión, generando este escenario para el gobierno?
17: Yo creo que sería iluso de parte de quienes apoyamos al gobierno sostener que no hay ningún problema, que está todo perfecto, porque no es así. Y ningún gobierno pasa por etapas en las que prácticamente no tenga ningún problema o de coordinación, porque al final, piensa usted, son 25 ministerios liderados por 24 ministros con una infinidad de subsecretarios. O sea, es difícil coordinar. Ahora, creo que también ocurre, para poner esto en un punto medio que a mí me parece más justo, ocurre también porque muchas veces vemos cómo se sacan conclusiones de manera acelerada. Entonces, por ejemplo, respecto del mismo plan de seguridad de la ministra Steinert. Uh-huh. La ministra Steinert expuso el 8 de abril, hace más de un mes atrás, en la Comisión de Seguridad del Senado, un plan de seguridad bastante completo. Y un plan que nosotros hemos visto, que a partir ya de los primeros días de gobierno incluso, ha venido mostrando resultados súper potentes. Más de 7.000 detenciones de personas prófugas de la justicia en Chile. Imagínense, yo creo que la gran mayoría de los chilenos no tenían ni idea que había más de 7.000 prófugos de la justicia, personas con órdenes de detención vigente, que
14: sí, diputado,
17: por la calle.
14: Disculpe que lo interrumpe. No, le entiendo, pero lo que quiero decir es que no me estoy refiriendo a las versiones, porque ahí podríamos hablar mucho rato. Me refiero a que la propia ministra dice que ella no esperaba la exigencia de un plan de seguridad estructurado. Entonces, es de la declaración
17: excelente,
14: de ella.
17: Excelente que me lo pregunte, porque justamente
14: la preocupación.
17: Excelente que me lo pregunte, porque justamente yo tuve la oportunidad de escuchar completa la declaración de la ministra, y ella dice,
14: claro, que es más larga.
17: Lo dice, habiendo yo expuesto, no lo dice con esta palabra, estoy parafraseando, por supuesto, no tengo una memoria tan fotográfica, pero

0: Bueno, no dijo lo del anillado, pero da lo mismo. Usted no, dice que sería...
1: Que la última parte le aclaro que es un agregado mío.
0: Ya, pero usted dice sería iluso sostener que hoy no hay ningún problema. Entonces, una parte es que se sacan conclusiones apresuradas, dice usted. ¿Y cuál es la otra? ¿Cuál es la que compete al gobierno, al Partido Republicano?
1: A que existen evidentemente problemas de coordinación, a que existen evidentemente problemas de comunicación, tanto interna como como hacia afuera, digamos. Cuando, por ejemplo, vemos que una comunicación interna, que es tradicional, que se hace en los meses de abril para empezar a proyectar cómo se va a presentar la ley de presupuesto en el futuro, es conocida por todos como una especie de comunicado. ¿Se acuerda este famoso oficio donde se usó la palabra recorte, cierto? Ahí primero hay un problema de comunicación interna, no había que usar esa palabra, pero también hacia afuera hay un problema grave de comunicación cuando la ciudadanía conoce una comunicación interna entre distintos organismos del Estado como si fuera un comunicado oficial del gobierno para la ciudadanía. Ahí también hay problemas de comunicación y yo creo que es bueno que seamos conscientes que existen.
2: ¿Y qué se hace frente a esos problemas de comunicaciones? ¿Cómo se van solucionando? Estoy hablando de la ministra Steiner, pero también estoy hablando de esta indicación sobre la obligación o no de que funcionarios en colegios, en establecimientos médicos informen de la presencia de migrantes irregulares. Estoy hablando del tema de la investigación traducida en libros preciosos empastados a las que se refirió el presidente Kast, o lo que él mismo planteó la semana pasada, ¿no? Cuando dice que esta propuesta de echar 300.000 migrantes, nadie lo tendría por qué haber entendido como algo inmediato, porque había sido una figura metafórica. Después lo cambia por hipérbole. ¿Qué se está haciendo para solucionar todo eso, diputado?
1: Primero separar el trigo de la paja. Yo creo que eso es fundamental, porque al final cuando uno se centra en las cuestiones que no son lo importante, lo relevante, nunca va a poder encontrar la solución a los problemas. Por ejemplo, cuando tomemos el mismo último ejemplo que usted menciona, ¿cierto? De las palabras del presidente cuando dice nadie podía esperar que en el primer día se expulsaran 300.000 inmigrantes ilegales. Esa fue una contrapregunta de todos los periodistas en todas las entrevistas que le hicieron al presidente durante la campaña. Pero usted sostiene que el primer día va a expulsar a 300... Y siempre se dijo que no, que evidentemente que no. Que lo que se iba a hacer, que es lo que estamos tratando de hacer ahora y lo quiero conectar con los otros temas, es poner todas las herramientas que la ley y la Constitución le entregan a un gobierno para poder concretar esas expulsiones.
2: Pero la gente no lo entendió así, diputado, y eso lo reflejan las encuestas de este fin de semana en particular. Más de un 70% creyó que iba a ser desde el principio.
1: Doña Paula,
2: soy la Verónica.
1: Sí, perdón, doña Verónica, discúlpeme que no, como no la veo, no...
2: No se preocupe.
1: me cuesta poner nombre a las voces.
2: No
1: pero,
2: se preocupe.
1: Doña Verónica, yo creo que lo primero es poder explicar redonda la idea. Entonces, y esa idea redonda es que aquí también hay una cuestión que digo yo, por lo menos de parte de la oposición, de haber dicho una cosa durante la campaña, haber dicho, oiga, si es imposible, nadie va a expulsar 300.000 inmigrantes ilegales el primer día de gobierno, y ahora después venir a cobrar eso mismo que ellos reconocían que era imposible. Lo que yo veo que hay una forma de hacer oposición por parte de ciertos sectores de la oposición que es bastante desleal. Ahora, que la ciudadanía entienda una cosa o entienda otra cosa, ahí son los errores que uno tiene que asumir desde la perspectiva comunicacional.
3: Oiga.
1: Pero lo que yo me esperaría, doña Verónica, es que todos aquellos que dijeron explícitamente que era imposible expulsar 300.000 personas en 24 horas, no lo sigan sosteniendo hoy día.
3: Diputado, se nos acaba el tiempo. ¿Todo esto que hemos estado hablando da para un cambio de gabinete luego o usted cree que no, que eso ya es mucho?
1: Yo creo que es mucho, y le voy a agregar una cosa más. Yo, independientemente de que tengo mis evaluaciones personales, no de todos los ministros, de los con los que he podido interactuar o conocer más, yo esas evaluaciones, yo por lo menos, y me gustaría que este fuera el ímpetu de todos quienes apoyamos el gobierno del presidente Kast, hagamos esas críticas a nivel interno. Por supuesto que hay visiones críticas. Creo que hoy día no es el momento para un cambio de gabinete, en eso quiero ser súper claro.
3: Okay.
1: Pero sí, evidentemente hay que ajustar algunos pernos de la máquina para que funcione bien.
3: José Carlos Mesa, gracias por conversar con nosotros.
1: Muchas gracias a ustedes, que tengan una buena mañana.
2: Buenos días, diputado.
0: Buen día.
2: Paula Molina, miramos lo que ocurre en Chile y también miramos lo que ocurre en el mundo esta mañana.
0: Perfecto, y hablamos de esta mañana de Nacho. En inglés es Not a Chance, Hormuz Opens, o No hay cómo abrir el estrecho de Hormuz. Y eso sí.

0: significa que el mundo continuará funcionando con el 80% de la energía que necesita, con mayor impacto inmediato en Asia, ¿no es cierto? Hay gente que se enriquece porque los que negocian petróleo futuro o los que apuestan incluso respecto a lo que se anunciará cada semana, pero en general el aumento de los precios de los combustibles impacta en el mundo, impacta en el costo de la vida, en las proyecciones económicas, por ejemplo, de los gobiernos. El conflicto en el que se enfrentan Estados Unidos e Israel frente a Irán y su milicia en el Líbano se ve arrastrando a todo Medio Oriente y de nuevo en las últimas horas. Para probar las consecuencias inesperadas o el alcance que puede tener este conflicto, el domingo se reportó un incendio en las inmediaciones de la central nuclear que tiene Emiratos Árabes Unidos. No necesariamente se sabía, pero tiene una única central nuclear. Los Emiratos Árabes Unidos, que son acogen defensas aéreas, acogen a personal de Israel, han acusado recientemente a Irán de ser el que está lanzando los ataques con drones y misiles contra sus instalaciones. Pero lo que ocurrió en las últimas horas, con la gravedad del impacto a una central nuclear, nos habla de cómo este conflicto no está contenido solo a Irán y cómo además puede tener repercusiones que no podemos imaginar. Así que por el momento no se abre el estrecho, Nacho, pero tenemos nuevo ultimátum, a ver si taco, porque Trump ha fijado repetidamente plazos para Teherán y luego se retracta. Pero lo más reciente de las últimas horas es que Donald Trump ha dicho que a Irán el tiempo se le acaba y más le vale actuar rápido. Pero lo verdaderamente importante, la frase viene ahora, abro comillas, o no quedará nada de ellos. Esa publicación de Donald Trump, hay dudas respecto a si es lo mismo a la amenaza que hizo antes, cuando apunta a eliminar la civilización de Irán, ¿recuerdan?
1: Claro.
0: Y por lo tanto, esa que es la frase que le vale la advertencia del Papa, ¿no es cierto? Es la frase que remesa al Vaticano y remesa al mundo, porque era anunciar la destrucción de una de un país, de una nación, en un solo mensaje. No sé, tiene claro si esta vez está apuntando a lo mismo, pero la frase es, o no quedará nada de ellos. Eso es lo último que publica Trump. Si ese ultimátum se va a cumplir o no, es una cuestión que está todavía en las dudas, no se han cumplido los demás, Trump se echa para atrás, por eso se dice taco, pero habrá que ver si hace para atrás o se vuelve a echar para atrás cuando está desesperadamente Estados Unidos buscando una forma de salir de este conflicto sin lograrlo hasta ahora. Así que eso es parte de la actualidad internacional.
1: Paula Molina, gracias, te escuchamos en la tarde.
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15: Muy re buen día. Muy re buen día. Las 9 de la mañana, pero o'clock. Justo ahí entrando directamente a hacer este Conexión Matinal, que es el matinal de Atacama. Oye, no, buenos días a todas, a los Eric hoy día y Erika, están de santo hoy día, Eric y Erika, 18 de mayo ya. Uy, cómo pasa el mes, ¿eh? Rápido, rápido, y pronto se acerca mi gran cumpleaños. Ay, ay, ay, un año más, que se vaya nomás, ¿eh? O que no vuelva, no. Oye, no, 31 de mayo estoy de cumpleaños, si alguien me quiere hacer un regalito, mándemelo nomás, pues, ¿eh? Yo lo recibo encantado. Oye, no, estoy leseando nomás, chiquillos. ¿Eh? Un agrado estar nuevamente con ustedes, es para mí un placer estar nuevamente haciendo radio para ustedes, ¿eh? Sobre todo un matinal de 9 a 12, de 9 al mediodía, que se llama Conexión Matinal. Buena voz, buena música e información, y no desinformar. Hoy día vamos a partir con algunos temitas de aquellos años de la Rocío Dúrcal, de Manolo Otero, que me quedaron pedidos, Nicola Di Bari, Catunga, Leonardo Fabio, Palito Ortega, Rafael Pimpinela. Estos temas están pedidos, así que en el primer bloque no creo que alcancen todos, pero saben que que alcancen a pasar al primer bloque, vamos a hacer el primer y segundo bloque, pero ahí vamos a ir choleando los temitas, combinando los temitas, ok, listo, gracias por y gracias por sintonizarnos. No se olviden que nos pueden sintonizar, chiquillos, chiquillas, claro, nos pueden sintonizar en varias instancias, ¿eh? Frecuencias, la 89.9 por Cobremar FM Chañaral, Gran Radio, 34 años al servicio, 89.9 cubriendo ahí para Chañaral, Barquito, El Salado y Borde Costero, ¿eh? Muy buenos días a la gente de Chañaral, ¿eh? Chañaralina y Chañaralino, ¿eh? Ya, y por acá por la provincia del Huasco está Oye Más Radio con la 94.3 FM, claro, en Vallenar y alrededores, Hacienda y todos sus lugares, ¿eh? Y la 100.5 por Maitencillo, Freirina, Huasco Bajo, Huasco Puerto, sectores rurales y parte de la costa. Aquí haciendo buena radio, ¿eh? Muy buenos días.

Como les dije, vamos a ir a escuchar, a ver, ¿cuál era el tema que tenía? Ah, por una negrita me estoy volviendo. Ese es Katunga, ¿no? Ya vamos con Katunga, buenos días.

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2: Oye, está buena esta radio, ¿cierto? 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Hoy viene ahora María Nomás, este es Manolo Otero, Oye, sí,
3: de ese que habla,
2: Parece que, de ahí vamos a estar, voy a corroborar algunas entrevistas que tenemos hoy día. Sí tenemos a Claudio, a las 11:30 de la mañana, vamos a estar conversando con Claudio Flores. Claro, él es ingeniero en administración de empresas, máster en temas públicos, tengo entendido, sí. Un chico bastante preparado, joven, que va a estar conversando con nosotros. Una temática importante sobre cómo estamos a nivel nacional como ciudad. Hay un trabajo que se hizo, lo hizo la Universidad Católica con la Cámara Chilena de la Construcción, que habla de que estamos muy por debajo de una ciudad feliz y alegre. En temas importantes vamos a estar hablando con él. Habíamos propuesto la posibilidad de entrevistar al delegado presidencial de la provincia del Huasco a las 9:30 de la mañana. Vamos a ver si eso se va a corroborar. Ustedes saben que ellos son súper ocupados y a veces es imposible conectarlos, pero vamos a ver si eso se va a llevar a cabo. Vamos con Manolo Otero. María nomás. Vamos.

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2: Regresamos a la locución activa, hiperactiva. Ah, no, le ponen color. Oye, no, las 9 de la mañana con 12 minutos. 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Ya, vamos ahora con Rocío Dúrcal. Miren, chiquillas, los temazos que estoy tocando. Fue tan poco tu cariño, así se llama. Y vamos, buena música, buena radio.
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2: Bueno, ¿cómo están los temas tan bonitos, no? Bueno, son peticiones musicales que quedaron el viernes pasado, mire, ¿ah? Yo dije lo voy a cumplir hoy día en la mañana y mira, aquí encontré, voy a cumplir en la mañana y lo estoy haciendo. Aquí encontré el lápiz que me habían regalado. Decía, ¿quién me lo lloró? Dije yo, de acá, ¿quién me lo sacó? Ay, fui a reclamar para adentro. Bueno, ya ahí no encontré. No, y un lápiz muy bonito, dice acá. Cuenta pública, ¿eh? Gestión 2026, no voy a decir de dónde, ¿eh? Ya, ok, oye, las 9 de la mañana con 18 minutos, ¿a quién más tengo por acá? A ver, vamos a ver, tengo a Nicola Di Bari, El corazón es un gitano, ¿cómo está ese tema? 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Ay, ay, saludar a mi amigo Jaime Samarca, que siempre está ahí en línea, escuchando la In The Radio, Oye Más, Cobre Más Radio, ¿eh? Al Patito también, ¿eh? Patito. Al Pato Cruz, ¿eh? Saludar a Banco Rip, nada que ver, me equivoqué. Ay, me cancelaron ahí, ¿eh? 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Buena, buena. Chiquillo, saludo, Kevin, ¿ah? Vamos con Nicola Di Bari, ¿eh? El corazón es un gitano para la gente un poquito más adulta, pero tengo que responderle a usted. Ya vamos, Nicola Di Bari. El corazón es un gitano.

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1: Liv Taylor, volvemos con... Bueno, estamos entregando la música que quedó pedidita el día viernes, ¿ah? Ahí hay unas dueñas de casa. Oye, ya vamos a saludar a unas amigas que están en sintonía, chiquillos, chiquillas. Bueno, voy a saludar a la Carolina, y la Carolina está ahí en Vallenar. Voy a saludar a mi amiga Galita en Chañaralda, y en Freirina la Marisol, porque anda trabajando. La Marisol está de turno en la tarde, parece, ¿eh? A la Miriam Astudillo, la mamita del joven cantante Vicente Freirina, ¿eh? Y a mi amigo Benny Ábalos allá en Puerto de Huasco, donde nos escuchan también. Oye, y saludar a toda la gente del sector rural, las haciendas, ¿eh? Las haciendas ahí que nos escuchan mucho, ¿eh? Cuatro Palomas también. Oye, sí, pues si esta radio está potente, ¿ah? ¿Eh? Oye Más, Cobre Más Radio, Unión de Medios, ¿ah? ¿Eh? Se une Oye Más Radio, claro, y por supuesto la radio Cobre Más, que tiene 34 años de servicio. Y se produce Oye Más, Cobre Más Radio sonando, ¿ah? ¿Eh? Ya, mi amiga, a ver, sí, ya vamos a estar tocando ochentero, setentero, rock latino, pero estamos cumpliendo con una cantidad de temas que quedaron pedidos. Mira, ahora nos dice, voy a saludar a señora Margarita, claro, ahí de Vallenar, que nos dice, gracias por tocarnos la música que pedimos nosotros, y estamos pendientes que toque el tema de día. Pero por supuesto, Leonardo Fabio va ahora más que un loco, y son temas lindos que también hay que tocarlo en la radio, ¿no? Ya vamos. Leonardo Fabio, más que un loco se llama, ¿eh?

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1: Ahí estaban los temitas ya que nos habían solicitado el día viernes. El viernes que pasó, yo cumplí ahora, chiquillas, ¿eh? Dueñas de casa, amigas y amigos, ¿eh? Eso, mierda. Ahí quedó para los bloques más adelante Humberto Tosi, el tema Claridad, y Palito Ortega, La Felicidad, y Pimpinela con José José. Lo vamos a tocar después, pero más adelante, porque ahora están pidiendo a Carlos Vives, Al Filo de Tu Amor. Lo voy a buscar de inmediato. Ustedes tienen el WhatsApp del, claro, del playlist, que es más 569-51720378. Ahí pueden pedir los temas que quieran, como ya se está moviendo este playlist, pues, chiquillo, ¿eh? Carlos Vives, Al Filo de Tu Amor, lo voy a buscar al tiro, ¿eh? Al tiro, al tiro, al tiro. 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Ya, oye, ya nomás les voy a estar hablando del concurso ese y también del concurso de Acerval, ¿eh? Ahí vamos a estar hablando de los premios y cuándo. También el 29 se entrega, pero en la mañana, a las 11:35, por ahí más o menos vamos a estar haciendo el sorteo. Ya vamos a estar hablando de eso, ¿eh? Bueno, queremos saludar también a Carla, que está en sintonía. Está haciendo un zapping a la frecuencia y viendo el nivel de la radio, ¿eh? A ver si estamos bien, sí, sí, sí, sí. Ya, vamos con Carlos. Moda Carlos, chiquillo, ¿eh? Sí, la

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1: Comenzamos las informaciones por la comuna de Chañaral. La municipalidad de Chañaral invita a toda la comunidad a participar del tradicional desfile en conmemoración de las glorias navales este 21 de mayo. Una jornada para rendir homenaje a nuestros héroes navales y fortalecer el espíritu cívico junto a vecinas y vecinos, organizaciones y establecimientos educacionales en nuestra comuna. Los esperamos para vivir juntos esta importante fecha patria el 21 de mayo. A las 11:30 horas va a ser el acto oficial y a las 12:15 horas el desfile. Avenida Arturo Prat, quedan invitados.

Bueno, noticias que sucedieron también en Freirina. Vamos con la comuna de Freirina. En el Centro Comunitario de Cuidados de Desarrollo se desarrolló un taller de finanzas personales y habilitación digital. Instancia importante.

impulsada por el programa Mujeres Jefas de Hogar, orientada a fortalecer herramientas para la autonomía económica y el desarrollo de habilidades digitales de los participantes o de las participantes. Durante la jornada, las asistentes aprendieron a identificar ingresos y gastos personales, además de organizar esta información mediante el uso básico de planilla Excel, fortaleciendo herramientas prácticas para la administración financiera cotidiana. Agradecemos también a la Biblioteca Municipal por el apoyo y préstamo de notebooks, lo que permitió desarrollar de mejor manera, en realidad, las actividades prácticas del taller. Seguimos generando espacios de aprendizaje, acompañamiento y fortalecimiento para las mujeres de nuestra comuna.

Bueno, informaciones de Vallenar, la Academia de Danza Siempre Tango celebró ayer sus 35 años, hablamos de ayer, claro, de trayectoria en su local céntrico de la comuna de Vallenar, en una emotiva jornada dedicada a la cultura, el tango y las distintas expresiones folclore y el ritmo latino. En la ocasión, Luisa Cerda Pacheco, destacada gestora cultural, bailarina y profesora de danza, agradeció la presencia del alcalde Víctor Isla Lutz, quien asistió acompañado con el concejal Robin Robledo, de la directora de Desarrollo Comunitario Carolina Armenaki, el jefe de gabinete Darwin Rivera, Robinson Morales, en representación del diputado Cristian Tapia Ramos, además de clubes de tango de Copiapó y Caldera, agrupaciones provenientes de La Serena, exalumnos y actuales integrantes de la academia. La primera autoridad comunal valoró el importante aporte que durante décadas ha realizado la academia al desarrollo cultural de la comuna y toda la región de Atacama.

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4: Ya, nosotros entramos de nuevo para entregarle la música que usted pide. Pide a través del, bueno, del playlist al WhatsApp +569-51-720378. Si tú quieres escuchar un tema que te gusta a ti, ¿eh? O quieres, bueno, disfrutar de este a través de la radio, a través de Oye Más Coreoma Radio y Conexión Matinal, tu matinal, pídelo. Repito el número, +569-51-720378. Sonando ya, sonando, sonando, sonando, claro. ¿Ah?

Ya, oye, vamos a ir con Danny Ocean, se llama, Ocean, ¿ya? Dembow se llama este tema, así que, tema pedido, voy a saludar a mi amigo Renato. Ya vamos, Danny Ocean, sonando.

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1: Bueno, ahí está. Bueno, el tema es ya de Dani Ocean, ¿eh? Oye, bueno, yo ahora les voy a regalar unos temitas del 83 y algunos de los 90. Fanfani LaBouche, Sweet Dreams, que me están pidiendo también ahí, ¿eh? Una versión americana. Y a Fanfan Happy Station, ¿eh? Del año 83. ¿Qué les parece? ¿Sí? Claro, háganme, tírenme los deditos para arriba ahí, al dedo guatón para arriba positivo, ¿eh? 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Y estás participando para este sorteo el 29 de mayo en el local, porque va a ser transmitido en vivo por mi persona ahí. Oye Más, Cobre Más Radio, ¿ya? Ahí vamos a estar transmitiendo y diciendo, ¿ah? 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Ya, ok. Ya, y ahora nos vamos con el otro premio de otro auspiciador nuestro. 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Sonando. Eso. Ya, ahora nos vamos con el tema de, a ver, Fanfan. Happy Station. Suena ahora, chiquillos, ¿ah? ¿Eh?
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3: Bueno, estamos de regreso a las 10 de la mañana con 7 minutos, ¿ah? Sigo tomando el propolín para la garganta, ¿ah? En todo caso, este me hace un efecto favorable porque me pone la voz en FM, ¿eh? Oye, el otro día, oye, estoy súper contento porque nos han saludado bastante la chiquilla y los chiquillos de que escuchan la radio en todos lados, en realidad, y eso es bueno, ¿eh? Son las 10 de la mañana con 8 minutos. Lo digo porque estamos en vivo. Seguimos saludando a los Eric o las Ericas que están de santo hoy día, ¿eh? Un abrazo grande, grande a quienes estén de cumpleaños también. Si hay alguien de cumpleaños y quiere saludar, hágalo a través del WhatsApp +569-51-720378. Ahí nos pueden pedir música también, como este tema que nos están pidiendo de La Vouch, Sweet Dreams. Ya viene, ya, es una versión americana, ¿eh? A ver. 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Ya, vamos con La Voz. Suena Sweet Dreams.

0: Ahí estaba mirando el WhatsApp y nos piden el tema Barrabás, el tema grupo Barrabás, On the Road Again. Es bueno este tema, lo toqué ayer también, sí. ¡Me lo piden de nuevo! Y más música, Los Auténticos Decadentes, también, loco, Tu Forma de Ser, también es muy buena música, lo tocamos acá. Oye, pero antes vamos a ver quién vamos a oír, a Marcela Morales, ella es profesora de química y a la vez es gestora cultural de acá de Vallenar, de la provincia del Huasco, y bueno, y a la vez está comunicando temas de cultura. Así que vamos a ver qué nos cuenta Marcelita Morales. Gracias, Marcela.
1: Hola, buenos días, Orlando. Aquí Marcela Morales, artista plástica. Te cuento, fui a la conversatorio de reciclaje, más dedicado a las empresas recicladoras, a los recolectores, pero uno siempre aprende. Y ahora está el conversatorio sobre Conversando Chile, sobre Margot Loyola con Osvaldo Cádiz, en la extensión del Centro Cultural. Y mañana estaría en Huasco la tipografía con Flor de Cobalto en el Centro Cultural Luis Gil en Huasco. Eso, que estés bien. Chau, chau.
0: Ahí queremos agradecer a Marcela Morales, gestora cultural, profesora de química, y tiene todos los dones para ser una buena locutora. Ya, mi amiga Marcela, gracias por informarle a la comunidad de Vallenar. Vamos, invitamos a la gente de Chañaral, de Freirina, que nos envíen estos audios de información. Quedan invitados. Vamos con Barrabás, On the Road Again. Suena.

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2: Ahí estaba Barrabás, On the Road Again. Buena música. Ya vienen los Auténticos Decadentes. Sin antes, les voy a informar. Bueno, la senadora Yasna Proboste, claro, ahí tiene una entrevista que le hicieron en Canal 13, la cual voy a entregarla a ustedes, lo que ella comenta. Y bueno, ella define el tema de la mega reforma que se vota hoy día. Sobre SLEPs y escuelas protegidas. Vamos a ver qué nos dice la senadora. Qué importante que sepan ustedes lo que ella está transmitiendo y lo que dice y opina ella. Vamos al audio, a ver.
3: Mañana hay un día bien importante porque se vota en sala del Senado, sí, el proyecto de escuelas protegidas. Usted ha criticado este proyecto porque dice que se enfoca principalmente en medidas de control y sanción, que no tiene una mirada integral. ¿Qué va a pasar con este proyecto? ¿Cómo va a gustar a usted? ¿Qué espera que ocurra?
4: Bueno, Mónica, mire, en eso tenemos el mejor ejemplo. Cuando se discutió el proyecto de escuelas protegidas en la Cámara de Diputados, pasó, pero así prácticamente escuchando a muy pocos actores. Cuando llegó al Senado, nosotros, la oposición, es minoría en la Comisión de Educación. El presidente de la comisión es el senador Gustavo Sangüesa, de la UDI, pero sin embargo, el presidente de la comisión no se perdió ningún minuto en que aquí había que escuchar. Y nosotros presentamos nuestra lista de invitados, y nuestra lista de invitados fue escuchado el Defensor de la Niñez, fue escuchado el Instituto Nacional de Derechos Humanos, fue escuchado la UNESCO, la UNICEF, psicólogos, el magisterio, las distintas representaciones, y por lo tanto nos podemos formar una firme convicción en que este es un proyecto. Nadie serio puede pensar que los problemas de violencia que hoy día se viven en los colegios, que es una realidad, sí, se va a resolver revisando las mochilas. Y por lo tanto, todos quienes fueron allí señalaron en que existe ya demasiada evidencia que para enfrentar en serio los temas de violencia uno requiere una combinación de elementos en los temas de salud mental, en los temas de prevención, de mayor diálogo. Por eso es que nosotros le pedimos dentro de nuestra lista de invitadas que fuera la ministra de Salud.
3: ¿Pero qué va a pasar?
4: Y la ministra estuvo en la comisión.
3: ¿Qué va a pasar en la votación? ¿Va a votar en contra entonces?
4: No, pero si nosotros hicimos muchas modificaciones al proyecto, nosotros estuvimos el día miércoles desde las 11:30 de la mañana hasta las 20 horas,
3: ¿ya?,
4: en la discusión y en la tramitación de este proyecto. Nosotros presentamos indicaciones, otros senadores también. Nuestras indicaciones, algunas se aprobaron unánime, otras se aprobaron por mayoría. Por eso quiero decir que siempre en el Senado el argumento es muy importante. Porque muchos de nuestros proyectos, muchas de nuestras indicaciones, Mónica, si uno podría decir solo el conteo, a ellos son dos, entonces las va a perder todas. No, muchas de nuestras indicaciones las aprobó el
3: entonces
4: senador
3: se
4: Edwards, después las aprobó el senador Sangüesa y las logramos sacar adelante. Es decir, los argumentos en el Senado importan, e importan mucho.
3: Entonces, ¿se podría aprobar mañana?
4: Sí, si no, mire, no le hace, no quita, pero tampoco ayuda a poder resolver los problemas de fondo. Tal vez los temas de violencia más extrema va a servir.
3: Que me queda súper poquito tiempo y quiero preguntarle una que creo que...
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8: Bien, vamos a seguir entregando buena música. Son las 10 de la mañana con 35 minutos. Estuvieron los avisadores de la provincia de Chañaral. Vamos a escuchar a Patrick Hernández, Born to be Alive. ¿Eh? 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

Vamos a saludar a Lady Rivera, un conductor civil vallenarino. Un saludo afectuoso para él. La radio lo saluda. Es adulto contemporáneo, le gusta la música ochentera, güey. Ya, mira, tenemos un tema ochentero, Tears for Fears, Shout, y también tenemos a Simple Mind, ¿eh? Primero vamos a ir con Simple Mind, porque el tema pedido por ahí, Catalina, es una amiga de Chañanal. Somos una radio distinta. Así que, ay, saludamos a la Junta de Vecinos de Sargento Aldea, que también nos escuchan, ¿eh? A Noelia también, que acaba de ingresar una petición musical. Ya, bueno, vamos a buscar el temita que nos piden.

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Chañaral, Barquito, ¿ah? Maitencillo, Freirina, Huasco, Vallenato. Ya, vamos a ir a escuchar a Simple Mind. Este tema se llama Don't You Forget About Me. Y suena ahora, pues.

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0: Noticias de la provincia del Huasco. Gremios alertan que recortes en salud podrían profundizar la crisis hospitalaria en Atacama y en la provincia del Huasco. Una reducción de su presupuesto de 357.141 millones de pesos afectará al Hospital Provincial del Huasco, según informaron la senadora por Atacama, Yana Probosti, y Daniela Chicardini. La reducción presupuestaria aplicada por el gobierno al sistema público de salud encendió las alarmas de los parlamentarios y de los gremios de la salud de la región de Atacama, quienes se manifestaron ante este recorte, que también afecta al Hospital Regional de Copiapó, con una disminución cercana a los 1.005 millones de pesos. El escenario quedó sellado tras el ingreso del decreto número 333 del Ministerio de Hacienda a la Contraloría General de la República el pasado 24 de abril. El documento establece un recorte nacional superior a los 431.000 millones en salud pública, en el marco de la política de austeridad fiscal impulsada por el Ejecutivo. Las explicaciones del ministro de Hacienda, Jorge Quirós, terminaron además abriendo un nuevo flanco para el gobierno. En medio de las críticas por el recorte, el secretario de Estado defendió la medida, señalando que a veces uno come con menos recursos hace más. Aunque evitó profundizar en la forma en que se ajustará la reducción. Los gremios dicen a nivel local del recinto hospitalario, los gremios se manifestaron ante la dicha situación y por la forma en que podría afectar el Hospital Provincial del Huasco. Valeria Meléndez, de la Confederación Nacional de Profesionales Universitarios de los Servicios de Salud, a nivel hospitalario, señaló que el recorte presupuestario al que será sometido el Hospital Provincial del Huasco no es una medida neutra, tiene efectos directos, menos insumos, más listas de espera, mayor sobrecarga laboral y deterioro en la calidad de atención. Cuando se ajusta el presupuesto en salud, lo que se ajusta es la posibilidad real de atender a las personas. Por su parte, Fabiola Lizama, presidenta de la Confederación Nacional de Trabajadores de Salud, explicó que en el ámbito de recursos hospitalarios, como Confederación Nacional, estamos en estado de alerta por el anunciado recorte presupuestario por parte del Ministerio de Hacienda. Nos parece poco ético y de una falta de humanidad y empatía tremendos que a un ministerio tan sensible como es el de salud le quiten de 517.000 millones de pesos, cuando la realidad es que apenas alcanzamos a llegar a fin de año con los recursos ya asignados. ¿Qué es lo que dice el mundo político? Yana Proboste arremetió contra el presidente José Antonio Kast por la reducción al presupuesto a la cartera de salud que afectaría a su región. En octubre se acaban los recursos, cuestionó la senadora Yana Proboste. La parlamentaria se manifestó a través de su cuenta de X asegurando que el presupuesto destinado a la salud regional alcanza a la fecha un 32% de ejecución. Fuente del Noticiero del Huasco.
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0: Volvemos a entregar música buena, buena música en esta buena radio. Quiero saludar a Aquiles Fica, dirigente de la Feria de las Pulgas. Presidente, ¿ah? Claro. Y saludar a la vicepresidenta. Bueno, presidente o presidenta, no sé quién ganó allá en Chañaral, pero sé que la señorita Yanna Álamos Vega salió vicepresidenta del Centro General de Padres Apoderados de Liceo Federico Varela. A quien la saludamos, a la primita, y que haga buena gestión nomás, primita, y tiene toda la mañana para ir difundiendo sus cositas, amiga mía, primita mía, ¿ya? Ya, a ver, ¿qué más les puedo contar? 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Saludamos a un fiel auditor, Taxi Vallenarra, ¿eh? A los amigos colectiveros de todos lados que nos escuchan, buena onda, nada más, chiquillos, gracias, ¿eh?, por escucharnos, ¿eh? Y ahí que se entretenga la gente que va dentro del vehículo, pues, ¿eh? Así acá está Orlando, Zorrito Álamo ahí, bueno, zorro, zorrona, ¿eh? No, buena onda, les saludo con cariño, ¿eh? Ya, vamos a escuchar ahora otro tema que nos están pidiendo cuando son las 10 de la mañana con 57 minutos. Tear for Fears, qué buen grupo este, ¿eh? Shout, ¿eh? Ya, este es un amigo, el DJ Top, ¿eh? Alberto Marcinotto se llama el DJ que toca esta versión, así que vamos a escucharlo, ¿eh? Buena, buena, buena, vamos.
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Ya estamos de vuelta a las 11:15. A las 11:35 vamos a estar conversando con don Claudio Flores Molina, ingeniero en administración de empresas, máster en dirección de recursos humanos y habilidades directivas de la Universidad Europea de Madrid. Ah, vamos a estar conversando con él. ¿Saben de qué? De el ICBU, Índice de Calidad de Vida Urbana, y mucho más. Él va a estar desmenuzando ese trabajo que lo hace la Cámara Chilena de Construcción y la Universidad Católica. Tengo entendido, ¿ah? Ya, mira, vamos con Talía, gente de zona, y regresamos, ¿ah?

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1: 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Saludamos a los Erika y a los Eric y Ericas. Hoy día están de santo, ¿ah? Mira, hay un tema pedido de Prince Royce. Voy a saludar a María. Ella es de acá de Vallenar y nos pide Prince Royce a través del WhatsApp, del playlist. Prince Royce, darte un beso. Y seguimos complaciendo a más amigas auditoras.

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2: Bueno, mi forma de hacer radio me ha caracterizado por largos años de tener gente invitada a entrevistas. Hemos tenido tanta gente importante, desde el presidente de la República, la presidenta de la República, seremis, ministros, etcétera. Y ahora vamos a tener a un joven profesional, Claudio Flores Molina. Él es ingeniero en administración de empresas, máster en dirección de recursos humanos y habilidades directivas de la Universidad Europea de Madrid, académico de la Universidad de Atacama también y profesional con trayectoria en organizaciones públicas y privadas de la región de Atacama. Un hombre que conoce Vallenar desde adentro, desde la sala de clase y desde la empresa y desde los datos también. Claudio, saludarte primero y gracias por el tiempo que nos das para estar acá con nosotros en vivo y poder conversar contigo. ¿Cómo estás?
3: Muchas gracias, Orlando, por tu invitación. Y efectivamente, la idea es poder, bueno, también aprovechar de saludar a todos los auditores que tienes a lo largo de la región. Y por supuesto, hacernos una gran pregunta, porque el día de hoy vamos a presentar datos, vamos a hablar sobre índices, vamos a hablar sobre qué también, y particularmente nos vamos a centrar en la comuna de Vallenar, qué también está. Y ahí es donde yo quisiera hacerte la siguiente pregunta. De acuerdo, Lugo. Tú eres un hombre de Vallenar, eres un hombre de acá, de la zona, de la región, pero resulta que hay un estudio que nos indica, que nos dice de que Vallenar está peor que hace 10 años. Y mi pregunta es, ustedes, los auditores, y tú particularmente, Orlando, ¿crees que Vallenar está mejor o está peor que hace 10 años?
2: ¿Te contesto?
3: Por favor.
2: Yo digo que está peor. Porque o sea, mi opinión personal es,
3: por supuesto,
2: está arraigado en celebraciones en vez de inversiones. Es mi opinión personal. La fiesta y las manifestaciones se pasa bien, sí, no es malo hacerlo, pero la inversión es la que queda y la que da trabajo.
3: Así es. Mi opinión personal. Mira, es importante eso lo que dices, pero nos vamos a centrar en el tema de datos, porque muchas veces lo que hablamos de la guatita, lo que hablamos de lo que nosotros creemos, muchas veces no se refleja.
2: Claro.
3: Sin embargo, hay un estudio que es el ICVU, que es el Índice de Calidad de Vida Urbana, que es un documento elaborado por la Cámara Chilena de la Construcción en conjunto con la PUC, la Pontificia Universidad Católica de Chile, en el cual hace un estudio de 99 comunas. ¿Por qué 99 comunas? Porque son todas las comunas que tienen sobre 50.000 habitantes. Por eso en este estudio, por ejemplo, no aparece Alto del Carmen, Freirina, Huasco. Y principalmente, para efectos del estudio, aparecen dos comunas de la región de Atacama: Vallenar y Copiapó, que coincidentemente son las capitales provinciales y regionales respectivamente.
2: ¿Este estudio de cuándo es? ¿De qué año?
3: Este es el estudio más actualizado, y en esta versión, obviamente que tiene fecha de corte el año 2025, habla sobre el incremento o cuál es la situación que se encuentra hoy la comuna en relación a 10 años atrás. Es decir, este estudio es un consolidado del año 2015 al 2025. Y no habla justamente de que con el dolor de mi corazón lo digo, ¿eh? Porque también soy una persona de acá que quiere Vallenar, que le gusta y que muchas veces le encantaría que Vallenar estuviese en un mejor escenario, en una ciudad linda, una ciudad bonita, tenéis sol todos los días, se puede aprovechar un montón de cosas. Sin embargo, el estudio, y particularmente, nos cuenta de que Vallenar está peor que antes. Actualmente, este estudio tiene 4 escalas, que son bien sencillas. Vamos a llamarlo de alguna manera. Nivel bajo, nivel medio bajo, nivel medio alto y nivel alto. Vallenar hace 10 años se encontraba en el nivel medio bajo, es decir, podríamos haber subido un nivel, sin embargo bajamos, ahora estamos en el nivel bajo. Vallenar hoy día es una comuna como La Pintana, es una comuna como Puente Alto, es una comuna que no te ofrece lamentablemente mejores condiciones en distintos aspectos. Bueno, este estudio tiene 6 aristas, por decirlo de alguna manera, que son la conectividad y movilidad, vivienda y entorno, condiciones laborales, ambiente de negocio, salud y medio ambiente y condiciones socioculturales. Tenemos que hacer un resumen. En promedio, Vallenar está en el nivel bajo.
2: Oye, Claudio, esto deriva también, sin dejar de lado los otros lugares de la región de Atacama. ¿Quiere decir que las capitales provinciales están bajas? Se supone que las demás también están más bajas.
3: En la teoría debería... Pero claro. O sea, nos damos cuenta de que al final nosotros, por mucho de que tengamos la minería como nuestro estandarte...
2: Sustentable, claro.
3: Por supuesto, no se ve reflejado justamente en la habitabilidad. Es decir, la persona, el ciudadano de a pie, no ve reflejado toda esa inversión, todas esas lucas que hoy, en este caso, la persona no lo ve reflejado. O sea, sus calles no están mejor, ustedes me dirán, pero eso no se relaciona. Completamente no hay una relación. Pero ¿qué pasa? La persona que está ganando hoy día, que quizás trabaja en una minera y tiene un nivel de vida relativamente alto, mejor que el promedio, no escoge Vallenar para vivir. No escoge Copiapó para vivir. Se va. ¿A dónde? A La Serena, Viña, Cuarta y Quinta Región. Salvo que sea por cosas netamente de trabajo, se queda en la región. No por algo más. Actualmente Vallenar, ¿qué te ofrece? ¿Clínica? No. Universidades, por lo menos ya está la Universidad de Atacama.
2: Técnico.
3: Check.
2: Técnico acá.
3: Sí, también tiene algunas ramas de ingeniería. Pero check, ya tenemos algo. Pero las condiciones de vida, el nivel de vida, ahí es donde hablamos el bienestar de las personas.
2: ¿Quiénes tienen responsabilidad de esta situación real? Yo te lo digo directamente antes de que sigamos avanzando, porque hay unas preguntas que ya me están haciendo algunos auditores y auditoras, que te las quiero hacer. ¿Quiénes son los responsables? Porque algunos dicen, no, la municipalidad no se mueve, pero por ahí no va la cosa. Po.
3: Mira, hay que ser honesto en este tipo de cosas. Pero... esta metodología no, y estos indicadores en estricto rigor no ven lo que es gestión municipal, ¿ya? Entonces eso igual es importante entenderlo de alguna manera, porque muchas cosas nosotros indirectamente se lo atribuimos a la municipalidad. Sin embargo, acá también tenemos que pensar en la falta de planificación estratégica, en la falta de visión, es decir, ¿cómo queremos Vallenar en 10 años más? ¿O estamos viviendo el día a día? ¿Cuál es tu impresión? Para mí, que soy hijo de esta tierra, soy vallenarino, no he visto Vallenar sigue igual, sigue estancado, saco el día a día, y cuando uno está planificando una ciudad, tiene que pensar a corto, mediano y largo plazo, porque no saco nada con hacer un montón de inversiones que van a ser en 10 años más, y para esos 10 años más ya estar caducado. Si pienso solamente en el corto plazo, estoy sacando el día, o sea, no puedo tener a toda la gente con festivales, con fiesta, por decirlo de alguna manera, porque estoy sacando el día a día y para mañana qué tenemos.
2: Eso te hablo yo de la inversión.
3: Exactamente. Así y mediano plazo. Entonces.
2: Oye, ¿y no habrá un problema del tema del profesional que está insertado en las cabezas de los puestos reales, que no tienen nivel técnico, preparación para, lo digo muy respetuosamente, para poder ejercer cosas con visión?
3: Mira, yo soy sumamente respetuoso de las personas que no...
2: O sea, digo con mucho respeto, sí, porque a veces no hay gente que esté preparada en los cargos que asumen a veces.
3: Mira, un solo ejemplo. Steve Jobs, que es el creador del iPhone, el celular que nosotros generalmente, bueno, muchas personas tienen, él no tenía estudio, ¿ya? Pero tenía visión.
2: Claro.
3: Ese es un ejemplo. Pero administrar una ciudad, tú necesitas conocimiento. No estoy diciendo que tenga que ser un ingeniero de administración de empresas, un ingeniero comercial, un arquitecto.
2: O bueno asesor. Ah, arquitecto.
3: Un arquitecto, alguien que te planifique la ciudad.
2: Bueno, eso está en dirección de obras también de la municipalidad, que dice haber una persona visionaria.
3: Pero tú tienes un punto ahí, Orlando. Efectivamente, acá hay personas que... No estoy diciendo... Mira, yo no dudo que amen a Vallenar. No dudo que quieran a Vallenar.
2: Pero el amor se puede presentar de otra forma. ¿Po? Querer la idea que crezca luego. Amor a alguien preparado.
3: Es que hay que hacer las cosas. Hay que aplicarle un poquito de ciencia. Hay que aplicarle un poquito de tecnicismo. Yo no puedo poner todos los días a mis amigos porque me caen bien. Porque son sumamente simpáticos. Pero yo necesito personas técnicas. Yo necesito personas que sepan hacer la pega. Sí, y acá ni siquiera me voy a colores políticos. Porque
2: no.
3: Hay gente de todos los colores que sabe hacer la pega. Y la misma gente de todos los colores... que va a puro marcar y se va.
2: Y gana buenos sueldos, porque para eso se ha prestado el servicio público.
3: Lamentablemente, o sea, hoy día...
2: Ay, ganan plata, ganan.
3: Hoy
2: se
3: día,
2: aseguran.
3: Por ejemplo, en Vallenar, no solo creo que es el servicio local de educación pública de Huasco.
2: Tremendo sueldo.
3: Más allá de tremendo sueldo, de que las personas estén trabajando propiamente tal, pero es la bolsa de empleo más grande. Después está la municipalidad. Y ambos son públicos, no hay nada privado. No estoy diciendo que uno es mejor por sobre el otro, pero hay inversión. ¿Y cuál es el resultado? ¿Lo mismo? ¿Dónde está el impacto? ¿Lo mismo?
2: Ha sido más bajo.
3: Entonces, si estamos retrocediendo, hay algo que se está haciendo mal. Y yo insisto, yo no creo que las personas que estén o han liderado la ciudad, porque, ojo, esto tampoco es de ahora, de ayer, de anteayer. Esto ya de años. Entonces, acá hay varias personas, varios, no lo voy a llamar líderes, por respeto, pero jefes comunales que no han sacado la tarea adelante. Por supuesto que a veces hay avance en una que otra cosa.
2: Claudio, la gente está... como que no entiende la gente el nivel de los progresos o cuando una persona quiere hacer cosas que son distintas, porque la gente a veces la acostumbran a las fiestas, por ejemplo. Fiesta, fiesta, fiesta, fiesta. La gente feliz, está bien, pero no la acostumbran a que la autoridad tenga que hacer inversiones bonitas o practicar la posibilidad. Ya, mis profesionales tienen que hacer proyectos porque tienen que dejar las inversiones estancadas, o sea, inversiones para que las ciudades progresen y den obra, den trabajo. El alcalde anterior al que está ahora, yo lo digo muy reposadamente, trató de hacer muchos proyectos, 70 y tantos proyectos que le dejó al alcalde actual, y quedaron ahí como entrampaditos, no sé si acaso habrán seguido, o algunos borran borran lo que deja la autoridad, que por lo menos es como más preparada a nivel profesional. La gente no lo entiende, la gente cuesta mucho de que, por ejemplo, cuando hay elecciones, gana a veces el que no es tan preparado y está gobernando, por ejemplo.
3: Mira, definitivamente lo que dices es cierto, pero acá hay que entender que las personas que salen perjudicadas son las mismas personas que confiaron en ti, confiaron en tu voto, que es la comunidad de Vallenar. Estoy hablando del caso particular de Vallenar, porque es lo que está hablando el estudio, que es algo de particular. Vallenar, de Vallenar. Estamos hablando, y que, insisto, es como de menos mal pasaste a estar mal. Entonces, ¿dónde está el progreso? Ahora, ¿qué me pasa a mí? Y qué creo que yo no he visto en ciertas autoridades. Quizá lo pueden hacer en la interna y desconozco, entonces no
2: vas a hablarles.
3: Claro, pero por lo que yo he visto, acá a la gente le falta trabajar con plazos, con indicadores, con medidas, con objetivos. Es decir, ya.
2: Profesionalizar el tema, ¿sobre qué hablamos?
3: Es que lo que pasa es que ¿cómo voy a ser capaz de poder medir un progreso si yo no sé, no estoy involucrado, no sé quiénes son los responsables? Voy a poner un ejemplo al voleo. Hay que construir
2: puentes.
3: Un puente. Ya, más allá de las licitaciones que tiene todo un perfil técnico que hay que suministrar, buscar en este caso algún financiamiento, cofinanciamiento, etcétera. Pero es una meta alcanzable. Ahí se ocupa el objetivo SMART, que se le llama, que tienen que ser medible, alcanzable, sostenido en el tiempo, etcétera. Pero no puedo andar prometiendo cosas al voleo si yo no sé si es que se pueden, porque la boca tapó mucho. Entonces...
2: Eso se llama oclocracia, mentir, hablar con la mentira, o andar con mentira, oclocracia.
3: Y ojo, que no, insisto, más allá, el mundo no vive de buenas intenciones. Yo me imagino que si la plata... Hay que entender algo. Las necesidades son infinitas y los recursos son escasos. Entonces yo tengo que darle prioridad a cuáles son las necesidades de las comunas. Mi pregunta es, la primera... ¿Hago algún estudio para saber cuáles son los puntos más críticos de una ciudad antes de poder intervenir? Pregunta 2. ¿Tengo mapeado, por decirlo de alguna manera, la cantidad de cámaras que había en función de las que hay ahora? Entonces, ¿sé cuáles son los puntos críticos donde se genera algo para poder yo hacer la inversión? Si fuera por temas de luminarias. ¿Tengo el catastro de la cantidad de luminarias que faltaban o que faltan y dónde necesito? Si no tengo esos datos, es difícil que yo el primer día comience a trabajar, ¿no? Porque el primer día me siento justamente a saber, ya, entonces, ¿qué hacemos? No, pues si tú ya esa tarea tiene que estar lista. Tú no puedes venir, y ahí es donde sí coincido, porque tú no puedes venir a improvisar a una municipalidad. Insisto, no hablo de un alcalde en particular, para nada. Este problema viene de hace 10 años. Entonces acá, cada autoridad tiene una cuota de responsabilidad. Acá no se trata de apuntar. Por supuesto que se sube en algunos lados, se baja en otro aspecto, pero en la teoría acá deberíamos tener un crecimiento sustantivo en relación. Nosotros no podríamos estar peor. Sí, eso es lo que a mí me extraña. Acá nosotros no podemos estar peor.
2: Oye, a mí me extraña también, por ejemplo, que se hayan devuelto dinero, perdón, de 310 millones de pesos, que sí. Se devolvieron, ingresaron a las arcas municipales de un proyecto deportivo, reparación de, no sé, camarines, por ejemplo, el proyecto deportivo del estadio.
3: Sí,
2: se devolvieron, no se utilizaron. Eso también habla del nivel bajo que tenemos nosotros de cómo se devolvieron.
3: Insisto, ¿y cómo mido eso? Si yo tengo la opción de poder restaurar, mejorarlo, incluso hasta no solamente el estadio, quizá el entorno, un montón, son 300 millones de pesos para algo. Honestamente, el estadio es chiquitito, entonces podría ser maravilla, podéis cambiar el piso, profesionalizarnos, poner un sistema de audio, de luz, qué sé yo, hay un montón de cosas que se. Entonces, insisto, ahí va los niveles de profesionalidad y no voy a la cabeza en este caso de la comuna, sino dónde está el resto de personas, asesores, el equipo técnico.
2: Pues ahí el consejero regional Juan Lorenzo Santana hizo una denuncia de que, y ahí hubo un altercado entre respuestas que hace el alcalde actual, donde dice que el consejero no está apto para poder fiscalizar, y sí, el consejero regional puede fiscalizar.
3: Y más allá, mira, más allá de la fiscalización, Orlando, yo creo que esto va... Es que es tu pega, discúlpame, pero es tu pega. O sea, acá no sé cuáles fueron las situaciones del por qué sí, pero yo tampoco puedo tratar, porque ¿qué pasa si...? O sea, si están tratando así al consejero, ¿cómo van a tratar al ciudadano común y corriente de a pie? ¿No te metáis, le van a decir? No, pues acá también. Acá el jefe comunal no... Disculpe que lo diga así, pero acá no solamente estamos para las fotos. Estamos también para hacer gestión. Y si nosotros nos equivocamos, nosotros tenemos que responder. ¿A quién de las personas que votaron por nosotros? Y es decir, cuando uno asume esa responsabilidad, es alcalde de todos los vallenarinos. No de mi sector, de los que me caen bien. No, es de todos. Por ejemplo, mira, quiero ir a un indicador que me habla, en este caso, una de las seis dimensiones, que es la vivienda y el entorno. Y esto habla básicamente de la calidad de vida, el déficit habitacional, campamento, seguridad, áreas verdes, acceso a servicios. Más allá de que muchas de estas acciones son complementarias con servicios estatales, por ejemplo, en el caso de la calidad de las viviendas, el déficit habitacional, ahí, no sé, ahí tendría que ver también el MIMBU, entre otras cosas, pero estamos hablando, por ejemplo, de seguridad y áreas verdes. Hay ciertas cosas. Nosotros cuando miramos una ciudad lo tenemos que ver de manera integral. No la podemos estar mirando de manera aislada. Por ejemplo, yo que paso por ahí generalmente, tenemos el Estadio de Marañón. El Estadio de Marañón. Que hoy día, que los auditores ahí me perdonen, quizás el vocabulario.
2: Ahí está marcando algo.
3: Que una cuna de
2: ratones.
3: De ratones, de futura delincuencia, tiene un auto estacionado, que no hace nada, está, no sé, falta que le roben los materiales, falta que se lleve las galerías, si eso es lo único que falta, o falta que mañana lleguen ocupas a poder sentarse en ese,
2: este es mi casa.
3: A poder vivir.
2: Este es mi casa,
3: entonces,
2: nadie me mueve.
3: La recuperación de espacios públicos, eso sí es una variable, y nosotros lo vemos, hemos visto recuperación de espacios públicos, perdón la expresión, pero más allá de, que también considero que eso sí estuvo bueno, sacar a los gitanos que estaban a la entrada de Vallenar, pero los cambiaste al frente, ya. Ok. Pero, ¿y el resto? Cuando hablamos de recuperación de espacios públicos...
2: Lo sacaron porque hay un terreno municipal ahí, arriba, que tampoco ha sido ocupado.
3: Entonces, ¿de qué me sirve? Pero acá tenía en pleno centro, en el pleno nido del corazón de Vallenar, tenía un espacio para hacer deporte que está abandonado y que mañana, es cuestión de tiempo, se va a transformar en una cuna de delincuencia, de que, no sé, lamentablemente se transforman en rucos.
2: Y hay gente que quiere hacer deporte y no tiene dónde hacerlo, y los lugares están ocupadísimos, y no hay lugar donde hacer básquetbol, por ejemplo.
3: Pero, te propongo, anda a las 9 de la noche al Paseo Ribereño a hacer deporte.
2: Ahí sí hay, pero está lleno.
3: No solamente está lleno, muchas veces la gente igual duda de ir, o sea, ¿voy a ir? No sé, ¿voy a ir solo?
2: No.
3: Y ahí empiezan a aparecer ese tipo de cositas que al final sí terminan, lamentablemente, con las sensaciones de inseguridad. Porque, insisto, eso también es un foco de inseguridad. Entonces, si recuperamos un espacio público para hacer deporte, matamos dos pájaros de un tiro, por decirlo de alguna manera, que es la recuperación de un, comillas, área verde, y por otro lado, quitar un foco de inseguridad. Si se está haciendo deporte, o sea, y es mejorar incluso la calle Marañón, los vecinos que viven alrededor son adultos mayores. Entonces,

0: Se trata de ser
1: No,
0: amargado,
1: no, no. No
0: pero.
1: derrochemos plata y veamos las prioridades.
0: Pero esto piensa que es llevar un presupuesto familiar.
1: Claro.
0: ¿Cuáles son las prioridades? Si yo no tengo. Si yo trabajo con el auto, posiblemente sí voy a tener que invertir en un auto. Pero quizás si yo no trabajo con el auto, cambiar el auto no es prioridad. Entonces, mi pregunta es: ¿dónde está el levantamiento de información? ¿Dónde aparece? ¿Cuáles son las prioridades de Vallenar? ¿Cuáles son? Conectividad y movilidad, con respeto a toda la línea de colectivo, pero.
1: Tú como profesional, ¿cómo consideras? Hay una pregunta que me hacen, ¿no?
0: ¿Ya?
1: Justamente, ¿consideras eficiente el transporte público en Vallenar?
0: Horrible, perdón la expresión, pero es horrible. O sea.
1: Las calles y avenidas también preguntan, ¿están en buenas condiciones?
0: Mejorable. Es que, insisto, Vallenar no es una ciudad grande. Vallenar con el presupuesto que tiene. Ojo, no estoy diciendo que acá yo te les traigo la fórmula, para nada. Pero la priorización en cosas, sí, o sea, prefiero, honestamente, cambiar una calle que va a ser utilizada siempre por una fiesta. O en vez que sea 3 días, la puedo hacer un día, a todo cachete. Pero el resto del día, la gente, los transeúntes, las personas que ocupamos la calle, tanto en vehículo a pie, pucha, que estén en buenas condiciones, po. A eso voy con el tema de que se necesita priorizar levantamiento de información y de ahí yo actúo. Porque tener plata y empezar a gastarla tonta y a loca, que a veces puede estar bien gastada, está perfecto, pero ¿y el resto? Insisto, ¿cuáles son las prioridades de Vallenar? ¿Cuáles son las prioridades de Vallenar? ¿Cómo vamos a transformar a Vallenar en una mejor ciudad? Si yo me enfermé a las 2 de la mañana y vivo, no sé, en la Quinta Valle, ¿cómo me voy al hospital?
1: No tengo vehículo,
0: No tengo
1: tengo
0: vehículo,
1: que
0: soy un adulto
1: llamar a
0: mayor. Por
1: Uber.
0: ejemplo, tengo 68 años.
1: Claro.
0: ¿Qué hago? Entonces, es ahí las limitaciones. Hace un tiempo, el año pasado, hubo una empresa. Se empezó a realizar un estudio que se llamaba Encuesta Origen Destino. No sé si se acuerdan, pero había una gente que estaban como en cierta esquina con una polera amarilla. Ese era un estudio que, bueno, me tocó estar ahí presente, entonces. Sé un poquito bien de esto y sobre todo porque el tema me interesa, que el tema de la conectividad, si no, no entiendo, disculpa que sea
1: No, está
0: repetitivo, pero
1: bien.
0: es que Vallenar es una ciudad chica y no puede tener ese nivel de conectividad, o sea, es que es malo, no es bueno, es malo. Y Vallenar está lleno de adultos mayores y claro, la gente dice, oh, que los adultos mayores, que los adultos mayores. Bueno, ahí tenía algo sumamente importante, ¿cómo lleváis a un adulto mayor a las 2 de la mañana que se va a ir directamente al hospital? Sin llamar a la ambulancia. Porque a veces puedo sentirme mal, o quizá en ese mismo sentido, el esposo se siente mal, el esposo maneja, no puede manejar. ¿Cómo lo hace? Dos adultos mayores, 67, 68 años.
1: Es un problema gravitante la conectividad vial, estimado. Yo me preocupa mucho que hay inversiones que se han realizado, sin ser majadero en el tema, pero inversiones grandes, tremendos departamentos que se están haciendo, pero no están preocupados de los puentes, que entre más gente se va a saturar los puentes. Entonces, ¿vamos a seguir construyendo con los mismos puentes o nos preocupamos del puente?
0: Hay una mayor cantidad de habitantes por
1: Pero
0: metro cuadrado
1: claro,
0: justamente al frente, por el lado del Algarrobo.
1: claro.
0: Y está perfecto.
1: Las turbinas.
0: Las turbinas. Y está perfecto.
1: Sí, se ve hermoso.
0: Extraordinario. Qué bueno, y qué
1: Extraordinario.
0: bueno que empieza a innovar también en departamentos, algo más bonito. Está perfecto. Pero el puente Talca, desde que nací
1: El puente
0: hace
1: agarró también arriba.
0: 35 años,
1: Sí.
0: el puente Talca sigue siendo el puente Piñuflo con el dolor de mi alma, que está ahí como a medio morir saltando, hay que pasar a la gente. Cuando tenéis que, por eso te digo, la planificación estratégica en los jefes comunales, yo no la he visto. Y eso es fundamental.
1: ¿Sabes
0: Si yo,
1: tú?
0: disculpe, con esto
1: Sí.
0: termino. Si yo sé que la ciudad tiene un promedio de crecimiento, no sé, de 10.000 habitantes por cada 5 años, chuda, ¿qué voy a decir yo? Necesitamos empezar a planificar las vías de acceso. Necesitamos empezar a planificar el resto para que cuando, en este caso, la inmobiliaria se instale, perfecto. No va a pasar nada. Hoy día cuando tú sales a las 7 de la mañana, 8, imagínate que en Vallenar tienes que salir a las 7 de la mañana
1: Bueno,
0: para poder dejar en este caso a tu hijo en un
1: tacos,
0: colegio.
1: supuse
0: Taco.
1: tacos.
0: Y tú ves los
1: ¿Eh?
0: vehículos
1: Sí.
0: y todos van uno.
1: Claro.
0: No, no,
1: Bueno.
0: no, no. Disculpe, y no por ser en este caso como autorreferente, pero yo tenía una amiga que era de Suiza.

0: Suiza. Y resulta de que para ellos ocupar el transporte público es lo más normal. De hecho, encuentran que incluso es tedioso ocupar su vehículo privado. Entonces, acá vemos algo que es completamente distinto, porque nosotros acá tenemos esa impresión de que ocupar el vehículo privado como que fuera hasta...
1: La canción del Jet Set.
0: Voy a emitir opiniones en ese sentido. Pero efectivamente, o sea, no tenemos esa visión de que el transporte público no te hace así como, no sé, pensarán que la gente va a hablar de ello, que no sé, que no tendrán lucas.
1: Problema
0: sociológico. Y ahí van los problemas y las condiciones socioculturales, po. Que adivina cómo estaba Vallenar en ese nivel. Bajo, po.
1: Bajo.
0: Vallenar en el único indicador que está nivel medio alto es en el indicador de ambiente de negocio.
1: Ahí está mejor.
0: Ese es un nivel que está en verde, por decirlo.
1: Ya,
0: bueno.
1: Qué bueno.
0: El punto es que, ¿cómo eso yo lo puedo tangibilizar? ¿O cómo yo lo puedo ver? Porque generalmente tampoco es que uno lo vea. Porque hay un ambiente de negocio, posiblemente en la gran minería. Pero insisto, eso no baja. Claro, Vallenar está exquisito para poder hacer un montón de cosas. Se puede hacer un montón de cosas. Pero, insisto, cuando yo digo que todos los indicadores se tienen que ver de manera integral. Es decir, yo no puedo ver un árbol, tengo que ver el bosque completo para tomar decisiones. ¿Y eso con qué afecta? Con cosas socioculturales. Yo puedo poner un restaurante Michelin. ¿Va a ir gente? No. Entonces, ¿las personas van a querer invertir?
1: No.
0: Si no cambian también ciertas conductas, no.
1: Claro. Oye, Claudio, bueno, estamos hablando con Claudio, es bastante preparado Claudio, y ingeniero en administración de empresas, tenía un máster ahí afuera, pero por eso te invité, porque queríamos hablar este tema, pero saquemos una duda. Mira, han habido alcaldes, yo voy a, con mucho respeto lo digo, el alcalde anterior, yo lo voy a decir, Armando Flores trató de hacer una cosa distinta, que a la gente no lo entendió, le gusta más la fiesta a la gente, y bueno, él dejó varios proyectos de inversión, ¿ah? Y técnicamente bien hechitos, y pucha, faltarán tiempos para que la autoridad, porque uno cuando entra tiene que revisar, tiene que pagar deuda, cosa que deja la anterior, y miles de cosas, y le queda poco tiempo para poder generar todo. La gente lo cambió, votó por otro alcalde. Bueno, es así la democracia. Le faltará tiempo al profesional que pueda tener más tiempo de gobernanza, poder lograr las cosas, porque cambiar 4 años es poco tiempo.
0: Yo también considero que en 4 años, a nivel comunal, se pueden hacer pocas cosas.
1: Claro.
0: Y generalmente las personas, o en este caso los jefes comunales, lo que terminan haciendo es... No es bautizar, pero inaugurar acciones que dejó el alcalde anterior.
1: Claro.
0: Entonces,
1: el patinaje, la cancha de patinaje, la bajada de la Torre Blanca, el cementerio de nuevo.
0: Y está todo bien, y está perfecto.
1: Sí,
0: pero
1: está,
0: insisto,
1: bien,
0: pues. Cuando yo entro...
1: Eso va a ser buena política.
0: De todas maneras.
1: Porque es Chile.
0: Insisto, a quien te jodes, perdón la expresión, es a tu gente.
1: Claro.
0: A la gente que tú dices que me encanta, que yo lucho por esta gente. Entonces, si la buena idea del anterior estaba bien hecha, perfecto, ¿cuál es el problema? Si no, acá el que se ve, claro. Incluso al final, el que termina saliendo en la foto, inaugurando el espacio, también eres tú. Entonces, claro. Es una tontera, una torpeza de por querer figurar más que el anterior, terminas tropezándote tú mismo.
1: Oye,
0: disculpa, sí. Y con esto, ahí es donde yo voy. Cuando la gente preparada no basta con tener un título.
1: Claro.
0: Es como ellos son capaces de poder...
1: Cohesionar esfuerzos.
0: Más esfuerzo, gestión, tu habilidad de blanda y cómo eso lo formulas con cosas interinstitucionales. Pero insisto, el levantamiento de información, tú el primer día, tú nos vienes a sentarte y decir, ya a ver qué tenemos.
1: No.
0: El primer día tú ya sabes que vas, porque tú ya hiciste, insisto. Y ahí...
1: Evaluemos lo que quedó y
0: evaluemos lo que quedó, las cosas que yo tengo pensado.
1: Exacto.
0: Y empezar a trabajar el primer día, ¿no? Empezar el primer día a sentarte, a decir, mira, a ver cómo lo podemos hacer. Ya, oye, pongámonos a investigar algo, porque es una investigación para saber cuáles son, no sé, las necesidades de Vallenar. Es un estudio que te va a durar 5, 6 meses.
1: Parece.
0: El mejor de los casos, 3 meses. Eso es algo que tú ya tienes que saber o tenerlo listo. Y es fácil decir, no, es que hay que cambiar las luminarias. Sí. ¿Cuáles? Y ahí vienen las... Porque sí, todos lo sabemos. El ciudadano bien lo sabe. ¿Cuáles? ¿En cuánto tiempo? ¿Cuál es el indicador? ¿Quién es el responsable? Porque cuando vayan a decirte, ¿sabes qué? Estamos cambiando las luminarias. Mira, nosotros partimos por este sector. Nosotros tenemos estipulado de que, no sé, en un mes va a estar cambiado el sector que tú me estás hablando, y así sucesivamente. Y le das una explicación si las personas necesitan explicar. No que te diga, ah, ya, ahora voy para allá. O sea, ¿no tenía idea? ¿No tenías idea y empezaste a perdón la expresión, pero a ocupar un cargo? ¿Cierto? Básicamente, el alcalde es un gerente de empresa. Claro. ¿Y tú crees que el gerente, ah, ya, tenemos que hacer? El gerente ya sabe lo que tiene que venir a hacer, po.
1: Hay una opinión, nos quedan 3 minutos. Vamos a tener otro día para poder conversar, porque este es un tema que se tiene que desmenuzar de poquito. Mira, hay una pregunta para terminar. ¿Qué aspecto de la ciudad debería mejorar con mayor urgencia, de acuerdo a tu visión, a lo que has estudiado de este estudio?
0: Mira, lo primero siempre es establecer prioridades. Porque yo no puedo, esto no es el circo chamorro que me tengo que poner a hacer de todo. No, uno tiene que establecer prioridades y tiene que dejar cosas de lado. La prioridad siempre considero que va a depender de la visión que tenga en este caso el jefe comunal. Por ejemplo, si yo o mi eslogan, por decirlo de alguna manera, va a llenar una ciudad más bonita, ¿qué tengo que hacer?
1: Ponerla bonita.
0: Ponerla bonita. Entonces desde ahí va a empezar las soluciones. Me acuerdo cuando yo era chico, estaba el eslogan, por decirlo de alguna manera, de Vallenar, ciudad educadora. ¿Y cuál era la finalidad?
1: Educación.
0: Educación. ¿Y qué era? Traer profesionales, mejorar la infraestructura de los colegios, quizás liceo tener más colegios, liceos. Entonces, perfecto, tú sabías para dónde va a ir. Si había que priorizar entre la educación y quizá, no sé, una fiesta, en la teoría iban las platas para educación. Entonces, la pregunta del millón, y más allá de ahí te respondo mi opinión personal, pero ¿cuál es la priorización hoy? ¿Hacia dónde va la comuna? ¿Qué esperamos de la comuna en los próximos 5 años? ¿Cuáles van a ser las inversiones de empresas que van a llegar? Si nosotros no podemos estar toda la vida picando piedra, tenemos que entender y tenemos que sacarnos eso de la cabeza. Las empresas tecnológicas hoy día dan más recursos de lo que te da una empresa minera. Entonces nosotros no podemos tener cabeza de piedra y empezar a hablar todos los días de que la minera, que la minera, que la minera, que la minera, porque la minería un día se va a acabar. Y cuando lleguemos luego de picar piedra, ¿qué vamos a hacer? Nos vamos a empobrecer de un día para otro. Y Vallenar va a parecer una ciudad fantasma. Hay que verlo a 50 años, 60 años. Ya, chuta. No sabemos hacia dónde vamos. Eso es la falta de visión. Ahora, en relación a lo que tú me decías. Por supuesto, o sea, yo creo que la conectividad y la recuperación de espacios públicos son dos aspectos que visiblemente tienen un impacto en lo inmediato. Insisto, recuperación de espacios públicos, que haya en persona, no sé, que los árboles se vean bonitos, que las plazoletas estén bien pintadas, porque llama a que las cosas deterioradas, llaman a que las cosas estén feas. Sí. Y si están feas, llega el crimen, claro. Llega el malulo. Pero cuando las cosas, hay una mantención, cuando hay una recuperación de espacios públicos, cuando la gente cambia el espacio feo por un lugar para hacer deporte, chuta, obvio que cambia. Y mi sensación, lo que yo creo desde la UADA, es mucho más virtuoso. O sea, es mucho más positivo el día de mañana. Insisto, para no ser tan redundante, hoy día para mí, tanto la conectividad, que lo habíamos hablado hace poco, y la recuperación de espacios públicos, son las dos prioridades que hoy día yo le daría a Vallenar para que, por lo menos, es como limpiar la casa. ¿Sabes qué? Ya, voy a cambiar lo más rápido. Y no necesitas tanto recurso.
1: Claudio, mira, yo lamentablemente son las 12. Yo a las 12 termino y yo te dejo invitado. ¿Para qué día puedes estar nuevamente acá al mismo horario? ¿Miércoles?
0: ¿Lunes?
1: ¿Una vez a la semana?
0: Sí, me parece súper.
1: Porque falta hablar de la vivienda y el entorno, de salud y medio ambiente, condiciones laborales, gestión municipal y visión futura, y mucho más.
0: Así es, y eso que estamos en un solo informe y más allá de las noticias que aparecen día a día. Entonces, exacto, es importante poder hacer reflexiones en este caso para las personas que hoy día, bueno, tus auditores fieles, para que puedan hacer esta reflexión de decir, ¿estamos mejor o estamos mejor o estamos peor que antes?
1: Correcto, y la gente lo está analizando, le agradecemos la sintonía de la gente que está escuchando. Estamos con Claudio, él es profesional, ingeniero, mencionante de prensa, preparadito, joven. Y bueno, lo encontramos el próximo lunes.
0: Muchas gracias.
1: Despídase de la audiencia, de Chañaral.
0: Bueno,
1: de
0: primero que todo, muchas gracias, Orlando, por tu invitación. De verdad que lo pasé muy bien. Se pasó volando el tiempo. Y en este caso, a los auditores, muchas gracias por escuchar, por sintonizar la radio, a todas las personas de la región, de Chañaral, Freirina, Huasco, Vallenar, Maitencillo. Si se me queda alguna, pido las disculpas correspondientes. Pero dejarle un afectuoso saludo y bueno. Generar estos espacios de conversación, generar estos espacios para poder hacer una reflexión de qué tan bien vamos o qué tan mal vamos y cómo y qué tenemos que hacer para poder cambiarlo. Si la gracia de la vida es que tenemos siempre la opción de poder cambiar por y mejorar por decirlo de alguna manera. Así que yo feliz, encantado por tu invitación, agradecértelo nuevamente y nos estamos viendo en una próxima ocasión.
1: El lunes a las 11:35 de la mañana va a estar de nuevo Claudio y Claudio Flores, ¿cierto?
0: Claudio Flores Molina, para no olvidarse de mi madre.
1: Mira, buen apellido, compadre. Oye, oye, ya Claudio, los vemos lunes, ¿ah? ¿Eh? Un abrazo.
0: Cuídate, un abrazo.
1: Y que estés bien. Gracias por tu aporte. Nosotros nos vamos, chao. Hoy se me pasó la hora. Oye, ya, chao Marixa, Galita, chao. Nos vamos, nos vemos mañana.
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4: El de Carabineros Bio Bio da cuenta de la opinión de la institución sobre esta situación.
5: Mire, es un tremendo procedimiento que desarrolla el OS9, desarticulación de bandas criminales, asuntos internos también, que a raíz de este mismo procedimiento, de esta misma investigación, nace una segunda investigación y se descubre que lamentablemente había participación de exfuncionarios en esta banda criminal. Obviamente nosotros siempre hemos trabajado con transparencia. Cuando detectamos estas cosas, de inmediato son expulsados de la institución, y es lo que se aplicó en este minuto. Bueno, siempre duele que alguien de los nuestros sea parte de los postulados, de la doctrina, ¿cierto?, del honor que hay que tener. Así que siempre nos duele porque afecta a los miles de carabineros que están realizando su servicio día a día en buena lid.
4: La audiencia continúa en desarrollo, ha sido declarada como reservada, no permitiendo la presencia de los medios de comunicación en la exposición de los antecedentes y también en la fundamentación de las medidas cautelares que va a solicitar el Ministerio Público, las que desde el gobierno esperan sean las máximas posibles. Escuchamos al delegado presidencial en la provincia de Arauco, Pedro Marileo.
6: Con el compromiso irrestricto en actuar bajo la legalidad y en total transparencia. Y desde ahí también apoyar a la institución Carabineros de Chile, que ha hecho un gran trabajo también de investigación interna. Estamos trabajando coordinadamente con las diferentes policías para despejar cualquier acto de delito que se cometa en la provincia. Y en ese sentido, en la comuna de Conarilagüe también estamos fuertemente trabajando, y por eso que hoy día también Carabineros despeja a través de asuntos internos una situación que ocurre tanto dentro como fuera con una organización en donde se estaba cometiendo delitos.
4: Son dos las causas que se están investigando y se espera, Rodrigo, que durante esta jornada se dicten las medidas cautelares no antes de las 5 de la tarde.
7: Quedamos atentos contigo en la zona, Christopher. Gracias.
4: Que esté muy bien.
1: Y el gobierno reingresará el reglamento de la Ley de Seguridad Municipal a la Contraloría luego de retirarlo para incorporar la visión de los municipios. Gloria Gutiérrez, buenas tardes.
8: ¿Qué tal, Verónica? Buenas tardes. Y esta mañana la ministra de Seguridad, Trinidad Steiner, se reunió con las tres asociaciones de municipalidades del país en lo que fue la última mesa de trabajo para la reformulación del reglamento de la nueva Ley de Seguridad Municipal. Un proceso que se da, recordemos, por el retiro por parte de esta administración del reglamento que el gobierno anterior había entregado a Contraloría poco antes del término de su mandato, y que a juicio del gobierno del presidente Kast faltaba por integrar las voces de las propias municipalidades. La subsecretaria de Prevención del Delito, Ana Victoria Quintana, se refirió a este proceso.
9: Importante la participación que han tenido ellos en lo que ha sido esta generación de este nuevo reglamento y a su vez en el trabajo que vamos a tener que seguir realizando para poder modificar y dejar plenamente aplicable la Ley de Seguridad Municipal. Hemos recogido sus opiniones, sus necesidades, pero también sus experiencias. Y todo eso, la idea es que quede plasmado en este nuevo reglamento y también continuar con este trabajo para poder mejorar de manera técnica esta nueva legislación de seguridad municipal de manera que pueda ser correctamente aplicada.
8: Sí, un nuevo reglamento que aseguraron las autoridades se presentará entre hoy y mañana a la Contraloría para que pueda revisarse y estar listo para la implementación de esta ley a partir del mes de agosto. En cuanto a algunos puntos que han causado debate en el pasado, como es la incorporación de las pistolas Taser por el uso de inspectores municipales, no hay claridad en cuanto a si es que estará incorporado en este reglamento, pero el gobierno señala que están abiertos a todas las posibilidades para mejorar la seguridad de los inspectores municipales. Los alcaldes, por su parte, valoraron la incorporación de sus experiencias para el desarrollo de este reglamento. Escuchamos al alcalde de La Reina, José Manuel Palacios, presidente de la Asociación de Municipalidades de Chile, y al alcalde Rodrigo Contreras de Paine, también presidente de la Asociación de Municipios Rurales.
10: Todavía tenemos mucho margen, hay una brecha importante que subsanar, y ahí, insisto, los municipios son una pieza fundamental para que este reglamento pueda salir en óptimas condiciones.
11: El crimen organizado, los delitos comunes, hoy en día encuentran un lugar de refugio y ocultamiento en los municipios rurales. Es fundamental que este trabajo se haga, por un lado, resguardando la integridad física y psíquica de ellos, y por otra parte, también entregando líneas claras de dónde deben operar y cómo deben operar nuestros inspectores de seguridad municipal.
8: Y si bien la ministra Steyrnet fue la quien recibió a los alcaldes de las distintas municipalidades de Chile para dar cuenta del término de este trabajo colaborativo para la reformulación del reglamento de la Ley de Seguridad Municipal, se retiró antes de que terminara esta actividad, no pudo responder así preguntas de la prensa que estaban preparadas para ella, sobre todo dando cuenta de su rendimiento a cargo de la cartera y de la existencia o la falta de un plan de seguridad, como acusan desde la oposición. Está en camino al Congreso en Valparaíso, donde está invitada a distintas comisiones, por lo que se espera pueda enfrentar a los medios de comunicación durante la tarde allá en Valparaíso.
12: Si es que responde preguntas la ministra, que no solo enfrenta las críticas de la oposición por la falta de un programa de seguridad, sino que ella misma reconocía hace un par de días, el viernes pasado, en una entrevista en Radio Agricultura, que no sabía que tenía que hacer ese plan y decía que iba a estar en los próximos días. Después, a través de sus redes sociales, salió a decir que no, que el plan existía, que era lo que había presentado ante el Senado un par de días antes, pero en términos estrictos, ella reconoció en esa entrevista que no sabía que necesitaba un plan por escrito y que iba a estar en los próximos días.
7: Sí, como que comunicacionalmente no ha logrado instalarse así con todas las de la ley.
12: Después de dos
7: meses. Esa es la impresión que da.
12: Gracias, Gloria. Buenas tardes.
8: Buenas tardes.
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7: Vamos con otra cosa, el cupón del gas licuado. Cristian Aburto, buenas tardes.
14: Así es, buenas tardes. Se aproxima el invierno y el gobierno ha dispuesto la entrega de un cupón para gas licuado en el marco del Plan Chile Sale Adelante. Este cupón tiene un monto de 27.000 pesos y es una medida única diseñada para mitigar el impacto del alza del precio de los combustibles en los hogares más vulnerables. El beneficio se otorga al jefe o jefa de hogar que para el pasado 26 de abril de 2026 haya estado dentro del 80% de la población con menores ingresos según el Registro Social de Hogares. Esto no requiere postulación, pero sí una activación, lo que se debe realizar a través de la página web www.cupondegas.gob.cl. Y allí hay que ingresar con la clave única y estará la opción de activar este beneficio. La disponibilidad del cupón será variable según cuándo se solicite. Quienes lo activen hasta el 29 de mayo podrán ocuparlo desde el 17 de junio. Para quienes lo soliciten hasta el 12 de junio estará disponible desde el 2 de julio y los que lo pidan hasta el 30 de junio, que es el plazo máximo para acceder al beneficio, podrán ocuparlo desde el 21 de julio. En todos estos casos, el cupón puede canjearse hasta el 30 de septiembre de 2026. El subsecretario del Interior, Máximo Pavés, afirma que el sitio web para activar el cupón ya está disponible y explica quiénes son los que están dentro de los beneficiados para el ticket del gas licuado.
15: Ya está arriba el sitio web cupondegas.gov.cl. Ya está disponible el sitio web del gobierno de Chile en el cual se puede activar este cupón de gas. Es importante recordar que los beneficiarios ya están determinados con fecha 16 de abril, es decir, el 80% del registro social de hogares al 16 de abril, el jefe de hogar puede activar en este sitio web su cupón.
14: Bien, la inversión total de este programa social es de casi 200.000 millones de pesos y la extensión que tiene para los chilenos alcanza a más de 7 millones de hogares, que son los que están dentro del 80% de los más vulnerables del país. El gobierno responde que la activación de este beneficio es por el costo que trae el gas licuado para las familias, que representa el 10% del gasto mensual. Los beneficiarios también respondieron a la pregunta de si este beneficio es suficiente y las respuestas fueron divididas. Esto fue lo que nos dijeron.
16: Nos sirve harto, agradecida. Normalmente consumimos un gas y medio mensual. En el verano no es tanto porque uno se baña con agüita heladita y en el invierno no se puede, nosotros ya tenemos que cuidarnos.
17: La verdad que no esperaba la ayuda que llegara del gobierno. Nos ayuda bastante, la verdad, pero sí debería ser un poco más para que nos dure toda la temporada de frío.
18: Es totalmente insuficiente, sobre todo para las personas que tienen menos en este país, sobre todo las personas ancianas, que apenas llegan a fin de mes con su jubilación, así que espero que el gobierno recapacite.
14: Bien, opiniones divididas entonces entre los beneficiarios. Algunos creen que es un buen aporte por parte del gobierno y otros afirman que es un beneficio insuficiente. Ante esto, el economista Víctor Silva, de la Facultad de Administración y Economía de la Universidad de Santiago, indica que hay un problema de centralismo con el beneficio, ya que en zonas extremas el costo del cilindro de gas es superior al de Santiago. Además, afirma que el monto se queda corto frente a la realidad del consumo de este combustible.
19: Estamos hablando entonces de un beneficio que cubre menos del 15% del gasto real de invierno de un hogar vulnerable. El monto es plano, pero el precio del gas no lo es. En Santiago, un balón de 15 kilos cuesta entre 23 y 25 mil pesos, pero en zonas extremas y rurales puede llegar a 30 mil o más. Considerando que la economía recién informó una caída del PIB del 0,5% en el primer trimestre, que la inflación presiona el bolsillo de los hogares por el alza del combustible, el monto se queda corto frente a la realidad del consumo. ¿Es una ayuda? Sí. Pero no resuelve el problema de fondo, que es lo cara que se ha puesto la energía en Chile.
14: El gas licuado puede adquirirse con el productor de gas de su preferencia. Para comprarlo se puede hacer esto de forma digital, lo que estará disponible según el plazo en el que se solicite a través de la aplicación RutPay del Banco Estado. O si prefiere, también puede tener el cupón físico obteniéndolo de forma presencial en cualquier caja vecina del país. De ambas formas, así se puede comprar el cilindro de gas, que tiene un monto, recordemos, de 27 mil pesos para ser ocupado hasta el 30 de septiembre de 2026 como plazo máximo.
7: Gracias, Cristian.
14: Buenas tardes.
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12: Momento de revisar la información de deportes, de saber de Mourinho, que retorna a la banca del Real Madrid después de 13 años, de Alexis Sánchez, ¿dónde podría seguir su carrera? De San Pedri, de Coquimbo Unido. Ernesto Contreras llega con todo. Buenas tardes.
21: Hola, Vero, Rodrigo, ¿cómo están?
7: Hola, Ernesto.
21: Cementa movida en lo Inter. Sí, movida sí. Lo local, semana de copas también. Mañana juega Coquimbo con Tolima, muy no bien. Olvidar. Y el jueves la Católica va a estar jugando lo que puede ser su partido de clasificación ante Barcelona. Siempre viendo el partido de mañana de Boca Cruzeiro en la Bombonera, donde un triunfo a la UC la deja con la posibilidad muy de bien. Ganar y entrar.
7: Hay que ver al Arsenal hoy día en la tarde también.
21: El Arsenal que se está jugando la Premier, está a dos partidos de ganar la Premier. El Arsenal, si gana lo que viene, va a estar levantando el título inglés después de 20 años contra el Burnley. Va a estar jugando a las 3 de la tarde, a las 15 horas. El cuadro de el Arsenal ganó el fin de semana el City, que todavía tiene dos partidos porque tiene uno pendiente. O sea, podría, en caso que el Arsenal empate uno de estos dos que le quedan, si el City gana los dos que tiene, campeón el City. Si el Arsenal gana lo que le toca, que es contra el Burnley hoy día a las 15 y contra el Crystal Palace de visita el domingo 24, va a ser el campeón de la Premier. Y recuerden que el día sábado 30 de junio al mediodía, ¿ya?, de Chile, Paris Saint Germain con Arsenal.
7: Así, se cierra el boliche.
21: Así es. Y en el Arsenal es baja Ben White, el lateral derecho, que todo indica que se va a perder el mundial. Y en el Paris Saint Germain está en duda Dembélé. Sí, a 12 partidos de esta final está con problemas musculares Dembélé.
7: Y la pregunta es si lo van a cuidar pensando en el mundial.
12: Obvio.
21: Yo creo que los franceses no están ni ahí con... O sea, Luis Enrique no creo que esté muy interesado en cuidarlo. Yo creo que va a jugar igual la final de la Champions, pero está la alerta ahí de la estrella del Paris Saint-Germain y, como dice Rodrigo, de la selección francesa. Puede ser uno de los mejores jugadores del Mundial, ya es el Balón de Oro. Sí, o sea, hay que ver él también. En una de esas él dice, me cuido.
12: No, ya, juego.
21: Gané la Champions el año pasado con el Paris Saint-Germain.
7: Mira, Sara, ahí en adelante es típico. En todos los partidos hay que mirar con pinzas a los seleccionados porque... van esquiando en el camino.
21: Ahora, Vero,
12: era
21: de caldo.
7: O sea, digo, porque se lesionan de verdad, porque no pueden entrar. Fermín
21: López,
7: el cabro del Barcelona.
21: De hecho, está casi fuera del Mundial.
7: Está casi afuera, claro, se lesionó.
21: En cooperativa.cl está la noticia de Dembélé, que tiene problemas musculares 12 días de la final de la Champions, y ahora un desgarro te deja... casi fuera del Mundial.
7: Dos semanas.
21: Claro, porque está todo muy encima. Está con una lesión también de rodilla Nico Paz, argentino del Como, la gran figura de ese equipo italiano, y que puede también ser baja por problema de rodilla. Un tipo que todo indica va a estar entre los 26 de Scaloni, para ir a defender la Copa del Mundo. Así que eso con lo Inter, lo del Real Madrid con el retorno de Mourinho,
7: que está
21: 13
7: ahí
21: años después.
7: Al caer,
21: básicamente con un rol, yo creo, de calmar un camarín bien complejo.
7: Obligado.
21: Y también el ver si puede ganar su tercera Champions y su primera con el Real Madrid,
7: cosa
21: que no ha podido lograr.
7: En la tarde vamos a ver si
2: si Ancelotti nomina a Neymar.
21: Oye, a las 15. Vamos a estar en vivo en Cooperativa Deportes. A las 15 horas.
2: La papa.
21: Con un Neymar que fue noticia ayer porque lo reemplazaron por error. Cuando perdían 3-0, él le mostró después la papeleta a la tele para que vean que fue un error del árbitro, que él justo se le molestaba algo, sale de la cancha y justo se va a hacer un cambio. Y el árbitro se apresuró y en la papeleta puso el 10. Y se quedó fuera, y después mostrar la papeleta a la tele para decir que no era yo. Y él tiene que luchar por un cupo entre los 26 que van a ir a la Copa del Mundo. Todo en cooperativa.cl, lo de Neymar y también lo de Dembélé. El domingo hay clásico, va a jugar la Católica con Colo-Colo. Claro Arena, primera experiencia de Colo-Colo en el Claro Arena. No ha jugado ahí el cacique.
2: Bonito Marco.
21: 18 horas el domingo 24. Arturo Vidal, cortito, habló ayer post partido. Esto dice de la Católica. Dice, bueno, ahora van a sentir lo que hemos sentido nosotros el último año. Jugar continuo, porque el año pasado la U y Colo-Colo Libertadores, la Católica no tenía partido en tres semanas, sí. Y estos clásicos los jugaba un poquito más relajado.
2: Colo-Colo no tiene frente externo.
21: Claro, entonces la UC tiene que afrontar muchos partidos y acá está Vidal. Esto es lo que dijo el Rey Arturo.
20: Ahora están sintiendo lo difícil que es jugar cada tres días. Nosotros nos vamos a preparar de la mejor forma, no sé cómo nos llega eso, pero nosotros tenemos que ir a buscar los tres puntos ya.
21: Rapidito, a buscarle los tres puntos contra la Católica, que recordemos juega Copa Libertadores, así que tiene harta pega la Católica, afina, de acá en más.
2: Se afina la zurda como ayer Vidal.
21: Sí, jugó bien Vidal.
22: Hoy habrá hinchada visitante, porque hace rato que la delegación anda con esa idea, ¿no?
21: Por ahora... La idea es que no, pero el delegado presidencial Germán Codina
2: quiere.
21: Insistió en un principio, recordemos, para el partido Colo-Colo con de la U con la Católica, el clásico hace un par de semanas.
2: Pues alguna vez tiene que
21: enriquecer. Ahora también creo. Pareciera que están intentando lo mismo, pero hay que verlo, porque primera experiencia la Católica con Colo-Colo, Claro Arena más reducido.
2: A las 6 termina de noche.
21: Domingo a las 6 en la precordillera, los vecinos sabemos que allá tienen harto peso su opinión, así que no sé, para esta no sé. Pero de repente, para el segundo semestre, en el Estadio Monumental, Colo-Colo Católica, y bueno, cuando juegue la U también con Colo-Colo, la idea es que hayan visitado.
22: Con Ñublense había, bueno, esos no están restringidos, ¿no?
21: No, pues no, son partidos.
22: Con Ñublense había, eran poquitos.
21: Sí. Partidos clase A, eso pero es lo que nos está estilando, pero hay visitantes en los partidos clase B, aunque los partidos del equipo grande son siempre clase A.
22: Son menos complicados.
21: Sí, cuando no hay mucha convocatoria.
22: Eso.
21: Básicamente. Así que en la UC preocupa San Pedri. Dicen que el Toro va a jugar igual, pero hay que ver. Le pondrían una máscara, tiene que entrenar.
2: ¿Usted me dijo enmascarado?
21: Sí, enmascarado sí o sí.
2: Yo lo puse los titulares.
21: Enmascarado sí o sí. Hoy dicen que sí va a jugar, pero hay que ver, dicen en la Católica, lunes, martes, miércoles, cómo está entrenando con la máscara. Había preocupación de que fuera una fractura, incluso craneal, pero es, afortunadamente es solo nasal.
22: La nariz.
21: Así que la saca barata San Pedri en un momento clave para la Católica. Se juega todo en estas dos semanas en la Libertadores.
2: Claro, lo necesita. Yo.
21: Porque si no logran cerrar con Barcelona, tendrán que ir a jugar la otra semana a la Bombonera para enfrentar a Boca y ahí buscar la clasificación, aunque tengamos fe en que lo van a lograr el día de hoy. Juega la Unión Española el día jueves. Juega la Unión Española hoy, sí, fecha 12. Aniversario de la Unión Española también.
2: Contra Iquique en la Catedral.
21: Contra Iquique. Ahí estará Cooperativa Deportes para informar todo lo que pase con los hispanos que en este 18 de mayo están de cumpleaños. Están, me fue a contar, 128 añitos.
22: Saludos para
21: ellos. De historia.
2: Olé.
21: La Unión Española. Y olé. Así que ojalá que hoy día les vaya bien con Iquique. Ahí se fue Jaime Vera en Rangers. Así que harta cosita contaremos hoy día en Cooperativa Deportes. 129 años es lo que cumple la Unión Española.
22: Ernesto Contreras, te escuchamos atentos a partir de las 12 en Cooperativa Deportes.
21: Ahí estaremos. Que esté muy bien.
22: De bien.
21: Chao, chao.
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22: Hablemos de economía y del peor resultado desde comienzos del año 2009. El crecimiento del primer trimestre fue de menos 0,5% de acuerdo con los antecedentes entregados por el Banco Central. Caídas relevantes en varias áreas. ¿Qué dicen en el gobierno? Gonzalo Aguirre, buenas tardes.
2: ¿Qué tal? Muy buenas tardes. Ya con las cifras preliminares de los IMASEX anticipaban resultados negativos en materia de crecimiento para los primeros tres meses del año. Sin embargo, el último informe de cuentas nacionales del Banco Central dejó caídas aún más pronunciadas de menos 0,9% en enero, menos 0,3% en febrero y menos 0,2% en marzo, para completar así un retroceso de 0,5% durante el primer trimestre. En el reporte se detalló que las principales actividades que contribuyeron al menor nivel del PIB fueron el agropecuario silvícola, la minería, la industria manufacturera y la pesca. En cambio, al alza lo hicieron principalmente los servicios personales. También se dio cuenta de una disminución de las exportaciones y un aumento de la demanda interna. Comenta los datos Alejandro Vicondoa, profesor del Instituto de Economía de la Universidad Católica.
8: Estamos comparando con respecto al primer trimestre del 2025, donde se esperaba el anuncio de las tarifas de Estados Unidos, que ocurrió a principios de abril de 2025. Entonces, venimos de una base alta de exportaciones. Hay bastante evidencia de que se estaban acumulando inventarios en cobre y en otros materiales esperando el anuncio tarifario. Por lo tanto, la base de comparación es un fenómeno que explica un poco el número. Pero por otro lado, también esto está reflejando la tendencia que ha tenido la economía ya en los últimos trimestres de bajo crecimiento, en particular baja inversión también y los problemas que ya estuvieron.
2: El experto recordó que estamos en un contexto internacional bastante desfavorable y que, por lo tanto, en una economía abierta eso pega mayormente. Por lo mismo, la expectativa para el año incluye cifras de crecimiento no superiores a 2 o 2,5%. Desde el Ejecutivo, el viceministro de Economía y Minería, Daniel Mas, publicó en la red X que Chile no aguanta un año más de estancamiento y mediocridad y que recuperar el crecimiento económico es un deber moral para retomar el camino de las oportunidades, el desarrollo y mejorar la vida de nuestros compatriotas. Comentó también el resultado en el Congreso el ministro de Hacienda, Jorge Quirós.
9: 0,5% caída del primer trimestre. Es el primer trimestre, el último trimestre de este gobierno que le damos. El peor primer trimestre de la crisis subprime. Y es el país que recibimos y por eso más que nunca necesitamos recuperar el crecimiento.
2: En cuanto a los envíos al extranjero, el Banco Central detalló que las exportaciones de bienes decrecieron como resultado de menores envíos frutícolas y de cobre. Compensaron en parte lo anterior los envíos industriales de alimentos y químicos, en tanto las exportaciones de servicios cayeron, incididas principalmente por el gasto en turismo. Y en la minería, en particular en Codelco, dan que hablar las declaraciones cruzadas luego de que el presidente saliente del directorio, Máximo Pacheco, dijeron en entrevista con El País que Chile definitivamente no se cae a pedazos, el Estado no está quebrado ni Codelco fundido. En tanto, el viceministro Mas aseguró en Canal 13 que Codelco es una compañía sin duda que está fuera de control y que con el nombramiento de los nuevos directores se busca retomar el control de la compañía.
22: Es Gonzalo Aguirre con la información económica. Gracias, buenas tardes.
2: Chao, buenas tardes.
7: Bueno, y en ese marco es que sigue el trámite del proyecto misceláneo en el Congreso. El gobierno ahí reitera la necesidad de crecer. Hay días relevantes esta semana en comisiones, pero también en la sala de la Cámara. Eso es lo que está previsto. Jorge Espinosa Cuellar, buenas tardes.
10: Sí, buenas tardes. Y el ministro de Hacienda, Jorge Quirós, confirmó que el gobierno va a ingresar hoy a tramitación el proyecto paralelo comprometido con el PDG sobre pañales y medicamentos, con lo cual ya en los hechos se asegura en la votación del miércoles en el Pleno de la Cámara Baja la aprobación de la idea de legislar esta reforma tributaria y otras normas misceláneas incluidas en el proyecto denominado de Reconstrucción Nacional. Se trata este último de un proyecto cuya tramitación ha sido fuertemente tensionada por el ingreso en la Comisión de Hacienda de más de 1.600 indicaciones, la mayoría de las cuales fueron votadas en paquete, sin discusión y obviamente rechazadas. En conversación con la prensa, antes de ingresar a la sesión de la Comisión de Trabajo, no solo confirmó el ingreso del otro proyecto, sino que además reforzó la invitación del gobierno al socialismo democrático a sumarse a un acuerdo.
0: Eso está muy bien encaminado, lo vamos a ingresar al Congreso ahora y están los términos que conversamos con el PDG. Hay absoluto consenso que se requiere una estructura tributaria más competitiva, agilizar los permisos, se requieren tomar ciertas medidas de contención a futuro y eso le da estabilidad y crecimiento al país. El socialismo democrático lo sabe y siempre están invitados a que se sumen.
10: Según explicó el jefe de bancada del PDG, Juan Marcelo Valenzuela, el acuerdo que en un momento fue desahuciado y que ahora se retomó con la conducción del ministro de Hacienda y del propio líder del PDG, Franco Parisi, contempla un proyecto efectivamente para la devolución del IVA por la compra de pañales para menores de 2 años y también para mayores de 65 pero que tengan un diagnóstico médico. Y también por una canasta de medicamentos que deberá ser definida en un reglamento. En ambos casos con una cobertura del 80%, es decir, deja afuera solo al 20% de mayores ingresos. En todo caso, el acuerdo, según dijo el diputado Juan Marcelo Valenzuela, no compromete a los diputados del PDG a aprobar todo el articulado.
3: El acuerdo que nosotros hemos consagrado con el gobierno es avanzar en la idea de legislar, pero luego en la discusión en particular, el Partido de la Gente tiene distintas posturas y, por ejemplo, no estamos de acuerdo con la eliminación de la franquicia tributaria. Lo mismo pasa con la invariabilidad tributaria, a menos que el gobierno decida y reciba nuestras propuestas de elevar el impuesto que tienen que pagar, y ahí nosotros podríamos recién pensarlo.
10: A esta hora está sesionando la Comisión de Trabajo de la Cámara, que tiene que abordar dos temas planteados en 3 artículos de este proyecto. Uno de ellos es el que establece como una falta grave el mal uso de las licencias médicas sin sumarios de por medio, lo cual podría generar una judicialización en los despidos y además establecerse un monto, un costo no contemplado, según lo advirtió el Consejo Fiscal Autónomo. Aún así quedó aprobado prácticamente los mismos términos que antes lo hizo la Comisión de Hacienda y ahora en trabajo se escuchan las exposiciones sobre el término de la franquicia CENSE, algo que, recordemos, la Comisión de Hacienda previamente rechazó. Hay una molestia generalizada en la oposición por la forma en que se está tramitando el proyecto. Escuchamos al diputado demócrata Cristiano Patricio Pinilla.
4: El gobierno hace como que dialoga y sus diputados y diputadas hacen todo lo necesario para que el proyecto avance sin ningún tipo de modificación, sin contrapeso alguno. Eso nos parece escandaloso. Este es solamente un juego, una burla a lo que es la democracia y el actuar en la Cámara de Diputados. En virtud de aquello, la bancada está más cerca de rechazar la idea de legislar.
10: Una de las particularidades en la tramitación de este proyecto es que después del trabajo que hizo la Comisión de Hacienda, a esta hora el mismo proyecto es visto por 2 comisiones de manera simultánea, la ya citada Comisión de Trabajo y la Comisión de Medio Ambiente, que tiene que pronunciarse sobre 14 artículos más y más de un centenar de indicaciones o propuestas de enmienda de los parlamentarios, mientras que hasta ahora la oposición no decide cuántas indicaciones que fueron rechazadas previamente va a poder reponer en la sala porque todavía no está evacuado el informe de donde se consignen efectivamente cuáles fueron declaradas inadmisibles y cuáles rechazadas. Solo estas últimas pueden ser vueltas a presentar en la sesión de mañana y pasado. Mañana se vota en general y el miércoles todo el articulado posiblemente hasta la madrugada.
7: Sí, Alessandro, de hecho en la Cámara ya anticipó jornada maratónica para eso y después vendrá lo del Senado donde también ya se cuecen algunas habas. Jorge Espinosa Cuellar, buenas tardes.
10: Buenas tardes.
22: Quedan 2 semanas para la primera cuenta pública del presidente Kast y en el oficialismo crece la preocupación por errores y polémicas que han marcado las últimas semanas de gobierno. Todo cuando se espera que seguridad y economía sean los ejes del discurso. Camila López, buenas tardes.
5: ¿Qué tal? ¿Cómo están? Muy buenas tardes. Y 14 días faltan para la primera cuenta pública del presidente José Antonio Kast, una instancia que en el oficialismo ven como clave para reordenar la agenda del gobierno y marcar un nuevo hito político en la administración. Y es que las últimas semanas han estado marcadas por distintas polémicas que han complicado el Ejecutivo, entre ellas los cuestionamientos a la ministra de Ciencia, Ximena Lin Colao, tras la salida del ex subsecretario Rafael Araoz. A eso se suma la controversia que generó la indicación del gobierno para que instituciones de salud, educación y previsión reporten a migrantes en situación irregular, y también las críticas por la falta de un plan de la ministra de Seguridad, Trinidad Steiner, que terminó abriendo otro flanco para la Moneda. Un escenario que también comienza a reflejarse en las encuestas, porque según la última CADEM, la aprobación del presidente cayó a su nivel más bajo desde que asumió el cargo, mientras que su desaprobación llegó al 58%. En tanto, la encuesta Criteria mostró un alza en la aprobación del gobierno hasta el 38%, aunque la desaprobación también subió y alcanzó su nivel más alto con un 53%. En ese contexto, desde el oficialismo comienzan a pedir mayor orden político y comunicacional. Tras participar en el Comité Político Ampliado, la jefa de senadores de Renovación Nacional, María José Gatica, aseguró que el gobierno debe terminar con los errores y concentrarse en las prioridades ciudadanas.
6: Yo espero que por lo menos la cuenta pública, además de rendir lo que se hizo, lo que hizo la administración anterior el año 2025, pueda también marcar la pauta de las líneas de trabajo que va a implementar el Ejecutivo, de que ya han pasado 2 meses ya de que este gobierno asuma esta administración. Y yo siento de que hay carteras en donde ya no pueden haber errores, no pueden haber equivocaciones. Y me refiero a las carteras que tienen que ver en un 100% con el trabajo político y comunicacional, ¿ya? En ese sentido, yo espero que exista una mejora, que haya una reformulación del cargo, que el trabajo que no se esté realizando de la mejor manera, hoy día se pueda cambiar la forma en cómo se comunica o en cómo se hace política por el bien del presidente.
5: Bueno, y mientras en La Moneda afina los últimos detalles del mensaje presidencial, esta jornada el presidente José Antonio Kast recibió a los presidentes del Senado y de la Cámara de Diputados, Paulina Núñez y Jorge Alessandri, respectivamente. Una cita en que los timoneles del Congreso le entregaron una serie de propuestas que, a su juicio, deberían estar presentes en la cuenta pública, especialmente en materia de seguridad. Y es que desde el Congreso insisten en que el mensaje del 1 de junio debe contener medidas concretas y señales políticas claras en temas como seguridad, crecimiento y migración. Escuchemos a Núñez y a Alessandri.
11: Para que en una cuestión tan sentida como es la seguridad, podamos lógicamente tener en la cuenta pública una estrategia clara, definida, con plazos, con recursos, con tareas, con roles, en fin, con los actores relevantes, para que la ciudadanía lo sepa.
12: Le hicimos llegar al presidente lo que nosotros sentimos como Cámara de Diputados y Senado que debe estar en la cuenta pública. Le dimos un detalle de proyectos con su boletín, con su estado de tramitación, cosas que serían importantes en materia de permisología, cosas que serían importantes en apoyo a los policías. Estamos seguros no solo que van a estar en el discurso de ese día estas medidas, sino que van a ayudar también al mejor gobernar y al siempre, siempre tener un plan.
5: Todo esto mientras también se confirmó que el expresidente Gabriel Boric no asistirá a la primera cuenta pública del mandatario. Según explicaron desde su entorno, el ex jefe de Estado estaría fuera del país durante esos días.
13: Camila López con la información. Gracias. Buenas tardes, Cami.
5: Buenas tardes.
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11: Vamos al barrio Franklin, ahí en el matadero. Felipe Cofré, ¿qué pasó?
12: Sí, es un amplio operativo que está coordinado por personal de Carabineros, PDI, la Municipalidad de Santiago. También está Servicio de Puestos Internos y otros organismos encargados de una fiscalización global en este sector. Es calle Placer frente a el Galpón Amanecer, en donde se han realizado varias fiscalizaciones y donde ya se han incautado varios productos que han sido falsificados y que infringen la ley de propiedad intelectual en este caso, y ya hay dos personas que han sido detenidas, según nos indican de manera preliminar en este organismo, que también contempla operativos de fiscalización y control migratorio. Hace pocos minutos habló el delegado presidencial en la región metropolitana, Germán Codina, lo escuchamos.
13: Tiene que ver con todo el entorno. A nosotros nos interesa, evidentemente, intervenir situaciones, sobre todo donde sabemos que existe comercio ilegal, y reitero, esta es una forma también de enfrentar el crimen organizado, porque muchas veces hemos visto, lamentablemente, esa conexión persistente que tienen, pero obviamente nos interesa la recuperación del macro sector. Aquí estamos hablando de la zona del Persa Biobío.
12: Claro, para que se hagan una idea, esto que está siendo fiscalizado hasta ahora es justo frente al Mall del Mueble, a un lado de Placer 880, otro galpón que ya había sido fiscalizado, que se encuentra...

0: está clausurado y en donde también habían ocurrido incivilidades, incluso homicidios con armas de fuego al interior de ese local comercial. Ahora se está realizando la fiscalización en el galpón de al lado, en donde ya algunos comerciantes fueron advertidos y muchos de ellos bajaron sus cortinas. Todo esto mientras hay gritos por parte de los mismos comerciantes que dicen querer trabajar tranquilos en este lugar, es lo que le gritan al alcalde de Fuertes que se encuentra acá, el delegado Codina y también toda la presencia de PDI y de Carabineros.
1: Seguimos contigo en el lugar. Gracias, Felipe.
0: Buenas tardes.
2: Vamos a la Araucanía porque esta tarde se vota una nueva renovación al estado de excepción para la macrozona sur. Gremios agrícolas están pidiendo mayores atribuciones para los militares, modificaciones en los planes de seguridad. Estamos con el corresponsal Claudio Arevalo. Buenas tardes, Claudio.
3: ¿Qué tal, Verónica, Rodrigo? Buenas tardes. Claro, hoy se vota una nueva prórroga al estado de excepción constitucional para la macrozona sur, cuatro provincias del Biobío y la Araucanía. Recordemos que son 4 años ya de presencia militar, básicamente en la carretera 5 Sur y también en caminos secundarios. Sin embargo, hay preocupación, especialmente del mundo agrícola y forestal. Hay críticas también respecto de la eficacia que ha tenido esta medida. Sebastián Navellanes, el presidente de los agricultores de la provincia de Malleco, Patricio Santibáñez, presidente de la multigremial, abordan esta situación y dan a conocer lo que esperan para esta tarde y especialmente pidiendo modificaciones al estado de excepción constitucional.
4: Tengamos cambios reales a la seguridad de la región de la Araucanía. No podemos seguir con el mismo estado de excepción que ha estado los últimos 4 años. Es por eso que pedimos que el gobierno ingrese modificaciones contundentes y reales para tener una solución real.
5: El estado de excepción debe ser perfeccionado. Se debe permitir que los militares ejecuten controles, sobre todo en zonas rurales donde se desplazan la gente que comete atentados. Se requiere una mayor preparación para cuando ocurran atentados, tener la posibilidad de capturar a los involucrados.
3: Algunas de las propuestas que ha hecho la multigremial en las últimas horas a las autoridades regionales de gobierno tienen que ver con la creación de una unidad especializada de inteligencia donde puedan tomar parte funcionarios de la PDI, de Carabineros y también del Ejército. No se puede seguir haciendo lo mismo por otros 4 años, es lo que dicen los agricultores y también los gremios agrícolas y forestales. Durante esta tarde, Verónica, Rodrigo, lo verá la Cámara de Diputados y mañana le corresponde al Senado respecto de renovar una nueva prórroga a este estado de excepción.
1: Claro, y no solo la multigremial la que habla en la zona, porque acuérdense que el propio senador por la Araucanía, Rodolfo Carter, que salió en cupo republicano, ha dicho que no se puede seguir haciendo más de lo mismo. Él, en la última votación, se abstuvo y pidió al gobierno, a su gobierno, innovar en esta materia, que no habían llegado a la moneda para hacer lo mismo que había hecho Sebastián Piñera en su momento y después, pese a alguna reticencia inicial, Gabriel Boric. Esos son dichos, son palabras de un senador importante del bloque oficialista y que ha marcado críticas respecto de la política de seguridad del Ejecutivo, no solo en el caso de la macrozona sur, por si acaso.
2: Claudio Arévalo, desde la Araucanía, con la información. Seguimos atentos a lo que ocurre en la tarde en el Congreso y también en tu región. Buenas tardes.
3: Buenas tardes.
1: En el norte estamos. Hans Hotterbaum, ¿qué pasó?
6: Hola, ¿qué tal? Buenas tardes. Sí, hay 2 ciudadanos chilenos que han sido detenidos por personal de la Policía de Investigaciones en medio de una fiscalización que estaba realizando la Brigada Antinarcóticos junto a personal de ejército en la ruta 15CH con el cruce de la ruta 5 Norte, todo esto en Guara y en esta ruta que conecta precisamente hacia la comuna fronteriza de Colchane. En este lugar se están realizando controles aleatorios y personal de la Brigada Antinarcóticos utilizando también un CAN antidrogas fiscaliza a un vehículo en el cual se detecta que en el interior, en la parte del chasis, iban ocultos una gran cantidad de paquetes. Se realiza la prueba de campo y se confirma finalmente que se trataba de clorhidrato de cocaína y también de ketamina que tenía como destino la región metropolitana. En ese contexto se han estado desarrollando también operativos, se allanó un domicilio en la comuna de Colchane y se espera también que los detalles sean entregados en las próximas horas por parte del Ministerio Público.
1: Hans, gracias.
6: Buenas tardes.
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2: El peor arranque desde 2009. El Banco Central corrigió a la baja el Producto Interno Bruto del primer trimestre. Menos 0,5%.
1: Con esa cifra como paraguas avanza el proyecto de reconstrucción del gobierno. El presidente de la República se reunió con los timoneles de ambas cámaras del Congreso. Se piensa también en el 1 de junio, la cuenta pública.
2: Esta tarde la Fiscalía formalizará al padre de la niña de 2 años que cayó desde un undécimo piso en Las Condes. Estaba durmiendo en otra habitación, no había malla de seguridad.
1: Entre 2 y 5 años de cárcel arriesga el ejecutivo chileno en una pesquera, detenido por insultos racistas. Esto ocurrió a bordo de un vuelo en territorio brasileño.
2: Y así nos vamos, llegamos al final de la segunda edición del Diario de Cooperativa. Como siempre, gracias por informarse con nosotros. Buenas tardes.
1: Nos vamos, llega el deporte, que estén bien. Buena semana.
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9: Que Unión Española cumpla hoy 129 años podría ser una mención netamente numérica. Pero es mucho más, porque esta institución, desde que se fue forjando en los terrenos de Santa Laura, tuvo mucha actividad deportiva, no solo de fútbol, y a través de su raíz social también ubicó en ese barrio una actividad tan intensa como recordada. Muchos de quienes transitaron por esos caminos todavía tienen imágenes, por ejemplo, de la piscina de Santa Laura, que acogía a tanta gente del sector. Como todas las instituciones, Unión Española ha pasado por diversos momentos y este quizás no sea de los mejores en su historia. Pero ese reduccionismo no nos puede desperfilar en torno a la imagen no solo de un equipo, sino de un club que, con diversos dirigentes y muchos jugadores de calidad, han llenado páginas en la historia del fútbol chileno. Quienes no son de Unión Española, pero muchas veces se asomaron por Santa Laura, captaron en su esencia cómo ese sentimiento tan fuerte se plasmaba en jornadas de diversos resultados, pero siempre con la bandera al tope. Como bien se dice, la pasión no es monopolio de ningún equipo, porque todos pueden tenerla según su condición y desarrollo. Pero ciertamente, cuando Unión Española está jugando en el ascenso, se revalida el espíritu más puro de este grupo que desde hace tanto tiempo lleva el rojo en sus corazones. Por eso, y por mucho más, 129 es mucho más que un número en este caso. Soy Gorrochoa y aquí comienza Cooperativa Deportes.
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0: 14:02 arrancamos esta edición de Cooperativa Deportes con editorial especial de Igor Federico Ochoa por los 129 años de la Unión Española. Juego hoy día, la Unión está en los títulos. Comenzamos la semanita en este día lunes soleado en la región metropolitana. El Colo-Colo del Tano Ortiz se destapa en el Monumental, golea por 6-2 a Ñublense y es más líder que nunca en la Liga de Primera. Extiende a 5 puntos su ventaja sobre Huachipato, quedó a 7 de la Católica y a 10 de la U. Sobran las excusas, pero faltan goles. La U cayó en El Salvador y estira su mala racha a 10 años sin ganarle a Cobresal. Los azules aducen. Fui yo. Falta de gol que tiene el equipo como el tercer elenco menos goleador en la competencia. Como decíamos, quedó a 10 puntos de Colo-Colo. Y San Pedri preocupa a todos. El delantero cruzado sufrió una fractura nasal en la victoria ante Limache en Quillota el fin de semana, pero entrega buenas señales para estar presente ante Barcelona el jueves y luego el domingo contra Colo-Colo en el Claro Arena. Y lo dicho por Igor Federico Ochoa, en la primera B, la Unión cumple 129 años, recibe hoy a Deportes Iquique, mientras que en Santa Cruz, el penúltimo del torneo, recibe a Deportes Temuco. En Talca, Pato Muñoz se fue el Pillo Vera tras perder con San Felipe, perdió la final del mundo. ¿Quién vendrá? Arranca Cooperativa Deportes, te lo contamos en esta hora con 30.
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0: Arrancamos esta edición de Cooperativa Deportes. Día lunes 18 de mayo se jugó de forma íntegra la duodécima fecha de la Liga de Primera. Pero la Primera B tiene partidos aún por jugarse. Hoy día el cumpleañero Unión Española, 19 horas contra Deportes Iquique. Paralelo también Santa Cruz, el penúltimo, a 4 puntos de Rangers, con un partido menos lógicamente, se va a enfrentar a Deportes Temuco, el equipo de la región de la Araucanía, y de nuestro querido auditor Mike. ¿Cómo están? Patricio Muñoz, Marcelo Pablo, muy Igor bien. Federico Ochoa, goleó Colo Colo, perdió la U, ganó la Católica. Hartas cosas que pasaron, al menos en nuestra liga, también en el mundo. Vuelve Mourinho, 13 años después al Real Madrid.
1: Vuelve.
0: Ese va a ser el encabezamiento de nuestra pregunta. Pato Muñoz, bienvenido.
2: Hola, hola, ¿cómo están?
0: Muy bien.
2: Todos los ingredientes en la mesa.
0: Todo, todo. Y faltaron.
2: Muchas cosas, muy variopintas, de diversos orígenes, de diversa naturaleza.
0: Sí, hablaremos de los asteriscos también, ¿o no?
2: Por supuesto.
0: Muy bien.
2: Ha llegado la hora.
0: Ha llegado la hora. ¿Se viene el receso? Cuando viene el receso, los asteriscos aparecen.
3: El cumpleaños, tengo aquí un libro de Felipe Risco, o sea, partido glorioso de Unión Española.
0: ¡Epa!
3: 10 encuentros memorables. A ver si algún hincha de Unión sugiere alguno.
0: Bueno.
3: Si está en esta...
0: Nos escuchan hincha de Unión siempre, así que...
3: Que Felipe hizo con tanto esmero, gran libro, y están,
0: No es sorteo, no.
3: La portada.
0: No.
3: ¿Quién está en la portada?
0: ¿Cómo se llama el libro igual?
3: Partido Glorioso de Unión Española.
0: Listo.
3: La fascinante historia de 10 encuentros memorables.
0: Hinchas de Unión, respondan al llamado de Igor Ochoa, será la subpregunta.
2: Sí.
0: Ya, jefe 129 años de Unión, juego hoy día.
1: ¿Quién está en la portada, Igor?
3: Espinina Palacio, Francisco Laceras y Sergio Humada.
0: Francisco Laceras, es auditor Pancho Laceras de Pancho Lacera, sí. Tardes Deportivas. Escucha religiosamente a las 15:30 Rodrigo Contreras.
1: ¿Por qué este programa no?
0: Porque le gusta más el polideportivo, yo creo, a esta altura. Y como tenemos 30 minutos exclusivos al polideportivo, se queda.
1: Yo podría ser la doble. Este también, yo lo escucho.
0: Podría ser este programa misceláneo a esta altura de la vida.
1: Dos horas.
0: Yo si me pregunto en un partido memorable por mi corta edad.
1: Sí.
0: No, pero cuando empecé como a entender un poco más y ver más fútbol, esa campaña, obviamente.
1: De la Libertadores.
0: De la Libertadores, eliminando a Cruzeiro allá.
1: A Sao Paulo, ¿o no?
0: Y a Cruzeiro.
1: Sí, Ronaldo.
0: Cuarto finalista de la Unión.
1: Con el Coto, con Montesino.
0: Pony Ruiz.
1: El Pony Ruiz.
0: Es el gran recuerdo que yo tengo de...
1: El Matador, Sánchez.
0: Pequeño, de la Unión. Claro, José Luis.
2: Sí. Ah, Carreño, ¿no?
1: También me parece, sí.
3: Bueno, sí. Ahí no están todos, por supuesto.
0: No, claro, pero es el que se viene a la memoria, los más jóvenes.
3: De esa campaña, el partido que marcó una generación, Unión Española 1, Cruzeiro 6.
1: Ese Cruzeiro.
3: Ese jueves 21 de abril de 1994.
0: ¿Estuviste ahí, Pato? Sí. ¿En Belo Horizonte?
3: No, pues el de acá. El de Santa Laura.
0: Claro. Ese equipo era, bueno, ¿cómo te digo? Para los que tenemos ya sobre 40, ese equipo del Unión fue de los primeros grandes equipos que yo tengo recuerdo. Tenía 12 años.
2: Guapo, perdomo también.
3: Claro, bueno, es así. Bueno, sí. Cada uno tiene...
0: ¿Y usted, Igor? ¿Alguno que recuerde en particular en la vida?
3: Yo, usted sabe que tengo la memoria extendida.
0: Memoria larga. Mario Luca, el patrón, dice Vladimir. Mario
1: claro,
0: Luca.
1: Juan Carlos González también.
0: Sí. El karateka.
2: El otro central.
3: Sí. Sí, por razones que no vienen al caso, pero que son evidentes. A mí costaba que me llevaran a Santa Laura. Costaba, ¿no?
2: Leía tras mano, como decía una vez.
3: Claro, en ese tiempo, estamos hablando de otra época, en fin. Es más, en ese tiempo los sábados se trabajaba media jornada, entonces tampoco era que alguien te podía llevar. Estoy hablando cuando uno no puede ir solo.
1: No podía ir solo.
3: Bueno, pero yo tengo cuando me llevan finalmente a Santa Laura, para mí fue como entrar al Teatro Municipal, una cosa, al viejo estadio Santa Laura. Claro. O sea, estaban los jugadores ahí.
2: Al ladito,
3: claro, distinto a cuando había ido al Nacional. Entonces, claro, de la Unión, eran reuniones dobles los sábados, con bastante gente. Entonces, tengo la imagen que se me queda de esos jugadores de ese equipo que yo vi ahí por el 65, no sé, por citar los cinco más ofensivos, el Motoneto Ramírez, el Nino Landa, Félix Landa, Aranea y el Zurdo Cruz, que venía Independiente. Esos son los primeros jugadores que... Yo tengo como visión directa. En fin, ahí está. Eso me acuerdo.
0: Perfecto. Tío. Ya pues, es la subpregunta que va a cruzar el programa. Grandes partidos de la Unión, hincha de la Unión, que siempre acá hay varios que aparecen en el momento de participar, porque en un rato les contamos la formación. Está desgarrado el Pato Rubio, me cuenta. Tenemos un reportero de la Unión Española, Marquito, excelente. Tres fechas afuera el Pato Rubio. Y la pregunta de hoy tiene que ver con el inminente retorno de José Mourinho. Está listo. Lo lanzaba hoy día en la mañana Fabricio Romano, el zar, de las contrataciones del periodismo de fichajes, y ya también lo comienza a ratificar la prensa que está interiorizada en el Real Madrid. 13 años después vuelve José Mourinho a la Casa Blanca. Pregunta: ¿a qué entrenador esperarás toda la vida para que vuelva a dirigir tu club? Entrenadores que puedan estar obviamente activos en este momento, para que la hagamos más dinámica y más apegada a la realidad. 14:10, comenzamos, arranquemos inmediatamente con Colo Colo. Rodrigo Gómez, muchísima información, tanto como los goles que metió el cacique ayer, que se destapó en el Estadio Monumental con un Vidal marcando un golazo, pero yo me quedo, Rodri, con el gol de Sosa por la jugada colectiva. ¿Cómo estás, Rodri?
4: Bien, Ernesto, ¿cómo están? Buenas tardes. Con Colo Colo, como decías tú, consolidando esta victoria que dejó a todos contentos. 30.000 personas llegaron ayer al Estadio Monumental y se cansaron de cantar goles, que era lo que estaban esperando. Claro. Con esa anotación de Sosa, que como marcaba Ernesto, destaca porque es una jugada preparada, porque sí, hay un balón detenido a favor de Colo Colo, terminan haciendo una jugada corta y después se desmarca muy bien Sosa y convierte un gol que lo venía buscando hace rato, no se le había dado desde que estaba en Colombia. Así que, bueno, ahí queda la opción para Sosa, que apareció en la tabla de los goleadores. Apareció también Pastrán, que entró en el segundo tiempo con muchas galas, un gol de cabeza. Obviamente la figura, o una de las figuras en Colo-Colo, Leandro Hernández, que tuvo la responsabilidad de acompañar a Correa, convirtió también un tanto, doblete de Correa, el goleador que está intentando recuperar su mejor nivel, y Arturo Vidal, que se consagró también como otra de las figuras de la noche, con un golazo de distancia y con un autogol, incluso, que pasó algo inadvertido con toda esta goleada de Colo-Colo, que de todas maneras Ernesto los deja bien posicionados, liderando el campeonato con 27 puntos, distantes de los 22 que tiene Huachipato, así que por ahora es un buen presente el de Colo-Colo. Escuchemos de inmediato al entrenador, habló el Tano Ortiz, estaba satisfecho y este fue su análisis.
5: Nos merecíamos y le merecíamos a la gente un resultado de esta manera. Al fin pudimos concretar todas las ocasiones que pudimos crear. En ese sentido, uno, por decir, está un poco más tranquilo del trabajo semanal que se hace para poder concretar, de las ocasiones que seguimos generando, de que el equipo siempre fue a buscar el resultado, de que presionamos arriba y vino el gol del Chino de una presión de arriba, de seguir insistiendo. La verdad, hicieron un gran trabajo los jugadores. Arturo ya sabemos lo que es como jugador, no hay nada que sorprenderse. Él todos los días trabaja para tener rendimiento como el que tuvo hoy, y así simultáneo todo el equipo ha hecho un buen trabajo.
4: Ahí destacando entonces esta propuesta que tiene quizás algunos volantes llegando más, como Madrid, uniéndose al trabajo de Hernández, que genera de inmediato presión para el técnico Ernesto, muchachos, porque están a la espera de la recuperación de Maxi Romero para el duelo con la Universidad Católica, y de regresar el argentino viene la decisión, si mantener a Hernández en la titularidad o volver a ese doble nueve que era el que está hasta ahora marcando la delantera de Colo-Colo.
0: Martí, primera mirada a este triunfo, salieron los goles en un momento propicio, juegan con la Católica también este fin de semana, se alejan harto, 5 puntos ya del segundo, 7 de la UC, 10 de la U, que son los que uno cree que podrían presionarlo más.
1: Sí, buena actuación de Colo-Colo, tuvo muchos méritos para ganar el partido, más allá que hay que poner en la balanza sin duda la actuación de Ñublense. Por eso me parece lo abultado del marcador, pero vi un Colo-Colo más intenso que de costumbre, vi un Colo-Colo con otra chispa, con otra actitud. No digo que no tenga actitud en los otros partidos, porque igual los gana o los ha ganado la mayoría, pero me parece que la presión que hizo fue mayor, y a Ñublense le costaba tener la pelota, porque el dominio de la pelota, la oposición la tiene casi siempre cuando juega en el Monumental, pero ahora no solo tuvo eso, sino que la recuperaba más rápido, que fue un equipo un poco más vertical, y me parece que, bueno, eso hizo que el partido termine así. Lo de Ñublense fue más un oasis en el desierto, porque encontró los goles no cuando quizás el equipo había mejorado, sino que creo que mejoró un poco después del primer gol, los últimos 10 minutos del primer tiempo. Después, claro, se mete el partido de vuelta con el 3-2, pero después de ahí no llegó más y Colo Colo lo superó plenamente.
2: ¿Pato? Sí, me parece que evidentemente tuvo una tonalidad algo diferente el equipo. No sé si la definición exacta es agresividad, es verticalidad, pero anda por ahí, digamos, un equipo que intentó al menos corregir algo que se le critica, que es que ejerce una posesión desde el control de la pelota, pero ese control es muchas veces inofensivo y no se traduce en llegadas de gol. Bueno, yo creo que sus volantes, la posición de sus laterales, que estaban bastante más adelantados que en otros partidos, fue ayudando a que el equipo tuviera más opciones de pase. Entonces sí, creo que el equipo fue más vertical, el equipo fue más directo, y creo que se conjuga también con un Ñublense que no es el que yo había visto en otros partidos. Creo que también hay una versión baja de Ñublense, pero bueno, para que un 6-2 ocurra, evidentemente tiene que haber un poquito de todo. Yo creo que es un muy buen partido de Colo-Colo, pero creo que también Ñublense estuvo lejos de su mejor versión, básicamente porque Ñublense yo lo tengo asociado a un equipo que te va a hacer sentir el partido, te lo va a hacer desde el rigor físico, desde su orden, desde la marca. Y yo ayer daba un dato que decía, bueno, en la transmisión decía, bueno, a lo mejor se malinterpreta, pero para mí es un dato. Ñublense, corriendo como corrió a la siga de la pelota durante largos pasajes del partido, no tuvo una amarilla, ni una. Es decir, ningún jugador de Ñublense en algún momento se reveló, digamos, y dijo, bueno, voy a ir fuerte, una patada, y si no lo agarro, bueno, al menos lo voto, no sé. No tuvo ni eso.
1: Lo dijo el técnico, Pato. Lo dijo el Coto Rivera, que habían bajado los brazos y que este era un equipo que no estaba acostumbrado a eso, que eso es lo que le preocupaba a él.
0: Vamos a escucharlo en un minuto al Coto Rivera después de Colo Colo para ver su impresión. Igor.
3: No, a mí me parece que así como Colo Colo ganó partidos estrechos sobre la hora y generó, no sé, el reproche, la duda de quienes siempre quieren verlo ganar como ayer, pero el fútbol no es así, digamos. Los partidos tienen dinámica específica. Si estos 6 goles se los hace Ñublense, es meritorio porque Ñublense no llegó a este partido cargando la imagen de un equipo débil defensivamente. Al revés, si uno hablaba de Ñublense, era, mira, un equipo sistemático que sabe.
1: 9 goles le habían hecho en todos estos partidos.
3: Bueno, pero a contramano de esto, porque pareciera ser que Colo-Colo, con esta goleada, recompone tantas cosas, pero en rigor. Yo voy a la tabla.
0: La tabla,
3: yo,
0: ¿sí?
3: Para mí los lunes es la tabla de posiciones.
0: ¿Qué dice la tabla?
3: No, porque la tabla dice que tiene 5 puntos de ventaja. Sí, sí. Entonces, sí, cuando ya queda poco para terminar la primera rueda, tú te vas afirmando en una posición, y eso también después te permite jugar los partidos con mayor soltura. Yo soy un convencido de eso. Y claro, tiene un duelo ahora contra Universidad Católica, pero está en una posición ventajosa porque ninguno de los que viene atrás está como tan insinuante, más allá de que Coquimbo se pueda rearmar. Entonces, Colo-Colo siempre, en términos comparativos para mí, ha tenido jugadores que hacen diferencia en el torneo nacional. Ahora, que esto se expresa o no en las goleadas, bueno, yo no soy de los que digo que todos los partidos con muchos goles son los mejores. Para mí eso es, acepto que a algunos les guste, pero es discutible, digamos. Porque si hay muchos goles, porque defensivamente tú estuviste con pautas flojas.
0: Sí.
3: Ahora, si lo hace solo un equipo, ahí hay una superioridad, y entonces los goles pueden ser fruto de eso, que fue lo de ayer. Y hay cosas que son cruzas, porque el hincha de cada equipo es dueño de todas sus reacciones, de todas. Y son dueños también de criticar a su equipo y todo. Pero algunos están, entre comillas, sorprendidos porque Madrid ante bien. Digo, para mí, no me voy a robar la medalla, cuando llegó a Colo Colo dije, muy buen refuerzo. Lo raro sería que no anduviera bien, porque ese fue un jugador que siempre tuvo condiciones, que estuviera en Everton ni nadie lo hubiese contratado antes. Pero cuál es, más allá de lo futbolístico, que de una manera u otra él se tornó importante en el equipo. O sea, obliga ahora a ponerlo.
1: Sí.
3: A llamarlo, a tenerlo, como eso.
1: Muy regular.
3: Eso no siempre pasa cuando un jugador llega así a última hora de su equipo. Entonces, bueno, ahí está una contratación que sí está bien, así al lado como otra que se critica. Bueno, esa estuvo bien, aunque fuera de urgencia. la pregunta que queda, al entrenador se le venía reprochando que él jugaba un poquito a no arriesgar demasiado. ¿Ya? Bueno, este resultado está puesto. Significa que el entrenador se va a tentar un poco, va a mantener la imagen que tenía antes de la goleada, que mira, yo prefiero sostener y soltar de repente más que salir a buscar de manera tan rotunda. ¿Le cambiará algo el entrenador? No creo. Yo no creo, a lo mejor te discrepan, porque también es muy humano decir, mira, le metí 6 a este, voy a hacerle 4 al otro.
2: Yo creo que lo convence.
3: ¿Ya?
2: Bien. Yo creo que lo reafirma.
3: Bien.
2: Porque él dice, este equipo se armó, lo hice sólido primero, ya, para que después pudiera ir explotando y cuando el equipo estuviera seguro, se soltaran ciertas amarras. Entonces, yo supongo que él dijo después de esto, voy bien. Tenía razón en lo que quería hacer, y aunque eso le signifique de repente prescindir de jugadores que uno en la teoría cree que tienen que ser relevantes en algunos momentos. Porque, a ver, voy a poner un ejemplo concreto. Cuando Colo-Colo no encuentra, porque ayer encontró los caminos, los encontró. Pero cuando no encuentra, todo el mundo dice, qué increíble, ¿eh? No juega Aquino. Porque el pasador, el que te puede inventar un pase para encontrar un delantero libre, es Aquino. Bueno, la convicción está, Loy, de que este es el esquema de arranque, de que esos tres volantes no se pueden tocar, que Aquino va a tener
1: que
2: esperar.
1: La línea de tres.
2: La línea de tres, Aquino va a tener que esperar.
3: Pero para usted, porque, a ver...
1: Yo creo que más de los jugadores, Igor, que del técnico. Que el equipo no se suelte.
2: ¿Por qué, Martín?
1: Porque este técnico, por lo que yo lo he visto en otros equipos, es de soltar mucho a los laterales.
3: Ya.
1: Él juega o jugaba casi siempre con un 4-2-3-1. Ahora, sin duda que se adaptó a la línea de tres. Sí. Más por lo de Vidal que por otra cosa. Yo siento que él sí quiere que se suelten los jugadores, pero bueno, si uno tiene laterales que no hacían lo que hicieron ayer, que podrían jugar mucho mejor, porque Ulloa terminó tirando un centro que fue gol, pero Jason Rojas no tiró ningún centro que fue gol o que cayó en sus compañeros. Los laterales podrían ser mucho más efectivos de lo que son, porque ayer sí subieron, pero siendo poco efectivos. Entonces yo creo que no sé si es parte del técnico eso, que los jugadores no se suelten.
3: Es que a ver, la pregunta es porque bien para los colocolinos, ustedes lo pueden interpretar así. Cuando Colo Colo no hace los partidos como el de ayer, uno escucha y dice, no, es que bueno, la historia dice Colo Colo, sale y gana.
1: Tiene que ir.
3: Ya. Pero yo digo, a ver, Colo Colo que por naturaleza te resolvían ofensivamente, no sé, voy a ir bien atrás, pero bueno, vale, 63, ¿no? Moreno, Álvarez, Chamaco, Bernardo Bello, después Caselli, Ahumada, Messen, Belli, Chamaco, en fin, ya, después, claro, Caselli, Vasconcelos, Ponce, Orellana, después los, qué sé yo, Suazo, Fernández, Valdivia, o sea, la imagen...
1: A mí no me nombra.
3: No, es que no quería nombrar ese
1: equipo. No, pero yo, si no, se la quiere agarrar conmigo ahora, no...
3: Lo dices, profesor, porque obviamente...
1: Me voy.
6: No, quédate un rato, pero no te nombro por
3: obviamente
6: algo.
3: No.
2: Cuánta mezquindad, Barti Chota.
1: Claro, ya lo estoy cachando.
3: Sería muy de suerte, pero... me arruinó el enfoque.
6: No, siga nomás, Igor. La otra hizo lo mismo con el gerente de un álbum. ¿Viste? Se enojó porque no estaba como lámina dorada y se fue.
3: Todas esas formaciones, incluida donde jugaba el señor Barti Chota, tú decías, lo va a resolver... Por lógica.
6: En algún momento.
3: Ofensivamente
6: tienen.
3: Y la lógica es que no puede, ese equipo no puede jugar.
1: Claro,
6: lo sigo.
3: Pero este es lo mismo, o sea, tiene esa superioridad ofensiva como para decir, no, tiene que jugar así permanentemente, porque esa riqueza la tiene arriba, es así.
1: Quizá no tanto, pero tiene jugadores de mayor jerarquía que muchos de los planteles de primera.
3: Claro, bueno.
1: Pero yo creo que podría jugar un poco más ofensivo. Yo creo que sí. Podría arriesgar un poco más. Si el tema es que no sé, si los jugadores capaz que tampoco están convencidos de arriesgar tanto. Ellos dicen, bueno, nosotros estamos no le está yendo tan mal, ¿no? Como están jugando.
6: A 5 puntos el segundo.
1: Entonces,
2: Yo, donde yo tengo la discrepancia es en algo que se dice de Colo Colo, que es medio dogmático, que es que el esquema lo condiciona tanto, que el esquema es que es que hay mucho jugador defensivo, hay mucho volante, hay muchos zaguero central, pero esos jugadores, si tú los ves en la cancha, no están netamente en una posición defensiva.
3: Claro.
2: Méndez va, Madrid va, los laterales, sí, es verdad, dice Marcelo, y además tenemos una diferencia, porque tenemos a un zaguero central de espíritu, que es Jason Rojas, al que evidentemente la incursión ofensiva le cuesta más, la piensa más. Yo creo que Ulloa va más, y ahí yo con Marcelo tengo una discrepancia, porque otro día él dijo, no, él no iba. Yo creo que él ha intentado ir en todos los partidos.
1: Pero no son efectivos, eso es lo que
2: bueno,
1: digo.
2: No importa, pero Jason Rojas es mucho menos efectivo que Ulloa. Yo creo que ahí están disparejos. Pero ayer, en el segundo tiempo, Sosa andaba jugando casi como un interior izquierdo, doblando con el lateral. Entonces, le cuentan los jugadores que pone tres centrales, que pone tres volantes, que... Sí, pero esos jugadores en algunos partidos te producen.
1: Pero ayer ahora, iban 5-2.
3: Pato. Claro, ayer los puentes de Madison estaban abiertos. Ah,
2: sí, pero no me digan que Sosa en otros partidos no ha salido a jugar más arriba. Sí,
6: o sea, algunos goles salen de proyecciones de él.
1: Pero si el tema pasa, me parece, no porque no quieran salir. A mí me pasa con los tres volantes que han sido poco efectivos. Digo, para meterse al área, cuando se meten al área. Ayer, por ejemplo, una Méndez se desprende en el primer tiempo y se demora para tirar el centro. Se toma un tiempo más y ahí lo traban y terminan tirando al córner. Eso digo, quizás la efectividad no es tal. No digo que no vayan. Lo de los laterales sí me parece poco. Poco.
2: Lo que pasa es que yo creo que, a ver, tiene una disyuntiva el entrenador, que es, saquemos a Alarcón, digamos que hay un jugador muy definido que es Alarcón, porque ese es el volante central del equipo y juega unos metros más atrás, no lo toquemos a él. Los otros dos son jugadores que tienen tanto fuelle, que son jugadores que te recuperan y que intentan aparecer. Ahora, que resuelvan esa jugada como si fueran, no sé, Vasconcelos, Aquino, no son eso. No, mira, yo no sé cuánto le marca la cosita que le ponen en la espalda a Méndez, pero le debe marcar una brutalidad.
1: Sí, porque corre.
2: El tipo corre, está en todas partes. Y si tú quieres que te la resuelva como si fuera, Aquino, insisto, para poner el mismo ejemplo, no te va a dar, porque no es eso. Y porque si hiciera eso, perdóname, Méndez no jugaría aquí. Méndez jugaría en Brasil, jugaría en Europa, y jugaría, digamos, no habría ido a Europa y hubiera vuelto. Lo que me pasa con la crítica de Colo Colo es que a veces se espera que sea como, no sé, que haga todo bien y que haga todo en exceso. Y hace un año, cuando este entrenador llegó, Colo Colo no hacía nada bien. Entonces este entrenador es el que te puso en un escenario que es mejor, que es más auspicioso, y de que puede dar más, seguro que puede dar más. Pero me parece que es más que suficiente lo que ha hecho.
6: Ya.
2: Parece a mí. Bien.
6: Rodrigo, sigamos con Colo Colo para ir redondeando, porque guardamos para el final lo de Arturo Vidal, protagonista absoluto, autogol, y después marca un golazo. A lo Messi le dijo un colega ahí en la zona mixta, creo yo porque le pegó de zurda, ¿no?
4: Tal cual, sí, momento destacado del partido, minuto 56, y ese remate de zurda, efectivamente, de Arturo Vidal, que queda colocado ahí bien pegadito al travesaño que defendía Nicola Pérez, un verdadero golazo que analizó el protagonista también de la jornada, Arturo Vidal.
7: No, cambié al final, iba a pegar fuerte, pero después, como los vi a los cuatro defensas, delante mío la abrí, así que gracias a Dios salió el gol, por fin salió. Me tengo mucha confianza, acá en el entrenamiento igual, ustedes ven cuando me toca jugar de último hombre, puedo pegarle derecha, izquierda, no tengo problema en eso. Gracias a los años, lo he trabajado mucho la izquierda y hoy pudo salir un gol lindo, así que contento y contento también por el resultado, porque seguimos adelante y sacamos 5 puntos, eso es lo más importante a veces.
4: Ahí estaba la voz de Arturo Vidal, 38 años ya para el volante de Colo-Colo, en su segundo y último año de contrato con Blanco y Negro. Veremos ahí cómo termina el análisis cuando concluya la temporada. Habló también Ernesto del título. Inevitable, claro. Hablar de campeonato para Colo-Colo, están tomando esta distancia de 5 puntos. Así analizó el presente y el futuro del equipo.
7: No solo ahora, desde el principio, desde que... Vi la pretemporada como fue, vi el ambiente, veo que mis compañeros cada día se esfuerzan al máximo, los jóvenes también nos han ayudado mucho a crecer, los jugadores que llegaron también son importantes, así que siempre he dicho que somos candidatos más si tenemos la camiseta de Colo-Colo, pero este triunfo, claramente todo el mundo va a empezar a hablar que somos más candidatos que nunca, pero hemos tenido confianza de que empezamos a trabajar este año, de que este año tiene que ser el nuestro.
4: Y el próximo desafío será visitar a la Universidad Católica en el Claro Arena. Esto dijo Vidal de cómo ve el mano a mano con los cruzados.
7: Ahora están sintiendo lo difícil que es jugar cada tres días. Nosotros nos vamos a preparar de la mejor forma, no sé cómo nos diga eso, pero nosotros tenemos que ir a buscar los tres puntos ya.
4: Ahí está la declaración de Vidal. Ernesto, como decíamos, por ahora la gran interrogante está en el ataque. O sea, el retorno de Romero, que debería ser lo más probable, ante el momento de Leandro Hernández, si mantener el doble nueve o esta función que vimos allá.
8: A ver, pregunta para los hinchas colocolinos y baja el tema acá a la mesa. Barti, te escucho para ti, para el Claro Arena, si está listo Maxi Romero.
1: Vuelve. Yo creo que Hernández todavía también. no se gana la titularidad por un gol que haya hecho, porque fue figura. Pero bueno, la decisión la termina siendo el técnico, pero a mí me parece que volvería Romero.
8: A ver, ustedes, mantener el 11 que goleó Pato, 6-2, y vuelve Romero, partido pesado con la Católica.
2: Si Romero está en buenas condiciones, yo creo que te da algunas cosas que son valiosas, sobre todo de arranque, y si yo fuera el entrenador, arrancaría con Correa y Romero. Yo encuentro que el partido de Hernández fue muy bueno ayer, así como el de Coquimbo fue decepcionante, en el caso de Hernández.
1: Claro,
2: el de ayer ante Ñublense fue muy bueno. Decepcionante con Coquimbo.
1: El de Coquimbo, sí. Fue decepcionante.
2: Muy bueno con Ñublense. Bueno.
3: Que me meto.
8: Cerrando el bloque de Colo-Colo a la gente, lo leemos ahora. ¿Qué opinan? ¿Qué quieren para este día domingo? ¿Que mantenga a Hernández o si vuelve Romero, que modifique? ¿Qué dice Randú? 10. Equipo que gane, Igor, golea. Que gane y golea, repite, dice Maxi Romero a la banca. Hernández se ganó el lugar en el clásico, en el Claro Arena. Ojalá que Ortiz no haga inventos. Y Estampies, Esteban, dice: lo que queda claro, Pato, es que Aquino puede pescar sus cositas e irse. No me interesa ese desgano en la cancha. Lo seguimos leyendo hasta que termine este bloque. No, Patricio.
2: Un detalle nomás: una de las cualidades de la Católica, podrán decir que el equipo ha sido más, menos regular, pero ese equipo es fuerte en el juego aéreo.
8: Y ahí Romero es un soldado importante.
2: Por supuesto, un soldado que debería tener cancha si está sano, creo yo.
8: Marco Moreno: Hernández es un atrevido, me gusta, dice. Pablito Hobbs: hola Pablo, dice, con ese equipo que tiene Colo Colo es lo mínimo, creo yo, a nivel nacional, ser campeón. Que mantenga el equipo, dice Codoseo Rodrigo, se vio bien. Giordano Moli dice, entre Romero y Correa, que juegue Madrid. Madrid va a jugar igual. Pato Valdivia: debe mantener el mismo 11, bien por los canteranos, a foguearlos. Jorge Leiva: el equipo que gana, repite, no hay otra. Abrazo al panel, para usted también, amigo. Mariana Carola: creo que este equipo de ayer me gusta. Siempre pedía este esquema, un 9 como Correa, más cómodo en su juego, solo con un delantero, que es él. Y Gonzalo Jara: yo creo que debería repetirlo de ayer, salvo lesiones. Esteban: vuelva Romero con Correa y atrasito que juegue Hernández. ¿Y quién sale ahí, Pato? ¿Va a ir a jugar al Claro Arena?
1: No, tendría que salir uno de los volantes y no lo va a sacar.
8: Y no creo que saque ninguno. Mire quién escribe. Anto fue en salida. Apareció en el chat. Saludos al maestro, a Barti, a todos, la querida Anto. El Real Madrid, Anto, era tema.
2: Claro, por eso
8: era tema. Tres añitos y vuelve Mou. El mismo equipo, dice Vladimir, al Claro Arena, por favor, no cambiemos nada. Listo. Gomito, para el domingo entonces.
1: Miren, los 6 goles repercuten en la gente, sin duda.
8: Es por la actuación de ayer. Claro, hay otro rival el domingo, obviamente que se quedan con lo de ayer, pero el domingo de otra historia. Enfrentan a un rival que también tendrá diversas preocupaciones, como yo lo apuntaba Vidal ahí con Gomito Rodri. Entonces, ¿dudas para el domingo? Esperar lo de Romero, básicamente.
4: Claro, Colo-Colo determinó el técnico finalmente lunes y martes libre, porque venía con la semana cargada, así que van a retomar después las prácticas y ahí tiene que ver, bueno, la evolución de Romero, básicamente cuando lo van a apurar ahí para probar fútbol y ahí determinar si es que está para jugar frente a la Católica, y también llevar con cuidado a Correa, que ayer ejecuta el penal y siente de inmediato la molestia, sí, y es sustituido.
8: Y eso está por dilucidarse, Rodríguez, es lo que tenga.
4: No, dijo que era algo que venía cargado en esa zona, pero que él creía que con el trabajo kinésico no iba a tener problemas de aquí al domingo. Yo creo que Correa juega sí o sí.
8: Sí o sí. Ya pues, abrazo, Gomito.
4: Nos reencontramos.
8: Chao, chao. A ver, Enex, Eduardo, saludos al panel. Colo Colo, los tres de al medio no tienen reemplazo. Alarcón de lo mejor, trabajo silencioso. Falta que el arquero salga a cortar los centros. Gran programa. Abrazo, querido Eduardo. Moisés Galindo dice: varios hinchas y comentaristas en general decían que el esquema inicial de Colo Colo es defensivo, que no representa lo que es Colo Colo, con 9 jugadores defensivos, más aún de local. Cuando se entienda que ningún esquema es malo de por sí, que por ejemplo depende de dónde se paran los jugadores, el análisis será otro, dice Moisés Enex. Unión Española, antes de irnos al corte, primera B hoy día, dos partidos para cerrar la fecha 12, Unión Española y Iquique a las 19 horas, y Santa Cruz con Temuco también a las 19, un fin de semana donde Rangers perdió el pío, era su técnico por su derrota con San Felipe. Hoy la Unión sin el Pato Rubio, ¿cómo lo analiza Ronald Fuentes? Y después te contamos la formación de los hispanos para esta jornada de cumpleaños en la Catedral.
9: Ha sido buena, pero también sentimos que puede ser mejor. Así que estamos trabajando para mejorar, como lo hacen todos los equipos. A algunos les costará más y a otros menos, pero nosotros estamos en esa mejora desde la forma, desde los rendimientos individuales para el colectivo, desde lo individual y desde lo técnico para lo táctico, que siempre lo repito porque son cosas importantes de nuestra forma de jugar. Y sí, lo he visto crecer, lo he visto que ha ido mejorando, pero creo que tenemos margen todavía de mejora y eso nos tiene entre comillas tranquilo y trabajando full para poder ser un mejor equipo semana a semana.
8: Está octava la Unión con 17 puntos. Deportes Iquique está 13º con 11. ¿Cómo forma la Unión, Igor? Le tengo las formaciones, me la mandó mi reportero Marquitos.
10: Muy bien.
8: Julio Fierro, Kevin Contreras, Sebastián Pereira, Bastián Rocco y Lucas Molina. Mediocampo, Felipe Mazzarri, Milovan Celis y Renato Cordero, y arriba Michel Wassen, Andrés Vilches y Tomás Obando. Mientras que Iquique, tenemos hasta Iquique, Daniel Castillo, Dylan Rojas, Jorge Ayala, Franco Ledesma y Felipe Espinosa, Joaquín Pereira, Brian Garrido y Agustín Venecia al medio, y arriba Jan González, el Torito de Fresia, Isaac Díaz y Byron Barrera. Estará Maxi Videla hoy día ya en la cobertura de Cooperativa Deportes.
10: En Iquique ratificado Cantillana. Porque en algún momento
8: tenía
2: puesto Aterico.
10: Acá no, pero interino.
8: Había
10: el interino, sí. Claro, sí. Se habían echado al otro. Pero creo que lo han ratificado.
8: Sí, sí, sí, sí. Nada salvo lo del Pillo Vera. A ver, últimas opiniones. Víctor Pérez, se jugó bien en Colo Colo, pero no me confío para nada. Jack Ortiz en las importantes, acá está el hincha de Colo Colo, y en los clásicos desaparece y le embarra, dice. Bueno, veremos, partido importante el del domingo.
1: Pero ayer fue un partido importante también.
8: Es que eso es lo que decía Ortiz, porque cada partido que juguemos va a
1: catalogarlo. No, pero ayer especialmente jugó contra un rival que venía muy bien y tenía que refrendar el tema de la punta.
8: Y venía tambaleado por lo de
1: Coquimbo. Con lo de Coquimbo.
8: Es verdad.
1: No fue un partido así nomás.
8: No era fácil. Andreita, y nos vamos al corte, difícil decisión, qué bueno que no soy DT. Sería bueno mantener el mediocampo y la intensidad de juego para lograr el triunfo en el Claro Arena el domingo, transmite Cooperativa. 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Don Manuel Matus, esperemos que este... que no está respondiéndole un hincha, ya después lo leemos, y que la bencina no te pare, Caneo. 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Topito Caneo, antes del corte.
1: Sí.
8: Dejemos a la gente azul enganchada para que se sume en masa y corra la voz que viene la U luego de este corte.
11: Sí, con una información venida desde la casa de estudio, lo vamos a estar hablando, analizando. Se abre la opción ya a través de un informe que va a entregar un abogado de la misma casa de estudio a iniciar el proceso de arbitraje judicial entre la universidad y Azul Azul.
8: 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Pollo Experto, la casa de las experiencias. 5 minutos exactos y volvemos con la U, con Topito Canet.
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21: 25 grados. 25 grados en Santiago.
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8: con 44 minutos de retorno en Cooperativa Deportes. Vamos a hablar de la U y la gente inmediatamente comienza a opinar de la U antes de que arranque el reporte del Tupito Caneo. La U perdió y lleva 10 años sin ganar en El Salvador. Miguel López, y vamos con Caneo. La U tiene muchos problemas. La irregularidad está siendo factor importante. Falta hace años jugadores rápidos y explosivos. En la U no hay quien meta una contra. Hay niveles muy bajos, dice él. Marco, el amigo Coseco, dice: ojalá Gago los tenga con jornada triple practicando pelotas paradas. Ni siquiera un club amateur tiene pateadores tan ineficientes como la U. Jorge Rubén Díaz: díganle a la U, a los jugadores de la U, que el arco contrario está para adelante, no a los costados ni hacia atrás. Ah, y que de vez en cuando pateen de media distancia. Esto no es baby fútbol. C. Sánchez: lo que me preocupa de la U es que futbolísticamente somos un equipo más. No jugamos bien, no ganamos partidos, ni siquiera jugando mal. Cero jerarquía, años sin campeonar y en mitad de tabla ya es una normalidad para la U. Tupito Caneo, se cumplieron los presagios. Otra derrota en El Salvador, sigue sin poder ganarle a Gustavo Huerta ya. 1-0 y se aleja del líder, queda 10 puntos de Colo-Colo, lejísimos, Topo.
11: Sí, ya fue un fin de semana desde lo numérico muy malo para la Universidad de Chile. Se afirma también como el tercer equipo menos goleador de este torneo.
10: A ver.
11: Solo lo superan la U de, bueno, Concepción, que tiene 8 goles, e iguala con la U de Conce. Ahí viene la Universidad de Chile. Y el resto, todos superan a la U en goles convertidos. Sin embargo, bueno, el equipo menos.
8: Tiene 11 menos goles la U.
11: Sí.
10: Y le hizo 4 a la Serena. O sea, se gastó
8: en. Ha gastado harto goles la Serena en Copa de la Liga y en torneo nacional.
10: Pero.
11: Ahora, pero bueno.
10: Lleva 3, bueno, claro, el otro es del Calera de la Liga, pero lleva 3 sin hacer un gol.
11: Sí.
10: Siga.
11: Gracias.
8: Prosigo. Siga nomás, pues.
11: Prosigo.
8: Porque después de cuando empezamos el año, Barty, ya hablamos de Vargas, hablamos de Lucero, hablamos de Rivero, sacaron todos los delanteros del año pasado. 3 partidos sin hacer un gol. Es una mala vuelta de tortilla para lo que planeó la U este año.
2: Sí, pero en este programa hay algo que fue advertido. Una cosa. Que a lo mejor no alcanzó, no es exacto, pero sí. Traía 3 jugadores que parecían no ser compatibles. Eso sí se dijo en este programa insistentemente, que dónde estaban los jugadores que le iban a generar a esos 9 y por qué elegía 3-9. Yo no me sentía capacitado para objetar ninguno de esos 3 nombres. Si el historial.
1: Bueno, Vargas lo trajeron de última como más como refuerzo, lo trajeron para tratar de ocupar algún lugar en el plantel, sí. No era como titular indiscutido.
2: No tan. No.
1: Los otros dos sí.
11: Era el tercer delantero.
1: Claro, en un momento fue.
2: Pero a jugar.
1: Sí, no, por eso, claro. Por eso lo dio vuelta.
2: Por eso te digo, o sea, si te decían a comienzo de año, vamos a traer a Rivero, Vargas, Lucero, el tema no eran los nombres, no era que fueran malos jugadores.
1: No,
2: el
1: claro,
2: tema era,
1: sí, te entiendo.
2: ¿Por qué trae 3 que juegan de 9 y por qué no trae alguien que juegue por fuera? Y bueno, ahí nos dimos una vuelta en cuanto al esquema del entrenador. Como sea, creo, hasta ahora eso le pesa, porque es un tema en la conformación del equipo.
8: Yo recuerdo que Igor puntualizaba eso, un delantero, ya que alguien lo decía, un delantero profundo. O sea, ayer Lucero tiene una jugada, me llamó mucho la atención, mano a mano con un defensor de Cobresal, que uno quiere con delantero con otra característica, se lo llevaba a intentar el mano a mano. Ni eso, y no lo tiene Igor, parece un jugador de ese tenor. Bueno, lo advirtió usted.
10: Por no,
8: eso.
10: Pero es que hay cosas que. Cuando hay un auditor y dice, bueno, no tienen pelota parada. No, pues si los que le pegaban la pelota parada se fueron, digamos.

0: Y le pasó ayer a Vázquez, que le dieron desde temprano y bueno, lo bajaron un par de veces y no hizo un buen partido, porque tampoco, para mi gusto, él es un puntero vocacional. Él siempre juega, hace jugar, tiende a enganchar hacia adentro, es su característica, como no se le puede inventar. Pero buscar raya de fondo por ese lado no tuvo nunca la uno ayer, ni con él, ni con el muchacho que jugaba de lateral. Entonces, hay un entrenador nuevo que él tiene que, bueno, nuevo, no tanto, pero que tiene que buscar el ajuste, porque él no, él llegó con este plantel ya armado y tiene que darle ligereza. Él, me parece a mí, que ayer por lo menos quiso sostener mucho el balón, lo consiguió en el primer tiempo, pero a un ritmo bajo, sin hacer tanto daño. Hay una cosa así en los balances de Gago, dice, el tema es que no finalizamos, como que tuviera muchas ocasiones. Yo creo que no, o sea, el entrenador de O'Higgins te puede decir, mira, hoy día contra la U de Conce tuvimos, no sé, claro, 5 o 6 posibilidades de remate encima del arquero, pero no es el caso de la U, digamos, son jugadas aisladas que tú dices, bueno, si cabecea bien Lucero y el gol, claro, pero es de perogrullo eso, ¿no? En todos los equipos, no todos hacen todos los goles que corresponden. No sé, es un equipo que no termina de despegar, eso es evidente. Y lo más preocupante es que ayer el entrenador rival le movía las piezas. O sea, yo digo, los jugadores de Cobresal son todos de allá, están acostumbrados a la altura, a todo. Y bueno, y el entrenador hizo 2 cambios en el entretiempo. El entrenador de Cobresal. O sea, entendió que en el segundo tiempo era otra cosa, porque también es cierto que respecto de esta raya específica, yo me voy a acordar un antiguo periodista, Miguel Merero, que la tenía. Este partido ya lo vi. Son partidos que el Cobresal te lo juega en una secuencia. Te espera, probablemente en el primer tiempo, te espera. Empezó el segundo, te espera un poquito. Y después te empieza, cuando ya hay un desgaste, cuando el rival ya está desacomodado, te mete más presión. Así lo trabajó y así lo ha hecho. En esta racha de la U la ha pasado muchas veces, que en los segundos tiempos la U se complica mucho allá. Bueno, eso lo de haber tenido estudiado el señor Gago, yo creo.
1: Muchachos, Pato, tú primero.
2: Sí, yo vi el partido a rato, nos estábamos instalando ayer en el otro estadio, en el Monumental. ¿Por qué saca Guerrero? ¿Lo saca por cansancio? Parecía, porque no parecía un jugador que en ese minuto tuvieras que reemplazarlo, digamos, no sé si...
0: Es que él después intenta y nos dirá, Caneo, porque claro, cuando va a entrar a Sadi, dice, bueno, va a entrar a Sadi por Vázquez.
2: Claro.
0: Pero a Sadi entra allá, más adentro, y deja a Vázquez. Entonces, ya son consideraciones sobre rendimientos que ninguno está tan bien como para decir, no puede salir. Yo lo dejo a Guerrero porque tiene... jugando mal y todo, tiene sus quiebres. Pero bueno, el entrenador también, tú puedes decir, bueno, si va a poner a Vargas, no saque a Lucero, acompáñalo con un segundo punta central. Bueno, pero él la vio de otra manera y lo salió mal, muy mal, porque no,
1: sí,
0: no yo creo que lo mejor de la U estuvo en el primer tiempo, después ya se diluyó.
1: En la semana hablamos, Barty, de si Aránguiz iba a ser o no titular en la altura. De hecho, nunca no creíamos que iba a jugar. Acá Eduardo dice, Eduardo Flores en ex, no era para Aránguiz este partido, venía regresando, era Barrera, pero Gago no tiene la culpa, plantel mal conformado. ¿Era para Aránguiz ayer? Pensando que Barrera...
0: Con el resultado opuesto.
1: Claro,
0: pero,
1: no era.
0: Bueno, pero digamos, si tu realidad depende de poner o no solo a un muchacho que lleva 4 partidos en primera división, quiere decir que, bueno, tu plantel está corto de todo, porque, vamos, él, Barrera, parece como un agregado, algo que se supone está bien estructurado.
1: Y que no está en los planes de
0: bueno,
1: nadie.
0: Pero,
1: sí.
0: Entonces, el que no juega siempre, pero
3: claro,
0: pero cuando sale Barrera, efectivamente su rendimiento permitía dejarlo también, eso es evidente. Y que Aránguiz no está en el ritmo de su juego también es visible, pero siempre que yo estoy tan en desacuerdo con eso, se concentran las cosas en jugadores determinados. Claro. Entonces, el análisis del fútbol tiene que ser colectivo, global.
3: Sí, pero un jugador determinado, Igor, perjudica o te beneficia a lo colectivo.
1: Ya, en el detalle.
3: Y sobre todo,
1: detalle,
3: claro.
0: Tú dices, Aránguiz va a jugar tan mal que te va a perjudicar.
3: No. Pero no te beneficia. Ayer no te benefició. Está bien, el resultado opuesto es fácil, que encontrar que el que no juega siempre es mejor.

0: sobre todo para el hincha. Pero digo, no tener un jugador, un volante central de marca, te puede perjudicar.
1: Bueno, está bien. Está bien, sí, eso
2: más en esa cancha que te utiliza mucho espacio. Pero lo
0: peor digo que Arangui te perjudique.
1: Lo peor del partido de la U fue el segundo tiempo y ya no está.
0: Sí.
1: Como.
2: Ay, mira,
1: añadido. Yo sobre eso la discusión es amplia y el entrenador de la U no te da ninguna luz porque
2: hay un jugador que nunca sale en el mediocampo de la U, que yo sé que a muchos les gusta, pero que yo mido diariamente a nuestra gente, y es Poblete. No salió ayer, y acá, por ejemplo, mucha gente dice, bueno, Poblete, dice lo dice el perro magallánico, Poblete dio mínimo 6 pelotas al rival, sin que tuviera una marca fuerte. Ormazábal y Guerrero no son fuertes en el mano a mano, todos los centros malos y los delanteros a nadie. Lo de Poblete es algo que no, que la gente está empecinada con él.
1: Pero no se tiene que poner a uno que en lo mínimo, digamos, lo haga equivalente en su despliegue físico. Claro. Y bueno, y que
2: lo tiene la
1: llegue mejor
3: no,
1: y todo
3: no, eso. Pero si,
2: es solo Poblete.
3: Pero si cuesta encontrar en Chile, esa es la proporción que en el análisis se pierde. Tiene que, para que lo saquen a Poblete, tiene que existir un volante que corra lo mismo que Poblete y que la entregue todas bien.
1: Y no hay. Ayer estuvo particularmente errático.
3: Ayer estuvo muy errático.
1: Hay que decir.
0: Y la defensa no. Y no tuvo la defensa tampoco titular.
2: No, la defensa era totalmente improvisada.
0: Entonces, está bien. Ahí
2: algo sale una jugada.
1: La defensa no sé si anduvo
0: tan bien. No sufrió tanto. Pero hay atenuantes como para encontrarle la vuelta a la derrota también. Pero digo, este equipo contra Católica fue el Barcelona de Guardiola.
1: Sí, pero después contra Ñublense no lo había sido, contra Everton no lo había sido. No,
2: es que fue irregular, pero lo escuchaba yo en la transmisión. Ahí.
1: Exagero, una hipérbole lo suyo.
0: Bueno,
2: sí, un hipérbole.
0: Era el Manchester City de Guardiola.
2: En el torneo local tuvo caneo, dos ganados, dos perdidos, un empate. Para
3: así
2: Gago.
3: Es.
2: Irregular,
3: es.
2: Total.
3: Sí, eso es lo que he obtenido, 7 puntos.
2: Mira,
3: Fernando Gago, parejito.
2: Mira esta pregunta de Marcelo. Marcelo Termini, y acá seguimos.
0: Yo no hago preguntas.
2: En mayo del 2026, ¿se despidió ya la U del campeonato?
0: No.
2: Con una rueda casi terminada y a 10 puntos de Colo-Colo.
0: Son muchos.
2: ¿Queda todavía?
0: Son muchos puntos, son 3 partidos y medio, casi.
2: Que tiene que perder Colo-Colo,
0: sí,
2: y ganar
0: tiene
2: la U.
0: Que perder y es mucho.
3: Igual. O
0: es
3: sea,
0: mucho.
3: Hay uno que entre ellos.
2: Pero. Claro,
0: claro.
2: Ya, pero claro. Está complicada, pero
1: claro. Lo paradójico es que se hacen las cuentas de Meneghini, las cuentas de Gago. No. La victoria para mí, digamos relevante la dificultad más allá de los clásicos, es la que tuvo en Coquimbo.
3: Claro,
1: pero ahí no estaba ni Meneghini ni Gago, estaba Valladares, entonces está complicado, sí. El análisis,
3: bueno, la U, el análisis lo dañan a
2: está a 7 puntos del descenso, me dice Alejandro. Sí, la U, bueno, también
3: está más cerca del descenso,
2: está más cerca del liderato, de Alejandro, como siempre. Ya esa mirada podríamos,
1: sí. Alejandro
2: sí, allá de
3: alguno le gusta esa mirada.
2: ¿Ah? A 7 del descenso, sí, y a 10 del título. Así está la U.
3: Claro.
2: Ya, topo, vamos.
3: Ya, por ejemplo, hacíamos la comparación. Este año le hemos marcado 11 goles. El año pasado, en la fecha 12, porque tuvo algunos pendientes, pero en la fecha 12, la U 2025 tenía 24 goles marcados.
1: ¿Y cómo lo criticaron los delanteros el año pasado?
2: Es verdad. Sí, el Tuco con 3.
1: Sí, pues.
2: Que acá lo criticábamos, también me hago cargo.
1: Sí, son tienen amnesia a veces algunos.
2: Oiga, ¿y cuántos tiene ahora?
3: Ahora 11.
2: Versus 24.
3: El 2024. Ay.
0: ¿Cuántos goles en contra?
3: Tenía más goles en contra.
0: Ah, sí.
3: Pero.
0: No, porque eso te da también la ecuación de que quizás estaba.
2: A lo mejor en defensa y en peor en ataque, sí, claro. Al menos. Sabaritas cortas.
3: El 2024. También. También, mismos goles, 24. Estos son los periodos de Álvarez. Y el 2023, que uno dice, bueno, un equipo que. De Pellegrino, que era 16 goles tenía en la fecha 12.
2: O sea, este es el equipo menos goleador.
3: Menos goleador de. O sea, si llegamos a la fecha 12, en comparación a los últimos 3 años, este es el equipo que menos goles ha marcado.
1: Por eso te digo.
3: En los últimos 4 años.
1: Estamos jugando contra La Serena, en cualquier campeonato, no. Le cuesta el gol.
0: Pero al que menos goles le han hecho.
3: Claro.
0: Entonces, en puntos no se puede sacar la ecuación. Porque capaz que el de Pellegrino tenía 16, pero le habían hecho 20. Entonces tenía menos puntos que este.
2: Lo único positivo de la UCI, Miguel López, que gana los clásicos.
0: Yo no soy matemático.
2: Mejor un clásico en la UCI, pero no en torneo. ¿Hace cuánto que no es campeona la UTO? Pues vamos para los
3: 2017.
2: 10 años casi ya.
0: Sí. Tirando toda la.
2: No, pero es un dato que estaba antes del torneo.
0: ¿Camión de
2: qué?
0: De melones.
1: Está para primera.
2: Me quedo con la visión de Alejandro.
3: En 2023 la U tenía 10 goles en contra de la fecha 12. Tenía más 6 de.
0: Te la sabes toda, hasta cuántos años te la sabes.
3: ¿Qué pregunta? Claro. Escuchemos acá con la Vamos. Falta de gol.
4: El partido, tuvimos control del juego para poder atacar, sabiendo que podíamos sufrir alguna transición, algunos momentos del contragolpe, porque ellos dejaban dos o tres jugadores por delante, entonces eso no iba a generar la superioridad para poder atacar. Nos faltó concretar, nos faltó ese último pase. Obviamente que la falta, las dos o tres acciones previas a la falta, es donde creo que nosotros tenemos que ajustar y tenemos que no permitir esas acciones, más sabiendo las condiciones que había para jugar. Pero bueno, hay que seguir trabajando, seguir insistiendo, necesitamos más. Vuelvo a repetir lo que vengo diciendo siempre, cuando hicimos 5 goles, llegamos 5 veces al arco. Entonces, ahí hubo una cierta contundencia en las finalizaciones, en los remates. Hay que seguir insistiendo, hay que seguir intentando, vamos a trabajar para que el equipo tenga aún más situaciones de gol y podamos concretarla.
3: Ahí está la palabra del señor Gago.
2: Lo de la universidad... de la casa de estudios, yeah. Es lo último que hay que contar, sí. Topito, que es lo más actual también.
3: Ya, a ver, dice un comunicado que salió hace unos minutos por parte de la universidad que respecto a la diligencia realizada por la PDI y el Ministerio Público en la investigación contra Michael Varela, expresidente Azul Azul, dice que señala lo que ya dijeron en la última junta de accionistas, que advierten una falta de transparencia e información y la existencia de un débil gobierno corporativo, uh-huh. Dice aquello. Dice,
0: señal.
3: La U va a persistir en su mandato ineludible de resguardo de sus normas y valores en relación al cumplimiento del convenio suscrito con Azul Azul, así como el artículo 63 del Estatuto de la Universidad, es que establece la obligación de cautelar este acuerdo. Es por eso que se ha encargado de la elaboración de un informe a la Facultad de Derecho, el profesor Andrés Jana, que determina los alcances legales de la situación. ¿Qué significa eso? Se va a elaborar un informe con la intención de hacer lo que la U hace rato quería hacer en la sombra, lo estaban planeando, ¿ya? Que es que se revise el acuerdo entre Azul Azul y la universidad. Y no solo eso, sino que si el informe lo dice así o concluye en aquello, comenzar el proceso de un arbitraje judicial, que ese es la herramienta legal que tiene este acuerdo de 12 puntos, ¿no? No es tanto el acuerdo de la U con la universidad, que es un arbitraje judicial para finalizar de manera anticipada el contrato o para percibir dinero o costas por daño hacia la casa de ellos.
1: O sea, el informe del señor Hanna es el que empieza a decretar ciertas cosas.
3: Exactamente. Que más allá, es que la U, bueno, tiene estos pasos que son más burocracia, la universidad.
0: A ver,
3: hay más burocracia, pero este es un paso importante desde el punto de vista de cómo se maneja.
1: De la dinámica interna,
3: sí. La casa de Bella.
0: ¿Este paso está por encima de la ley de la sociedad anónima?
3: Es que no.
1: No, porque.
3: No está en juego el poder del
0: de
3: paquete
0: azul,
3: accionario
0: azul.
3: Azul,
0: azul. Azul.
3: No. Sino que es, ahí entra en juego el nombre.
2: Los símbolos que
3: lo demás se habla. Claro. Porque bueno. el equipo de.
0: ¿Se
3: fútbol,
0: lo podrían sacar?
3: Claro. Sí. Si es que hay un arbitraje judicial que determina aquello, sí. Que si no se cumple alguno de los puntos, ¿qué es el informe que va a hacer? A ver, aquí hay 12 puntos. ¿Se han cumplido estos 12 puntos o no se han cumplido estos
0: Perfecto.
3: 12 puntos? Si el informe te dice que no, vamos al arbitraje judicial. Si el arbitraje judicial dice, ¿sabe qué universidad? Venga para acá. La están perjudicando y estos 12 puntos no se están cumpliendo.
0: No se pueden llamar más universidad de Chile.
3: Claro, pero no es que, ojo, no es que, para que quede claro, porque se ha dicho mucho, la Universidad de Chile no tiene un club en primera división. Que es controlado, no. El club que es parte de la primera edición del fútbol chileno o que es parte de la asociación, lo maneja Azul Azul. Y lo puede manejar con cualquier nombre.
1: Porque Azul Azul recoge los derechos que tenía la fallida.
3: Claro, la fallida corporación de fútbol.
1: No, entonces.
3: Que ya estaba desarraigada de la universidad en términos.
0: Bueno, pero ahora es la U. Igual. Por más que Azul Azul haya comprado o haya comprado las acciones,
1: claro,
0: de la U.
1: Es que eso es, porque ahí hay una mezcla cultural, histórica que está por resolverse, porque si la universidad dice no, yo ya no, estos señores no, y me llevo los símbolos.
3: Claro.
1: Entonces, ahí te digo yo, ¿y a dónde va este?
3: Claro. Al torneo de universidades de los fines.
1: No, pero es que eso también sí suena fácil, pero es que tampoco es que esto sea de símbolo azul-azul. Esto es símbolo de la U como una cuestión mucho más profunda. Pero bueno, ya veremos. Interesante.
0: Por eso que la están perjudicando, sí, pues, de manera grave, muy grave. Porque que no, ojalá no pase eso, ¿no? Que en definitiva la universidad le saque el símbolo y le saque el nombre y todo, porque sería trágico para los hinchas, muy trágico. Entonces, esto es grave lo que está pasando en la U, no es algo sencillo ni nada por
1: ahora,
0: el estilo.
1: Yo entiendo que tratándose de un convenio, un acuerdo, bueno, tendrá todos los acápites para ser revisados si corresponde, ¿no?
3: Claro. Entonces ahí, se abre este informe para,
1: entonces ahora,
3: para entrar con un cuerpo más.
1: Agregamos un informe a la hora de... más para ir esperando.
2: Mira, Marco dice, a propósito de esto, yo no nací hincha cualquier nombre que esté en la NFP, nací hincha de la U.
1: Claro.
2: Y si la universidad dice que ya no más, la sociedad anónima se tendrá que meter sus acciones y patrimonio, te sabes dónde.
1: No, pero
0: eso no es así.
2: No, pero mucho hincha bien, va a decir, yo voy a dejar de fidelizar con este equipo. Claro,
5: espérate, es que parece, o sea, que hubiera...
0: Claro.
5: Parece que hubiera dos sentimientos en contraposición, claro, el de un grupo de hinchas que... Claro. Pero en rigor, lo que termina siendo la U es una construcción más compleja y más abstracta, que no es... Es decir, los años de la sociedad anónima también están dentro de la historia de la U. Mm. Son parte de la historia de la U. Claro, no es la historia primera, digamos, no es la historia más primigenia, si se quiere, pero estos años han sido parte también.
0: En los papeles.
5: Entonces, finalmente...
0: En el alma de la gente,
5: ¿qué
0: no?
5: Es un abstracto. Es un abstracto de una construcción, porque los jugadores que han pasado por la U en este periodo los van a considerar parte también.
1: Es que está bien, pero el hincha... no era hincha de la Corfuch,
5: no,
1: era hincha
5: de la U.
1: De la U. La Corfuch era la que, digamos, tenía los derechos, porque, porque hay que recordarlo siempre, la universidad se desprendió del fútbol en una decisión, bueno, al fin de los 70. A partir de ahí viene toda una historia. Uh-huh. La diferencia es que con la Corfuch tenía una relación cercana. No administrativa, pero cercana, y hay múltiples ejemplos. Pero con una sociedad anónima no tiene más que una relación concreta que está en ese acuerdo.
5: Es legal, digamos.
1: Claro, no. Los dirigentes, la Corfuch tenía un consejo, por ejemplo, al comienzo, en que estaban muchos representantes de la universidad, y bueno, yo lo he contado muchas veces, antes de presentarse a una asamblea, el doctor Orozco pasó por la rectoría a conversar el tema, y qué sé yo. O sea, la universidad estaba, ¿no? Porque tenía que estar, porque la Corfucha en el fondo se desprendió por este acuerdo, que históricamente no ha revisado nunca, para mi gusto, por la universidad. Bueno, pero ahora es otra cosa, en la relación con una sociedad anónima que es un esquema comercial, que estos señores, los otros, no esto, porque estos no estaban cuando empezó esta sociedad anónima, firmaron ese acuerdo, digamos, y fueron correctos, me parece a mí, desde la sociedad anónima en los primeros años. Sí. Nunca la universidad...
3: Hay uno de ese acuerdo todavía, Roberto Naum, que es director de... El
1: bueno, es que él es, claro, él está en... Es como... Él, diríamos, forma parte de la visión universitaria, pero está metido en la sociedad anónima. Uh-huh. Claro, bueno, él tendrá que explicar también.
2: Bueno, noticia fuerte para el hincha azul, que la vamos a seguir desarrollando topito durante los próximos días con esta amenaza ya intervención de la universidad,
0: ¿alguna positiva
2: de la casa de estudio?
3: Que esté muy bien.
2: Gracias, Top. Es una buena noticia.
3: Chau.
2: Esa buena noticia, chau, que sea. Que chau. Se retire. Que diga chau, chau.
3: Y no vuelva mañana.
2: Tu seguridad, Caneo. Chau. No debería tener límites. 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
1: ¿Por qué la Corfuch en su origen es tan distinta a la sociedad anónima? No, su origen, en todo. Porque cuando se inscribe como tal, en una exposición de principios se declara la Corfú sucesora legal, continuadora y titular de todos los derechos del Club Deportivo Universidad de Chile respecto a las actividades del fútbol profesional, ¿cierto? Espiritualmente parte integrante del Club Deportivo de la Universidad, de la cual se considera uno de sus símbolos. Eso era la Corfú cuando empezó, naturalmente. La sociedad anónima no tiene nada que ver con este tipo de esquema. Entonces, son dos temas distintos, pero en el fondo la sociedad anónima recoge los derechos deportivos y federativos que tenía la Corfú, que a todo esto, bueno, se ha rearticulado en la base societaria. Veremos qué consigue.
2: Sí, acá mira, nos informa Rodrigo Núñez y con esto vamos al corte en la comunidad. Próximo lunes 25 de mayo, Asamblea Corfú. Se informará el ingreso de nuevos socios y se va a poner en tabla todo lo acontecido en los últimos meses y días. Hay que recuperar el club, dice, háganse socios. Y la última, y nos vamos al corte, y a la vuelta viene la Católica con Seba Aguilar. 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Corte comercial y a la vuelta entra la Católica al panel. Los leemos hinchas cruzados tras el corte.
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7: Cooperativa, 3:14 minutos. 3:14 minutos.
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2: 15 horas con 14 minutos, estamos de retorno en Cooperativa Deportes, estamos preguntando hoy día por el entrenador que esperarías toda la vida. Sí, para que vuelva a dirigir a tu club. A propósito del retorno de José Mourinho al cuadro del Real Madrid. Mira, abrazo a Rodrigo Ibáñez de Dinamarca, hola amigo, dice, con respecto a la pregunta, con todo lo mal que me cae, creo que la Católica de Quinteros ha sido la más entretenida de ver los últimos 20 años, dice el hincha cruzado. Yo lo traigo a ojo cerrado, dice el querido Rodrigo, abrazo Rodri. Hugo Villar, un entrenador para la U, bueno, el Zorro Álamos, dice, y que la universidad se ponga las pilas, esto lo dice antes de lo que dijo Caneo, y que la universidad se ponga las pilas para enfrentar a Azul Azul. Bueno, algo contado sí, poquito recién.
1: Yo quiero decir ahí que para cerrar rápido, no es que la universidad vaya a ir contra Azul Azul porque dice, yo agarro y tomo el equipo de fútbol, ¿no?
2: No.
1: La universidad no está en esa parada, digamos. Está revisando un contrato, un acuerdo de uso de símbolos. No es que quiera hacerse cargo del equipo, como podría haber sido idealmente, pero no lo es, ¿no?
2: Abrazo, Angelo. Grande Micato quería, saludo a los cruzados y cruzadas, a portarse bien contra Colo Colo en el Claro Arena. Hablamos de la Católica ahora en escasos segundos con Cevita Aguilar, que ya está listo para hablar de los cruzados. A ver, y Sergio dice en la UC, don Ignacio Prieto.
1: No.
2: Y ojo con Rangers, 3 puntos de 36, dice. Sí, está colista Rangers, ya lo decíamos, con el Pillo Vera afuera de la banca rojinegra. Cevita Aguilar, la gran preocupación. Usted me va a contar qué está pasando en Inglaterra, sí, porque usted es fan de este equipo, me parece, ¿no? Un poquito
10: de simpatía.
2: Del Arsenal. Bueno, nos cuenta qué pasa con el Arsenal hasta ahora y después nos metemos en la Católica.
10: Está jugando por el Arsenal, la penúltima fecha de la Premier League. Sí. Está luchando por el título. 0-0 en 15 minutos contra el Burnley. Depende de sí mismo el Arsenal.
2: Tiene que ganar al Burnley y al Crystal Palace.
10: Exactamente.
2: Y es campeón.
10: Asegurar el título. Ahora, sí, si gana hoy y mañana el City no logra vencer en su fecha, en su partido de la fecha, también levanta el título.
2: Le resta con el Bournemouth mañana.
10: Sí, mañana.
2: Al City y con el Aston Villa.
10: Exactamente.
2: Sí,
10: esencial.
2: Ya, Cevita Aguilar, un pequeño entremés que la gente preguntaba por el Arsenal.
1: Claro.
2: El Toro San Pedri, sí, ¿va a estar o no con Barcelona? Eso quiere saber el hincha de la Católica.
10: Es la gran preocupación por estos días para el hincha de Cruzado, Ernesto, porque en el partido ante Limache viene esta acción con Misael Yantén, a quien han sindicado como el máximo enemigo, por lo menos en las últimas 48 horas de los hinchas de la Católica, en una situación bien desafortunada, la verdad, una caída en la mitad de la cancha y termina golpeando el rostro de San Pedri, que tuvo que ser retirado en ambulancia en el entretiempo. Viajó directamente a Santiago en la ambulancia el delantero de la Universidad Católica para someterse a exámenes en la clínica San Carlos de Apoquindo, y dentro de la preocupación que había estaba la posibilidad de una fractura craneal, una fractura de el rostro de Fernando San Pedri. Finalmente fue solo una fractura nasal. Esto es importante porque con una fractura nasal un deportista o un futbolista en este caso puede jugar.
1: Con máscara,
10: exactamente. Además, quien se ha encargado de actualizar minuto a minuto su condición de salud es su esposa, Fernanda Benavides, a través de su Instagram.
2: ¿Y qué dice?
10: Dijo ayer en la mañana, porque entrenó la Católica domingo por la mañana y llegó Fernando San Pedri al complejo Raimundo Tupper para trabajar con sus compañeros. Hizo un trabajo más suave, lógicamente, pero estuvo presente en la práctica de ayer. Y dice que fue un susto grande, pero con demasiada suerte. Puntos, fractura nasal, pero el Toro va. Hay San Pedri para lo que viene y más, es lo que dijo su esposa a través de redes sociales. Es decir, todo indica que va a estar presente para el duelo ante Barcelona del próximo jueves.
2: Ya, y para Colo Colo el domingo, donde también esperan al Toro San Pedri.
0: A mí me pasó eso y es un dolor impresionante.
2: ¿Va a llegar el jueves a jugar con dolor igual? Por más que esté protegido.
0: Sí, va a llegar a jugar con dolor.
2: La tolerancia
0: cualquier
2: del propio jugador.
0: Golpe, cualquier toque, duele muchísimo. Es un riesgo. Yo no sé si en otro partido él jugaría. Lo que pasa es que estamos hablando de un partido definitorio.
1: Y por la posición de él, un jugador un 9 que va al juego aéreo, va al roce.
0: Y va a cabecear y de repente le pega mal o le pega en la nariz de nuevo. Es complejo.
2: Además que tú jugaste, creo que lo ha contado Polaco muchas veces, los jugadores también rivales saben. O sea, el 9 de ellos viene con un problemita, lo vamos a intentar tocar más. No sé cómo le puede pegar en la nariz, pero.
0: Pero bueno, yo creo que juega por el partido en realidad.
2: Oiga, una pregunta que le hace Mujica, Yantén. ¿Merecía algo?
0: Pepe.
2: No, Yantén, el jugador de Limache. Merecía algo más que. Bueno, no ni amarilla en realidad. Pero dice, al menos una amarilla, dice Mujica.
1: Pero si no tiene intención de golpear.
2: Yo creo lo mismo.
0: Si el jugador se cae y le pega con.
10: Y le caen los pies prácticamente.
2: Sí. No, preguntita que hacía el auditor acá.
1: Pero el auditor cree que sí.
2: Para que pregunte el hombre. Ya. Bien, Mujica. Ya, Cevita. San Pedri, entonces, hay que ver. Debería estar, pero.
10: Sí.
2: A por ver de acá el miércoles. que será el último entrenamiento, como también se adapta claro. a la máscara.
10: Y también otro que generó preocupación y que fue figura en el duelo ante Limache, que dicho sea de paso ganó la Universidad Católica, es Clemente Montes, que tuvo un choque prácticamente en los últimos minutos del partido con el portero

0: porque se fue al piso, se tomó la rodilla y quedó bien a maltraer Clemente Montes. De hecho, fue reemplazado de inmediato. Lo cierto es que él mismo aclaró después del partido que se trató solo de ese golpe, un poquito de hielo y 10 puntos para enfrentar a Barcelona, así que por ese lado también respiran tranquilos los hinchas cruzados. Escuchemos a uno de los referentes del plantel, a Branco Ampuero, que anticipó lo que viene el próximo día jueves, Barcelona de Guayaquil, duelo que puede ser clasificatorio octavos de final para la Universidad Católica.
1: Sí, importante. Copa Libertadores siempre da un club especial. Hay otro nivel de actitud, de atención. Vamos a estar en casa contra un equipo también copero, que si bien no ha tenido la mejor fase de grupo, tiene jugadores interesantes, un club grande de Ecuador y nuestro deber, por supuesto, es ganar 3 puntos en base.
0: La gran duda a resolver ahora para Garnero es la dupla de centrales, porque jugó el otro día Daniel González y se vio bastante bien con Branco Ampuero a su lado ante un equipo como Limache, que es uno de los goleadores de un equipo de goleador del campeonato nacional, y que dejaron el arco en cero. Es algo que le ha costado a la Católica hacer durante todo el año y que lo logró en una cancha donde además Limache no había perdido en todo el torneo. Así que está esa gran duda. Si
2: ¿por Juan y Díaz?
0: ¿Por retornar a Juan y Díaz o mantener a Dani González como acompañante de Ampuero?
3: Fue muy superior Católica.
2: Lo ganó bien.
3: 11 contra 11 también.
2: Sí, tranquilo.
3: Era superior. Lo ganó bien. Limache fue otro equipo también, parecido a lo del Ñublense.
2: ¿Le habrá pasado la lesión de Ramón Martínez?
4: Bueno, se está un poquito recomponer ahí.
2: Claro,
4: Pinares, Ramón Martínez.
2: Además, Pinares. Tu jugador clave en el medio campo.
4: En el mercado intermedio, Limache tiene que.
2: Sí, perdió a su 10 y perdió a su 6. Sí. En menos de uno.
3: No, y Martínez, los dos eran importantes, pero Martínez era. Sí, un jugador importante.
2: A ver, hinchas de la Católica, un poquito. A ver, Guille Villanueva, hola, dice a todos. La semana pasada alguien de este destacado panel, gracias, dijo que el Toro debería tomar un descanso y no jugar todo. Lamentablemente no lo tuvo y se lesionó. Espero que no sea larga su recuperación. Y acá Cristian Rivas dice que tiene que estar sí o sí porque no hay otro 9. Ese es el tema. Rosell, el reemplazo, hizo un gol, entró bien el otro día, pero la exigencia para el día jueves necesita un hombre como San Pedri.
3: Sí.
2: Más que Rosell, que puede ser una buena opción acá para el recambio, pero
5: va a intentar, yo creo. Va a intentar jugar con los jugadores.
2: Es la final para la Católica.
5: Con los jugadores grandes, con los jugadores hechos. El partido tiene esa tonalidad. Respecto de Díaz, yo creo que él no es un mal marcador, pero ha estado como marcado a hierros en sacar la pelota desde atrás. Y hierros que le han costado goles a la Católica. Y no sé si eso es lo que lo tiene ahí en la mira de un hipotético cambio con la subida del rendimiento, con las apariciones de Dani González. Pero no, se lo va a tener que... Yo no sé si Garnero tiene una duda respecto de eso. Estoy asumiendo lo que cuenta el Seba, qué es lo que pudiera estar en la balanza. Yo creo que ahí en salir de atrás y en ciertos errores que han quedado en goles que le han hecho a la Católica pudiera estar esa búsqueda, si es que la hay. Insisto, no sé si existe esa búsqueda.
2: Mira, Roberto Miranda dice que sigan Puero y el Dani González de centrales, y para el domingo Alfred por Cuevas, opino yo, dice Reinaldo Cariaga. San Pedro con pie y nariz convaleciente, ¿es buena idea? Bueno, en otro contexto no, es lo que decía Barti, pero no hay otra para la Católica en este sentido. Tiene que ganar porque mañana juega Boca con Cruzeiro.
0: Sí, lo único que
2: ¿y por no qué, le sirve por qué a la importa
0: Católica,
2: tanto?
0: Lo que no le sirve a la Católica, el único resultado que no es favorable para el UC es un empate entre Boca y Cruzeiro, porque con un empate y ganándole a Barcelona a la Católica asegura la clasificación a los octavos de final de Libertadores. Ahora, si gana Boca o gana Cruzeiro, le sirve cualquiera de los dos, con un triunfo ante Barcelona y Guayaquil va a estar entre los 16 mejores del continente. También más allá de ese partido, si la Católica le gana a Barcelona, va a asegurar, eso sí, participación internacional el segundo semestre. O sea, sudamericana por lo mínimo.
2: Al menos. Bueno, sí. Ojalá que mañana lo primero es que gane alguien en la Bombonera y después que la Católica haga la pega porque quiere definir allá a la Boca. Va a ser otra historia y sabemos que ahí nuestro equipo en general no regularmente no lo logran. ¿Estamos, Evita?
0: Con eso. Perfecto. La Católica.
2: Impecable. ¿Cómo sigue el Arsenal, su equipo?
0: 23 minutos del primer tiempo 0-0 el Arsenal, que está...
3: Una preguntita antes que se vaya el Seba.
2: Lo que quiera.
3: Sí. ¿San Pedro se tiene que operar?
0: No tiene que operarse.
3: No fue esta la fractura ni nada por el estilo.
0: Una fractura nasal, puntos que tuvieron que coserle en la cara y listo.
3: Perfecto.
2: Me gusta saludar a los nuevos. José Elías Soto gana Colo Colo el domingo. Saludo a mi gran ídolo Bartichotto desde Coronel.
3: Gracias.
2: Y para los que nos preguntan, estamos en la app cooperativa, en el YouTube estamos todo el día. pero acá nos va a las 14 con la caripela al aire. El resto del día estamos solo radio online. Así que
5: nos disculpen.
2: Es que nos disculpen. Así que acá están, bienvenidos todos. Vamos al corte. Gracias, Evita. Luego les contamos qué va a ser la Premier y nos despedimos y los leemos. Tendremos minutitos para eso.
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12: 25 grados. 25 grados en Santiago.
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12: Cooperativa. 3:29 minutos. 3:29 minutos.
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0: 15:29, nosotros nos vamos. Saludos a Esteban de San Miguel y está también Esampies, que se ganó el otro día la entrada para ir a la Expo Colo Colo. Bien, ¿dónde va a estar usted? Se lo ganaron el día miércoles, fue un sorteo. Bien, todo legal, como se pidió. Abrazo a Gabote, a Mario Valenzuela, a don Manuel Matus, Vladimir, al Pato Valdivia, a Renaldo Cariaga, a Manuel Quiroz Flores, desde los Andes. Saludo a don Igor Federico Ochoa. Bien, acá está Igor, Manuel Matus, César. ¿Quién llegará como DT a Rangers?
1: ¿Hay algún rumorcillo? Suena Ivo Basay.
0: El hueso, ¿no?
1: Sí, no sé qué tan real sea.
2: Profe Hueso.
1: Profe Hueso.
0: Profe Hueso, bueno,
1: ahí sea más pillo que el profe Pillo.
0: Más pillo que el profe Pillo. Ojalá. Abrazo a la Isa Hernaiz también siempre con nosotros. Al querido Mujica, abrazo fuerte, amigo, a Codoseo, a todos los que siempre componen la comunidad, somos muchos. Así que gracias por estar acá con nosotros.
2: Me preocupa, Federico, que la Panchichita no esté escuchando.
0: Está escuchando.
2: ¿Está?
0: Está trabajando, está bien. Perfecto. Está todo bien con Emita.
2: Muy bien.
0: Todo avanzando.
2: Qué grande,
0: bien. Gracias
2: qué
0: a vuestro
2: grande,
0: cariño. Ya, nos vamos. Igor,
2: Pato, buenas tardes para todos.
0: Marcelo Pablo, Cevita como del Arsenal y nos vamos. Con esta información.
3: Sigue a cero, 29 minutos.
0: No le sirve esto. No le sirve. Ya.
4: Ya, Áñez Partichó.
0: Chao, chao.
2: No, ya no lo nombró.
0: No lo nombró, ¿cierto? Pero está bien. A las 20, Cooperativa PM, y estaremos con el partido de la Unión desde el Santa Laura con la información de Maxi Videla. Chao, chao.

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1: Cooperativa. 3:32 minutos. 3:32 minutos.
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3: Se tramita el proyecto de ley sobre escuelas protegidas en el Senado. Nos pone al tanto Jorge Espinosa Cuellar. Buenas tardes.
4: ¿Qué tal, Álvaro? Buenas tardes. Así como con la reforma tributaria del gobierno, también el proyecto Escuelas Protegidas es tramitado contra el tiempo, con discusión inmediata para tratar de incluir su despacho en la cuenta pública presidencial del 1 de junio. La sala del Senado debate a esta hora, en una sesión especial y extraordinaria, esta propuesta del Ejecutivo sin que las y los parlamentarios tengan a su disposición todavía el comparado con las indicaciones que han sido renovadas y respecto de las cuales se van a tener que pronunciar. Vamos a escuchar qué dice hace instantes nada más la ministra de Educación, María Paz Arzola.
5: Se han incorporado algunos cambios al proyecto, algunos perfeccionamientos, orientados principalmente a fortalecer la implementación de nuestra propuesta en aspectos como la responsabilidad de los padres y apoderados, que hoy día los colegios resienten. Y también se han incorporado resguardos para que las medidas que se están introduciendo sean respetuosas de los estudiantes con necesidades educativas especiales.
4: Sí, por ejemplo, una de las modificaciones propuestas por la Comisión de Educación de la Cámara Alta es que la revisión de bolsos y mochilas solo procederá por motivos fundados, individualizados y verificables, y quedan prohibidas las revisiones sistemáticas o basadas en algunas de las características personales, sociales, étnicas, migratorias, religiosas o de género, según reza la modificación ya aprobada en la Comisión y que ahora tiene que ser sometida a consideración de la sala. La intención del gobierno es, reitero, despachar el proyecto esta semana, para lo cual ya está en la tabla de la sala de la Cámara para la sesión de esta tarde, en su tercer trámite legislativo, en caso de que alcance a llegar el informe del Senado, que está recién comenzando el debate.
3: Gracias, Jorge. Buenas tardes.
4: Buenas tardes.
3: Otro tema, lograron recuperar el...

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1: ¿Ves siempre las líneas de la mano o espera que te pida la persona que se la vea cuando mira, consulta a un particular, por ejemplo?
2: Carlito, en la línea de la mano una persona puede estar gorda, flaca, según se van reduciendo, se van agrandando las palmas de las manos.
1: Ya, ¿eso hace difícil verlas después? Con...
2: Sí, pero Carlito...
1: ¿Cuál es tu fuerte, digamos,
2: para...? El fuerte mío es la cara de la persona.
1: Ah.
2: Ahí sí, y si están pensando bien, están idiotas por dentro, perdóname.
1: ¿No lo quieren decir?
2: No lo quieren decir. Siente, mira... Sienten amor, sienten dulzura, están diciendo, ¿es cierto lo que dice Yolanda Sultana?
1: Sienten temor.
2: O es temor, pero...

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15: Cobremar FM te indica la hora.
16: 19 horas, 15 minutos.
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1: Hola, buenas noches. ¿Cómo están? Sean todos bienvenidos y bienvenidas a esta edición de día lunes 18 de mayo de Regreso a Casa. Estamos partiendo esta semanita, semana número 3 del mes 5 del año 26. Para jugar un poquito con los números. Usted juega al loto, ¿no? A propósito de números, hoy día vamos a estar con buena música, con informaciones obviamente y más de algún contacto por aquí y por allá. Vamos a estar realizando en este Regreso a Casa de día lunes 18 de mayo en vivo y en directo para todos ustedes a través de nuestras tres señales de la región de Atacama en Vallenar 94.3, Freirina, Huasco, Maitencillo en el 100.5 y en Chañaral, Barquito del Caleuche 89.9. ¡Uy, bajó el frío, ah! Pucha que está helado, Juan. No tenemos a Juan acá, pero tenemos a otros patos.
2: ¡Fuera, Lucho!
1: ¡Fuera, Carlos! Ahí están esos dos patos que están acá presentes, el Lucho y el Carlos, ¿ah? Hasta las 10 de la noche hoy día, si quieres contactarte con nosotros, al más 569-64020-855, más 569-64020-855. 855 es nuestro teléfono de contacto acá de Regreso a Casa.
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1: En vivo hasta las 10 de la noche. Comenzamos esta edición. Junto, recién escuchamos a Pet Shop Boys y también The Pet Shop Mode y continuamos en la misma línea y vamos a ir con Robbie Williams. Nos visita en esta pasada de Regreso a Casa.

0: Siempre pueden escuchar a Jamiroquai, Canjeat. Antes de irnos a la pausa, escuchamos a York. Esto es Army for Me. Y lo escuchas de regreso a casa.
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2: En vivo. 19 horas, 49 minutos.

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4: Cobremar FM te indica la hora.
5: Son las 20 horas.
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0: Ya estamos de regreso a casa, son las 20 horas con un minuto y vamos a revisar los titulares para esta edición.
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0: Información proveniente de la Municipalidad de General.
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0: De mal en peor. Denuncias de abusos laborales y falta de transporte para estudiantes en CFT Chañaral. Oye, está la escoba con eso.
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0: Gobierno habilitó vale de gas licuado de 27 mil pesos.
2: ¡Oh!
0: Pero no es para todos, solamente para los hogares vulnerables de Chile.
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